0: Tiraste como 2 a 3 de muerte, cara dura, ayer tanto dice. Ay,
1: yo puse pasa... en el chat toda vuelta. Me han que escupir arriba, Kili.
0: Anda, anda.
2: Bueno, chupacabra. No sé si
1: horrible son, información incompleta, te voy a quedar recaliente.
2: Saludamos a todos los que están ahí conectados.
0: Lo bueno
2: que son
0: que
2: varios.
0: Se calienta la distancia.
1: Agradecido vos de que estás caliente la distancia. Nah. Yo estaría a su lado en este momento.
0: Y sí, pues.
1: Che, sí, saludos a todos, a Anto, a sí. Cande, a...
2: Anto que estuvo desaparecida.
1: Sí, apareció sí, hoy.
0: Sí, hoy me dijo, no, sí, estuve desaparecida, se nota que estoy de vacaciones. Sí,
2: yo pensé que, no, yo pensé que estaba, se había enamorado.
0: Ay, o quizás. No puede sabemos, ser. Puede sí, ser. Sí, puede
2: capaz
0: ser.
2: Que le llegó la primavera antes.
0: Claro, no sé. Claro,
1: lo rico que va a comer el novio con la pastelería de Anto.
2: Vea,
0: los
2: y más comodines.
0: Los escones que...
1: Ay, recién comimos tus escones, Dantos, qué rico.
0: Tremendo.
1: Qué riquísimo.
2: Saludos sí. también a Emi, que estaba ahí conectada.
1: Sí.
2: A Lucas, que decía, hola, buenas noches, saludos desde Reconquista. Y a Fanchu, que vos le habías dejado Facu. También el saludo. Y a Tato, mirá Tato.
0: ¡Volvió!
2: Apareció.
0: En forma de figurita.
1: Necesito la cobertura de la friki, dice Tato.
2: Ah, sí, vamos a estar seguramente
0: mañana
2: en la friki.
1: Saludos también para Papino y para Judith, que nos están escuchando o mirando. No sabemos, pero están.
0: Son como Dios.
1: ¿Eh?
0: No sabemos dónde están, pero están.
1: No sé si están escuchando, viendo o escuchando y viendo, pero están.
0: Están.
2: Y si no se les cortó la luz como a los de Marco Paz, nos están escuchando.
0: Bueno, empezamos porque si no.
1: Dale, dale.
0: Tirando.
1: A ver si llegas a las expectativas.
0: Bueno, hoy vamos a hablar, dijo, de una historia que empieza en rutas de tierra.
1: Ah, ya me la sé.
0: Y termina en platos de oro.
1: Ajá. ¿Qué?
0: Corría el año 1900 en Francia, ¿sí? Y había dos hermanos, André y Edouard, que tenían una fábrica de neumáticos, ¿sí? De los cuales el problema que tenía, que toda Francia tenía solamente 3.000 automóviles, con lo cual, para la fábrica de neumáticos, no
1: funcionaba.
0: ¿Estás hablando
1: de Michelin?
0: No, no, jamás, jamás. Sí, boluda, pero...
1: ¡Don Cande dice con quién se venganza, Cande! ¡Te dice venganza!
0: ¡Déjame de terminar! Lo hubieses cagado más adelante.
1: ¡Toma!
0: Lo hubieses cagado al final.
1: ¡Vamos, Cande!
0: Bueno, no, bueno, igual de los hermanos Michelin en la fábrica. No lo que voy a contar, igual. Igual no va, no lo que termina de contar.
1: Se puso rojo.
0: No, boludo. Pero, sí, pero no es la fábrica Michelin. Falta. Bueno, cuestión que los hermanos André y Eduard Michelin. Es una
1: que aquí le pone crear... gritando así.
0: Pero callate, chupacabra.
1: ¿Lo podemos poner en por dos?
0: Ah, y bueno. Pero, me interrumpe, Emilio. Póngale cero.
2: No, bueno. El que está enseñando, esto no te lo enseñaron en la escuela, vos sos.
0: Y bueno, pero póngale cero, entonces.
1: ¿Qué pasó con los Michelin, dale?
0: Cállese. ¿Qué tal? Bueno.
2: Se va a morir.
0: No llego a contar la historia. No, me pasó una
1: lista
0: de los escones. Bueno, entonces, como no tenían venta de neumáticos por la poca cantidad de autos que había, se les ocurrió generar una guía donde había mapas. No me pongas caras, pava.
1: Porque ya lo sé esto.
0: Y bueno... ¿A que no se ve la otra parte?
1: No sé.
0: Ah, bueno. A ver. Esa parte sí.
1: Te escucho, dale,
0: la
1: no te distraigas.
0: No la sabes. Bueno, entonces, si no se usaban autos, no se iban a usar neumáticos. Entonces, crean una necesidad, digamos. ¿Qué hacen? Genera una guía mostrando mapas para que la gente, con recomendaciones de dónde ir, dónde no ir. Y después era gratis esa guía. ¿Qué pasa? Con el tiempo se da cuenta que van a un taller mecánico y la usaban para apoyar y equilibrar las mesas, ¿viste? De los talleres. Entonces dice, bueno, vamos a cobrarla para darle un servicio más. Entonces empiezan a recomendar mapas de distintos restaurantes. ¿Entendés? Entonces...
1: Es una tarada. Me reí nomás.

0: Entonces, claro, empiezan a mandar distintos inspectores así, catadores de comida, sí, sin que darlos a conocer.
1: Por eso nacieron las estrellas Michelin. Sí, sí. No le llegan de los talones acá, de hermano. ¿Qué dices?
0: ¿Cómo que no? La JJ. Esa quedó para el mundial. Pero bueno, no pueden terminar.
2: Se me perdí, están haciendo una adivinanza contando una historia.
0: Bueno, es una tarada.
2: En resumen, dice Anto.
0: Y bueno, hola. Pero me iba interrumpiendo, ¿qué querés que haga? Bueno, una...
2: La mejor historia que volví a escuchar, dice.
0: Bueno, escúchame, se calificaban 3 estrellas, entonces, una era cocina, ¿eh? ¿Qué puso? A ver, no sé, no estoy leyendo el chat.
2: ¿Qué le pasa al amargo? Quedó mal porque se fue Cavani, dice Sergio de Neuquén.
0: ¿Qué pasó?
2: ¿Qué le pasa al amargo? Quedó mal porque se fue Cavani,
0: no,
2: dice.
0: No, al contrario, mejor que se fue Cavani.
1: Dale, sí.
0: Bueno, me dijo eso Sergio. Equivocaba el concepto. Bueno, una estrella era una cocina de gran fineza y decía que valía la pena detenerse y que si ibas por esa ruta, parás a comer ahí. 2 estrellas significaba una cocina excepcional que valía la pena desviarse, aunque esté el camino muy desviado. Y 3 estrellas era una cocina única que valía la pena el viaje, que solamente utilices el viaje como ir a, como destino, ir a ese restaurante. Entonces, ¿qué pasó? El marketing funcionó tan bien que aumentó la industria automotriz y pasaron a vender 35.000 neumáticos, cuando había 3.000 autos.
2: Sí.
0: Tremendo. Y bueno, entonces, hoy en día, ganar o perder una estrella llegó a generar que un restaurante tenga apertura o no tenga apertura, porque que el chef quedaba en muy mala condición ante la gente, digamos. Y después, lo otro que dicen es que no es que se postulan los restaurantes, sino que la marca Michelin seguía por redes sociales, por el boca a boca, uh-huh, y empieza a ir a los restaurantes y van distintas veces para catar que esté el mismo sabor todas las veces.
2: Claro.
0: En base a eso, después le dan la condecoración, pero son evaluados regularmente para ver si mantienen o no las estrellas de Michelin.
1: I don't wanna love for Christmas. ¡Toma una vida allá!
0: Bueno, entonces, ¿en qué se basan los catadores? En la calidad de los ingredientes, en los dominios de las técnicas en la cocina, en los puntos de cocción, en la armonía y el equilibrio de los sabores, la personalidad del chef que esté plasmada en el plato, ¿sí? Y bueno, y la consistencia. Así que eso sería la estrella Michelin acá, que, gracias a Flor Romek.
2: ¿Terminó?
0: Sí, porque ¿cuánto más querés que cuentes? Me espolió todo. Me espolió todo la tarada. Es un choto. Eso es un choto.
1: Hablaba de cubierta y hora de comida. ¿Cómo pasó
0: eso? Ah, bueno, y si no, tengo otra también, pero bueno. La maldición del número 13. ¿Sí?
1: Con razón estaba tan concentrado. Yo te miraba, claro, grande. Una mirada cómplice. Te quería decir, vos estabas reconcentrado.
0: No, pero me mata el estudiante que tengo.
2: El Homo sapiens.
0: Y hay que enseñarle a un Homo sapiens, ¿eh?
1: Ay, Dios.
0: Bueno, después tengo la maldición del número 13, pero ya está. No.
2: Dale, vamos.
0: ¿Eh?
2: Sí, vamos.
0: ¿Vamos?
2: Sí.
0: Bueno.
2: Quiero saber qué pasó.
0: Bueno, entonces, esto en realidad iba a ser una efeméride, pero me gustó la historia en sí, cómo termina. Porque arranca que un 13 de julio de 1951 muere un famoso compositor austríaco, Arnold Schönberg, creador del dedacofonismo. Hasta ahí es un dato histórico, nada más. Pero este tipo tenía una fobia que sufría extrema con el número 13 llamada triskaidecafobia. Dice que no solamente fue un miedo, sino que apareció de la noche a la mañana por un hecho traumático que tuvo el loco, simulando su obsesión, su ramificando todo. Y dice que nació el 13 de septiembre de 1874, que ya la marca del nacimiento era muy pesada, y con los años empezó a convencerse de que el 13, lo que lo había traído al mundo, era malo, digamos. Entonces, no era solo un músico, sino un tipo obsesionado con las estructuras matemáticas. En base a eso, lo dice lo del 13, aunque se convirtió en al protestantismo, boludo, no me mires así, chabón. No puedo terminar, no se puede.
1: Es que los comentarios no ayudan.
0: Y bueno, boludo, ¿qué crees que haga?
1: Empezaron los himnos del partido Argentina-España.
0: ¿Y?
1: ¿Cómo ahí?
0: Y bueno,
1: va hasta el domingo, el 13.
2: Dale, Martín, que vos sabés de corta, dice que...
0: ¿Qué dijo?
1: Que vos sabés de corta. ¡Ay, la cara, no puedo!
0: ¡Mira vos, Aquile! ¡La conoce! ¡La conoce! ¡Mira vos!
1: ¡Se autodenomina!
0: ¡Muy bien! ¡Muy bien! Ahora no sé qué peor, que la conozca. Porque... Bueno. Estamos diciendo muchas vueltas.
2: Sí. Ya me pegó mucho. Bueno.
0: Nada, cortemos acá. Vayamos al licenciado, nada.
2: Sí, bueno, te está escuchando nadie.
0: Por eso te digo, boludo, vamos al licenciado, nada.
2: Bueno, quédate con nosotros, esto es Electroshock. Hasta las 22 horas te acompañamos en Radio Patagonia 90.5. Si querés seguirnos, estamos también a través de Electroshock Oficial en Instagram.
1: Sí, está Sergio del chat.
2: Sí, sí, sí.
1: Saludos.
0: Saludos, Sergio.
3: Los que alguna vez...

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0: Llegó el momentito de Licenciados en Nada en la noche de hoy en esto que es Electroshock, momento donde vos podés dejar tu pregunta de forma anónima y participar con de esa forma. Nosotros vamos a tratar de darte, claro, el consejo que un amigo te podría dar. ¿Qué preguntas pueden hacer, Flor, y por dónde?
1: Pueden preguntar a través de la historia de arroba Electroshock Oficial. Entran a la historia, hacen clic en el link y dejan su pregunta, claro. 100% anónima. Nosotros no sabemos quién,
2: no sabemos
1: nada verdaderamente. Y sí, bueno, si quieren algo más así face to face, pueden comunicarse también al 2920-483304. ¿Por qué tiene que ser anónimo?
0: Bueno, pregunta por acá. Antes voy a ver si tenemos algo ahí en WhatsApp, que Sergio había dejado su mensajito hoy. Y por acá también.
3: Che, a mí discúlpenme, pero me parece que en el léxico que tengo yo me faltan un montón de palabras. Y sin embargo, habla esto por los codos. ¿Intensiva o intensa sería el asunto? Intensiva es una intensa tóxica.
0: Ah, o quedamos en el la noticia de
2: sí,
0: del que le dijo imbancable, era.
2: Sí, intolerante.
0: Intolerante. A la chica.
2: Intolerante. Bernardito. Sí.
0: Bernardo, que estaba ahí conectado. Bueno, vamos en este caso, las primeras preguntas. Me quiero separar solo por un tiempo, ¿qué hago?
1: ¿Cómo solo por un tiempo?
0: Y el mundial. Espacio, claro.
2: Mundial.
1: Yo me separaría y...
2: El tema es por qué te querés separar.
1: Claro, o sea, capaz que hay ganitas para otra persona. Que me parece bien eso de cortar para estar con otra persona. Está perfecto, antes que meter los cuernos. Pero
2: a mí lo que me llama la atención, por un tiempo, ¿no? O sea, quiere volver, pero quiere tirar la cañita al aire.
1: Quiere tomar un respiro. Claro.
0: Un respiro, sí.
1: Un respiro, y sí, el respiro a veces viene bien.
0: Y si la otra persona lo toma mal y ese respiro, porque dice por un tiempo, yo creo que cariño le tiene porque... sí, o un poco de amor, porque si quiere solamente por un tiempo.
1: Y el tema es que si la otra persona no la quiere, bueno, listo, chao. No es todo como vos querés, reina.
2: O rey.
1: O rey.
0: Claro. Entonces, ¿la respuesta?
2: Hace lo que quieras.
1: Lo que hagas va a definir tu destino.
2: Claro, o sea, si vos querés estar con la persona y no sé, viste, si te conviene, porque es como decía Flor acá, capaz que en ese tiempo que vos no querés aparece otro y...
1: Sí, te durmió ahí el lechón todo mal, Mirá que puede pasar eso.
2: Sí.
1: Te acepta el tiempo, entre comillas, todo, y en ese tiempo conoce otra persona, cagaste.
2: Besito, claro. Y hasta luego.
1: Jodete.
2: Y te va a quedar con la cañita al aire nomás.
1: Claro.
2: Sí, sí. Así que pensalo.
0: Bueno, otro mensaje. ¿Está mal dejar mensaje en visto si no tengo ganas de responder?
1: No. O sea, para mí no. Depende de que tenga mensaje igual.
2: Para mí está... O sea, no me gusta el tema de si después no me contesta.
0: Claro.
2: Viste que hay mucha gente está pendiente de, bueno, de los tildes azules, y a veces cuando así no tengas tilde azul, sí, mucha gente le genera ansiedad, viste, que no,
0: claro,
2: le conteste. Capaz que la persona está recontra ocupada, pero el tema es si no te contestan. Contestá, en algún punto contestá. No me,
0: claro,
2: no me va a contestar de acá a dos días.
0: Sí,
2: pero
0: sí,
2: contestá, si todo el mundo anda con el celular.
0: Claro.
1: Claro.
0: Sí. A no ser que seas porque el otro es ya imbancable, pero tenés forma,
2: bueno,
0: de ir cortando.
2: Sí, en ese caso. Pero volvemos a lo mismo. El gosteo es...
0: Sí, es feo. Sí, sí, sí, es feo, sí, para cualquiera. Sí.
2: Tenés, o sea, de última, no querés saber más nada. Y bueno, decir, mirá, loco, acá se terminó. Chao, punto. No perdés nada.
1: Sí, no, aparte es maldad y es carencia de
2: claro,
1: responsabilidad afectiva,
2: sí, sí, sí.
1: O sea, no seas malo o mala.
2: O sea,
1: y...
2: no hagas lo que no quiera que te hagan después a vos.
1: Claro, encima,
2: o sea,
1: después vuelve eso, es fija.
2: Sí, por eso. ¿Qué pasó? ¿Qué no, te está riendo? ¿Qué
4: mata,
2: están comentando?
4: El
2: ¿eh?
0: A ver si le bajo un poquito de brillo y
2: sí,
0: se
2: no
0: llega.
2: Se ve, no se ve.
0: Para que lo lean ustedes también.
4: Recién
0: escuché...
2: Que Martín sabe de chicas sobre de grandes. Ajá. Está bien.
0: Recién escuché que Martín sabe de chicas. ¿Sabrá de grandes también? Dice.
2: Y se fue aquí. No hace falta.
1: ¿Y pero contestá?
2: ¿Contestá? También, sí, sí. Sí, obvio.
1: Ah, porque hoy cuando hablábamos de chica, él se autorrefirió a él. Ahora me dice que sabe de grande. O sea, no, no estamos por eso, hablando
2: yo,
1: más de
2: él. Yo lo dejo a criterio del consumidor.
1: Ay, Dios.
2: Claro, la que consume sabrá.
1: El que consume esas cosas me parece que son juegos para ti.
2: No, yo no, o sea, me están preguntando y yo digo,
0: estoy perdido, Loli Blanco está soltera, ¿sí o no?
1: Estoy perdido. No, sí, Loli está soltera. Está soltera.
2: Está buscando chongo nuevo.
0: Bernardo estará soltero, que mande audio y pase su Instagram.
2: No, no, Bernardo estaba con familia.
1: Claro, ah, está casado, Bernardo.
0: Claro,
2: no. No, no, no lo comprometa.
0: Claro, ¿qué son esas preguntas?
2: Claro, no.
0: Bueno, tenés tiempo de dejar de tu mensajito, tu pregunta también. Acá en, vamos a recordar, Flor.
1: En el Instagram de Electroshock Oficial. Y si no, si quieren que no sea anónimo, 2920-483304.
2: Te ayudamos igual.
0: Bueno, estoy viendo ahí si tenemos algún mensaje más. Voy a actualizar. Está el link ahí en Electroshock. E igualmente, ya más o menos te das cuenta.
2: Todo fue el Kili, o sea.
0: Kili va a estar en la Factory, dice.
1: Va a estar Kili, pero no sé con quién va.
0: Igualmente desapareció la persona que,
2: ¿sí?,
0: que preguntó.
2: Justa.
0: Hubo una vez que preguntaron encima por los tres, me acuerdo. No sé quién.
2: Sí.
0: ¿Quién sería?
2: No sé quién fue la desubicada, porque...
1: Mejor que dos, son tres.
2: Claro.
0: Bueno.
2: Dios.
0: Así pasaba este momentito en esto que es Electroshock. Gracias por estar ahí dejando sus mensajes también, porque es de forma anónima.
1: Sí.
0: Y según lo que vos quieras preguntar, nosotros vamos a ir contestando.
2: ¿Querés saber? O sea, vos querés la opinión, si querés estar con una vecina. Mandalo.
0: El que también ha dicho mucho sobre eso ha sido el tarotista.
2: Claro.
0: Que sacaba con las figuritas de.
1: ¿Cómo nos faltó hoy el tarotista, loco?
2: El tarotista. ¿Y Eufanasio cuándo viene?
0: Eufanasio está en el Mundial.
2: ¿Está en el Mundial? Sí. ¿Está confirmado que está en el Mundial?
0: Está en el Mundial. Ya vas a ver fotos de Eufanasio en el Mundial. Sí.
2: Mirá vos.
0: Y encima lo que vas a tener que escuchar después,
2: ¿Por qué?
0: Cuando comente todo lo que hizo en el Mundial.
2: Ah, sí.
0: Que era el que quería correr el río acá para que esté más.
1: Sí.
2: La hora del viento que sea una determinada hora.
0: Claro, también, todo completo.
2: Claro.
0: Bueno, llegamos a este momentito.
1: Se terminó la semana, gente.
0: Pero viene, ¿qué fin de semana?
1: Qué fin de que se viene, por Dios. Hay que estar preparado en todos los aspectos.
0: Hoy ya comenzó la Friki Fan Fest. El primer día ya se llevó a cabo. Mañana el
2: hasta
0: segundo.
2: Hasta las 9, ¿no?
0: Sí.
2: Hasta las 9. ¿No?
0: Hasta las 8:30 era la última actividad. Pero, claro, se extendía un poquito más.
2: Y el domingo van a poner el partido en la pantalla gigante.
0: Claro.
2: Para que vayan y vean el partido ahí.
0: Es más, algunas actividades se reprogramaron por el horario. Sí. Entonces van a poner la pantalla gigante durante el partido, que puede durar 90 minutos o 120.
2: 120, sí.
0: Incluso los 90 son un poquito mentirosos, porque
2: sí,
0: también
2: son
0: llega
2: 100 y largo.
0: 105 son aproximadamente.
1: Tal cual.
0: Bueno, hay una grilla de actividades. Mañana lo que va a tener el sábado es el concurso de cosplay.
2: Ah, mañana.
0: A las 7 de la tarde, sí. Así que mañana es un día para no perdérselo. A ver si tiene el horario. El concurso de cosplay, 19 horas el día de adolescentes.
2: Ah, mira.
0: Uh-huh. Así que bueno, esa es por ahí la actividad que siempre llama la atención por cómo van caracterizados cada una.
2: O sea, me río el primer tiempo de Francia e Inglaterra y después.
0: Claro.
1: Mira, acá en el chat están diciendo que vamos a ir a penales.
0: El torneo de Nintendo está el de Super Smash Bros. Ultimate a las 15:30, después está a las 16:30, show de baile a las 18:30.
2: ¿Eso mañana?
0: Sí, torneo de cartas Magic 18 horas, entre algunas de las exhibiciones que habrá en el Friki Fan Fest, que se lleva a cabo, ya pasó el día 1, mañana el día 2 y pasado el día 3 con muchas actividades. Así que un saludo muy especial a Adalberto, que seguramente
1: sí
0: está trabajando con
2: a full
0: con todo. Esto es en el Polideportivo de la Universidad Nacional de Río Negro.
2: Tremendo predio.
0: Claro, el otro día, no, hoy preguntaban si las entradas seguían manteniendo el mismo costo en puerta, y sí, siguen manteniendo el mismo costo. Ya te quedan 2 días, así que podés hacer la compra por los 2 días o solamente comprar uno de ellos.
2: Está bueno.
0: Bueno, y otra cosa, se terminaron las entradas para la Factory Fest. algo que veníamos comentando en el programa hace tiempo y bueno, muchísimos mensajes sobre la hora, que en algunos casos pedimos disculpas, pero bueno, ya no quedaron.
2: ¿Durmieron, muchacho?
0: No quedaron entradas.
1: Y sí, hay que ser rápido con las entradas, claro, de la Factory. No es una fiesta que se hace todos los fines de semana, es, claro, una fiesta que es esperada, entonces bueno.
0: Y otra cosa, se viene el partido de la selección el día domingo, así que esperemos que nos vaya bien. Bueno, Martín.
2: ¿Cábala?
0: No tengo.
2: ¿No?
0: No.
1: ¿Vos? Yo, Nico.
2: Yo, Nico.
1: Verlo con Nico.
2: Verlo, o sea, pero no tener. Yo, por ejemplo, uso la misma camiseta, me siento en el mismo lugar. Cuando, antes que empiece el partido, voy, viste que está el conteo, voy a la cocina. Cuando empieza, ahí vuelvo. O sea, superstición, bueno, a morir, boludo.
0: Loli se tiene que ir a bañar, dijo.
2: Claro. Sí, por eso no ve los ojos.
1: Dios.
2: Pero bueno, ya está. Ojalá sea lo que todos queremos, y si no, y bueno, no se puede pedirle más a esta selección.
0: Tremendo lo que nos
2: ha hecho. Ya dos Copa América, una
1: finalísima. Pero vamos a ganar.
2: No, ya sé, pero a lo que me refiero, si no se llegase a dar por esas casualidades de la vida, a esta selección hay que estarle recontra agradecido. Increíble.
0: Igualmente eso me llamó, o me llama la atención, de que uno ha visto a Argentina en sus peores momentos,
2: sí,
0: pero después hay chicos o niños que crecieron viendo a la Argentina, sí, campeón. O sea, porque no se repite, o no es algo
2: habitual.
0: Claro, que siempre va a suceder así, porque siempre se arman los equipos.
2: 28 años sin salir campeón tuvimos.
0: Claro. Entonces, en mi caso, el primer mundial fue el de Corea-Japón, que quedamos afuera en primera ronda. Claro. Pero otros niños, ya que fueron formando conciencia, ya lo vieron campeón de Copa América, sí, del Mundial también, y ahora en otra final, que es algo que no es tan habitual en
2: tres finales de los últimos cuatro mundiales, una bestialidad.
0: Sí, sí, sí, un montón. Que no se valoró del todo la del 2014.
2: Sí, pero porque Argentina venía ahí, viste, pero...
0: Y quizás porque no ganó también una muy cercana, porque, claro, la otra era de recién del 86.
2: Claro.
0: Bueno, llegamos al final, Martín.
2: Bueno, será hasta el lunes. Si Dios quiere, pásenla bien. Disfruten el partido dentro de lo posible. No se pongan muy ansiosos. Y si no, se toman algo para calmar los nervios. Bueno, y nos vemos el lunes. Pugliese, pugliese, pugliese. Haceme una foto con un santificado.
0: Bueno,
2: ¿a vos qué te gusta hacer esas cosas?
1: Muchas gracias a la gente que estuvo en la FM, a la gente que estuvo en YouTube. Ahí los comentarios, la verdad que fueron una
2: parte. Agradezco los comentarios.
1: Fueron gran parte del programa del día de hoy. Como digo, siempre lo son, pero bueno, hoy estuvieron más presentes y bastante divertido todo. Nos vemos la semana que viene. No rompan cábalas, por favor. Hagan lo que quieran, pero no rompan cábalas. Exacto. Este domingo, cueste lo que cueste. Es el último tirón.
0: Ahí dejaban, sí, otro mensajito más. Sensualidad pura, decían por ahí. Bueno, gracias. Sensualidad pura, decían ahí. No sé, capaz que era cuando estabas levantando los brazos.
1: Tal vez.
0: Bueno, llegamos
2: sepa Flor, que culo.
0: Del programa de hoy ha sido un lindo encuentro. Gracias a todos por estar. Nos reencontramos este próximo lunes. Que tengan un hermoso fin de semana. Que vayan a la Friki Fan Fest. Y si nos encontramos en la Factory, también saludanos.
2: ¿Ah,
0: ahí.
2: ¿Vos vas?
0: No sé todavía, pero quizás. Bueno, en el día de hoy, el señor Martín Lastra, la señorita Flor Rugmec, mi nombre es Emilio Calfue, que esto fue todo por hoy. Esto fue Electroshock. Chau, chau.
2: Chau, nos vemos.

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9: Estás escuchando El Lado Romántico de la 100. Suena Supertramp. It's Raining Again. Una canción inspirada en un día gris. Por allá por el año 82, Supertramp ha convertido la lluvia en una hermosa metáfora del amor y también de la nostalgia. Un gran clásico suena cuando pasan 18 minutos de las 22 horas en este viernes. Un viernes con calor, 20 grados en estos momentos. Y mañana sábado te cuento que tendremos lluvias por la tarde, mínima 13, máxima 17 grados. Y el domingo lluvias por la mañana con mínima 10 y máxima 15 grados. 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

noche de la siguiente acompañamos con más música sin pausa. Jake and Stevens, Because I Love You. Y con esta gran balada te quiero preguntar, ¿cómo te ves en el sur disfrutando de la naturaleza rodeado de lagos y montañas? 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Estás escuchando el lado romántico de la cena en este viernes, ya a las 22 horas y 30 minutos, 20 grados 4 décimas, la temperatura del cielo se encuentra cubierto.

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0: noche de La Cien te acompañamos con canciones que quedan para siempre. Erasure, Blue Savannah. Aquí una de las canciones más elegantes y emotivas del dúo británico, fue lanzado en 1990 como parte del disco Wild. Aquí combina sonido electrónico y también una melodía cargada de sensibilidad y también de esperanza. Sonaban al lado romántico de La Cien cuando faltan 13 minutos para las 23 horas. Hasta la medianoche estamos juntos en La Cien.
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escuchando el lado romántico de la 100. Tina Turner, Private Dancer. Hay una de las grandes joyas de la cantante estadounidense. Una canción que curiosamente nunca iba a ser de ella. La escribió Mark Knopfler, el líder de los Dire Straits, pero sintió que esa historia debía ser cantada por una mujer. Tina la hizo propia y la convirtió en el tema que le dio nombre al disco de regreso de 1984 y sonaba en el lado romántico de la 100. Transitamos juntos este viernes ya a las 23 horas y 26 minutos con 19.8 de temperatura, cielo que se encuentra cubierto.

0: la 100 te acompañamos con más música sin pausa. Phil Collins, One More Night. Gran balada del disco No Jacket Required del año 85 suena en este viernes cuando faltan 15 minutos para la medianoche con 19.8 de temperatura, cielo que se encuentra cubierto. Te cuento que para este sábado habrán lluvias fuertes por la tarde, mínima de 13, máxima 17, y el domingo, el tan esperado domingo, lluvias por la madrugada, luego nublado, mínima 10 y máxima 15. Nosotros hasta la medianoche. Te acompañamos con buena música.
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¿Qué tal a todos? Llegó el viernes y lo empezamos juntos para recorrer hasta las 2 la mejor selección de canciones. Nos ponemos cómodos y solo nos queda disfrutar. Es la hora de los lentos, aquí en La 100. Bienvenidos.

Canciones que nos invaden de nostalgia, nos hacen reflexionar. Los recuerdos cobran vida y la música te envuelve en una atmósfera de tranquilidad. Hasta las 2, esto es La Hora de los Lentos en la 100.

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Esto es la hora de los lentos en la 100. Vamos dejando que cada canción sea el sonido perfecto para esta noche. Cerra los ojos y deja que la magia de la música te lleve. Hasta las 2, estamos juntos en la 100.

Musicalizamos tu noche, la compartimos, estés donde estés. Estás escuchando La Hora de los Lentos. Hasta las 2, nos quedamos juntos en la 100.

gran forma de dar inicio a una nueva hora en la 100. Disfrutamos de la mejor música que nos lleva a recuerdos, a buenos momentos. En esta hora donde la noche da inicio a un nuevo fin de semana, dejamos que las canciones hablen por nosotros. Hasta las 2, esto es la hora de los lentos en la 100.

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Y a esta hora en la 100, mientras nos acompañamos con buena música en la hora de los lentos, te quiero compartir una reflexión para esta noche especial. Creo profundamente en la suerte. Cuanto más duro trabajo, más suerte tengo. ¿Cómo estás? Nos quedamos con vos hasta las 2, en la hora de los lentos en la 100.

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Estás escuchando La Hora de los Lentos, con canciones que te conectan con esta noche especial donde los recuerdos se vuelven más intensos. Relájate y deja que la música hable por vos. Hasta las 2. Estamos juntos en la 100.

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Hasta acá llegamos hoy, en la hora de los lentos en la 100. Gracias por permitirnos entrar en tu vida y dejar que las canciones que nos conectan sean parte de nuestra noche. Carolina Moyo estuvo en la producción. Emanuel Garbacho a cargo de la musicalización. Ariel Dota coordinando. Diego Pozo en la dirección general de la radio. Soy Walter Sterzer. Quédate que ya llega Kevin Alterman para hacer la trasnoche de la 100.

Bienvenidos a todos a una nueva Trasnoche 100. Así nos encontramos en el aire de la radio para empezar a recorrer la madrugada juntos. Nosotros estamos acá para acompañarte, para intercambiar momentos, como siempre. Ariel Dota coordinando la producción, Gastón Fleisman y Sofía Kiselnicki en la musicalización y Diego Pozo a cargo de la dirección general de la radio. Soy Kevin Alterman y así empezamos a transitar juntos la Trasnoche de la 100. Bienvenidos.

Estás en la trasnoche de la 100 compartiendo buena música en el inicio o en el final del día, ¿por qué no? Viste que somos muchos los que nos encontramos a esta hora, los que nos conectamos a través de la radio y así nos acompañamos de la mejor manera. Gracias a todos los que nos dejan sus mensajes. Hasta las 5 de la mañana, seguimos juntos en la 100.

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Canciones y más canciones para acompañarte, estés donde estés. Esta es la trasnoche de la 100, donde comenzamos una nueva hora juntos. Bienvenidos.

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Música y más música. Esta es la trasnoche de tu radio. El reloj ya marca prácticamente la mitad de las 4 de la mañana. Te acompañamos en la 100.

Estás en la trasnoche de la 100 compartiendo buena música en el inicio o en el final del día, ¿por qué no? Viste que somos muchos los que nos encontramos a esta hora, los que nos conectamos a través de la radio y así nos acompañamos de la mejor manera. Gracias a todos los que nos dejan sus mensajes. Hasta las 5 de la mañana seguimos juntos en la 100.

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Despedimos una nueva trasnoche de la 100, ya, qué rápido que pasó. Gracias a vos por estar ahí del otro lado, por hacernos compañía entre todos los madrugadores, que somos un montón. Ariel Dota en la producción, Emanuel Garbacho en la musicalización, Diego Pozo en la dirección general de la 100. Soy Kevin Alterman y será hasta la próxima. Chau.

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2: Buen día, buen sábado 18 de julio. Nos encontramos en el aire de la 100 para compartir lo mejor del Club del Moro, para repasar esos momentos que quizás en la semana por algún motivo te los perdiste, o para revivirlos si los escuchaste y empezar el fin de semana de buena manera también. Estamos en vivo, como siempre, para acompañarnos, porque yo te voy a decir la temperatura y me decís, ¿estamos en primavera? ¿Estamos en verano? No. 18 de julio y tenemos 18 grados 9 décimas de temperatura a esta hora. 6 de la mañana, 3 minutos. 18 grados 9 décimas de temperatura. Y bueno, aprovechar un poquito esta especie de primavera que tenemos en el medio del invierno. Soy Cristian Riquelme, mucho por delante para acompañarnos mientras nos vamos preparando el mate, mientras afuera todavía el cielo está bastante oscuro en la ciudad. Va a tardar en amanecer, pero acá estamos nosotros con algunas lluvias que quizás se esperaban ayer. Hubo algunas aisladas por ahí, pero se esperaba algo con mucha mayor intensidad. Así que vamos a estar hablando de eso, porque ayer cambió el viento, cambió un poco el pronóstico para este fin de semana. Lo iremos conversando también en un rato, mientras vamos, como te decía, disfrutando este desayuno juntos, de ir despertándonos, porque quizás te levantaste, pero hasta que el cerebro se pone en marcha es otra cosa a veces. Viste, hay como dos equipos ahí. El que se levanta y enseguida está recontractivo, y estamos esos otros que nos levantamos, pero el cerebro quizás se despierta media hora después que nuestro cuerpo, o no. Son cosas que pasan. Pero ¿sabes qué? Por delante empezamos a disfrutar lo mejor del Club del Moro, y así lo hacemos. ¡Bienvenidos! ¡Buen día!
3: Del viento a la sala de parto.
4: Del viento.
3: Un insólito caso que da la vuelta al mundo. Una chica de 25 años desató un debate global al asegurar que la corriente de aire la embarazó. En cuestión de minutos.
5: Puede pasar.
3: Según su propio testimonio, ella se encontraba relajada en el living de la casa cuando sintió un fuerte viento de aire frío que ingresaba al lugar e impactaba directamente en su bajo vientre.
6: Estaba desnuda, digamos.
7: Estaba con las piernas abiertas.
3: Está en su casa tranquila, abre la ventana y entra como una
6: ráfaga de
3: una algo. Ráfaga y se le pone.
6: Se le mete adentro.
3: Se le mete.
7: Por ahí aparte.
3: Y en minutos comienza a sentir fuertes dolores. Llama a la ambulancia, la llevan al sanatorio y nace una niña sana de casi 3 kilos.
8: ¿Ella estaba embarazada o no?
3: No, Marcela, no me escuchaste.
6: Pará.
3: Embarazada del viento.
7: Qué lindo, igual es. Pero se ve que cuando te embaraza el viento, parís al toque.
8: No, el Espíritu Santo.
7: Claro, no hubo 9 meses.
8: Para, el Espíritu Santo viene como un viento, ¿eh?
3: Se llama el viento gestador.
7: Ahí va. Ay, un viento gestador.
3: Bueno, obviamente la comunidad científica le salta la yugular y dice.
7: Porque eligen no creer.
5: Señora, deje de mentir.
7: Deja de mentir, dale.
3: Vos es que yo conocí un caso hace muchos años.
5: Sí.
3: Ella quedó embarazada y le da mucha vergüenza decir a los padres y le decía que nunca lo habían hecho.
5: Claro.
3: Que
5: claro.
3: Él había.
5: Sí, sentía.
3: Los pescaditos claro, cerca, apenas. No, como lejos.
6: Como saltaron. Sí. Los como pescaditos, que ella de tanto mirar.
3: No, los pescaditos habían quedado, como te digo, en la mesada.
6: Saltaron.
3: Le venido tiqui, tiqui, tiqui, tiqui.
7: Sí. Bueno, a mí mi mamá no me dejaba usar el bidé de la casa ajena.
6: Porque decía que había pescaditos.
7: Porque era peligroso.
8: Sí, bueno, sí,
7: otro no. Quedar embarazada. Sí,
6: claro.
7: De un bidé claro. De otra casa.
3: Bidetazo.
7: Claro. Bueno, ojo con el bidé.
3: Pero para eso lo escuché en mi vida.
8: Sí, por eso te decía.
7: Decían que no podías usar el bidé.
8: No uses otra toalla. Había en otra época, hace mucho tiempo, bueno, te decían.
9: Otra toalla es otra cosa.
8: Lo de la no, pero que tampoco
7: pero
8: te sientes
7: nada, en asientos. No te sentaras en ningún lugar.
8: Pasaban un trapo.
7: Claro.
8: Si venía un hombre a una casa y se iba. Y había estado sentado en una silla.
7: Se limpiaba.
8: Se limpiaba la silla.
3: ¿La silla?
9: ¿En serio me
3: están
9: diciendo?
7: ¿Pero qué te va a poner? ¿Se te va a pasar el pescado?
5: Porque esa era la sexualidad, Santiago.
7: Yo creo que era una cuestión de asustarnos para que no agacháramos de chica.
6: Claro.
7: ¿Eh? Sí. Para que no tuviéramos relaciones.
8: Yo cuando
7: tuve
8: a Juan Cruz después que quedó embarazada.
3: ¿Qué fue por esto, Marcela?
8: Sí. No. Después que quedó embarazada, me acuerdo que me dice, ¿estás embarazada? Y yo le dije, no puede ser.
3: ¿Quién te dijo?
8: La obstetra.
3: Ah.
8: No, no puede ser.
9: ¿Por qué? Digo, para, yo tuve mucho tratamiento después de que tuve Juan Cruz, casi más me muero. Entonces,
3: pero Jorge, mi cuerpo muchas estaba, hormonas.
9: Entonces, tenía mucha hormona. Claro. Entonces me dice, ¿usted duerme con su marido? Sí. Entonces puede ser.
6: Claro, no le estoy diciendo.
9: Claro, pero yo no había registrado nunca que había tenido relaciones, ¿entendés?
3: Ah, Marcela, bueno, claro.
9: De la locura, tenía tanto control médico.
7: Estaba pasada.
9: Un año de
7: había
9: control.
7: Muchas cosas.
5: Yo no quedé embarazada, pero mi amiga.
9: Después lo perdí, ¿no? Pero...
6: Abrí la ventana.
3: No, duda, se llama el viento gestador.
5: Pero mi amiga Mafalda decía que yo estaba bien en mi casa cuando era muy chiquita y de repente se abre la ventana, empieza a sonar Madonna y ese viento me transforma.
9: Pero la chica dice que se llama eso.
3: Los especialistas explicaron que el caso de la chica esta es un claro ejemplo de embarazo críptico o silencioso.
5: No se dio cuenta.
3: Son chicas que embarazaron.
5: Una monja.
9: No se lo dicen a nadie.
6: No se dan cuenta.
3: Se dan cuenta o lo niegan.
7: Claro. Bebe, en Discovery Holman Health.
10: No sabía que estaba
7: embarazada. Hay un programa que se llama
6: Claro, tienen amenorrea también y no lo.
11: Y nadie podía entenderlo hasta que todos me dijeron, porque ustedes no ven ese programa.
6: ¿Y cuántas llegan a la guardia con dolor de panza y tienen un bebé?
9: No, porque muchas veces te sigue viniendo.
3: No es que le vienen, tienen pérdidas.
9: Claro,
3: entonces piensan que es menstruación. De hecho, hay un momento para todos los que hemos buscado familia en un momento que te angustias mucho porque cuando vos pensás.
9: ¿Empezás con las pérdidas?
3: Hay un momento que es cuando se implanta el embrión, el útero, no sé cómo es la cosa, hay que un pequeño sangrado.
7: Sí. Claro.
3: Entonces la mujer a veces cree que le vino y se asusta porque vos ya venís con los test y todo llevado positivo. Sí. Pero bueno, los médicos dicen que es bastante
7: común.
3: Claro, que vayas al médico siempre, pero que te quedes tranquilo.
5: Claro, acá tratamos el caso de una monjita que estaba con dolor de panza y fue
9: igual
5: al médico.
9: Igual sentís una cosa diferente.
5: Bueno, la monja sintió el hálito.
9: De hecho, yo sentí cuando quedé embarazada, la primera vez.
7: Sí, digamos, yo también.
9: Yo lo sentí.
7: Pero muy sensible.
3: ¿Cómo? ¿El papá sentiste?
9: Yo me di cuenta.
11: Sí. En el momento
9: claro.
11: No, está bien, pero ella
9: dice.
11: Que dijo que supo que estaba embarazada.
3: Y hay un momento, uno cree.
7: Ahí prendió. Algo pasa. Ahí mordió.
9: ¿Qué te dije?
7: Algo pasa porque te acordás de ese día.
9: De ese día, sí.
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0: Stevie Wonder en la 100 mientras vamos compartiendo lo mejor del Club del Moro. Part-time lover. 6 de la mañana, 13 minutos, 18 grados 9 décimas. Ahí se ubica la temperatura en estos momentos en la ciudad, superando la máxima que estaba pronosticada para hoy, que era de 17 grados. Probabilidad de lluvias que nos va a acompañar durante el transcurso del día. Y sí, esta humedad altísima, esta temperatura extraña para esta época del año, de alguna manera se va a apagar con algunas tormentas hacia la tarde-noche. Esa es la probabilidad. Durante la madrugada del domingo continúan las precipitaciones. Después, con el correr de las horas, va mejorando, pero por delante un domingo nublado con mínima de 10 grados, máxima de 15. Y dice acá, alta probabilidad de nervios a partir de las 4 de la tarde el domingo. Y claro, la final que todos estamos esperando. Pero mientras tanto, para acompañar esos momentos, seguimos compartiendo esos grandes instantes que nos regala la topadora del aire en la 100.
1: Chau trípodes y poses y videos en los gimnasios más exclusivos. Está pasando algo en los gimnasios más exclusivos, más top del mundo, que le están prohibiendo a los influencers hacer contenido.
2: Está bien.
1: Les prohíben el ingreso de celulares y trípodes y luces y todo eso.
3: Para vos, Edith.
1: Con esta cosa a otro lado.
2: No voy a poder.
1: No voy a poder. Que dice que le está bajando el nivel.
4: Y es que le baja.
1: Dice que la gente importante, la gente que paga una fortuna por ir al gimnasio, no le divierte que esté este boludo, la boluda esta haciendo
2: viendo cualquier pavada. Aparte, uno en el gimnasio está chivado, y aparte de, no, digamos, lugar, hay gente que sube cualquier cosa ejecutando un movimiento, un ejercicio, haciendo cualquier cosa, y vos decís,
5: igual a mí me está pasando, mirá que vivimos de esto, que también si vas a bueno, esto es un gimnasio, pero si vas a un evento, a un lugar, o me refiero a comer con amigas.
1: Sí.
5: Y yo tengo una
1: amiga. Avísame antes.
5: Todo el tiempo sacando fotos. Claro, y la otra vez le dije, mira, la mejor, dejé de venir porque estoy hinchada la bola.
1: Tenés que tener tiempo.
4: Marcela,
1: te
4: veo mal. Sacas el fustazo. Es un fustazo.
5: Para. No.
4: No, un rebenque.
1: Le dije eso del campo, no prendí nunca. La rama no, porque el rebencazo da más feo. Le voy a pedir a mi viejo que me traiga un paraíso.
5: Un paraíso.
2: Una ramita linda.
4: Una vara de paraíso.
5: No, pero está mal. Pregúntame si quiero salir en una foto.
2: Pregúntame. Es fina la rama del paraíso.
1: Sí. ¿Qué hace? Escucha.
2: Finita, pica.
5: No, dejé de ir. Dejo de ir a los
1: lugares. Claro, pasa lo mismo.
5: Claro. Pregúntame. Está comiendo o después
1: de hecho,
5: veo
1: para
5: una foto,
1: el día que fuimos la última vez al Sofitel, la pasamos divino. En un momento dijimos, chicos, ¿hacemos dos fotos?
2: Listo.
1: Vamos, hacemos dos fotos. Y ya está. No, estamos más que eso.
4: Vos contás de un famoso que te filmaban.
1: ¿Con quién?
4: Estaban en una cena íntima, en teoría,
1: claro.
4: Y te filmaban.
1: Claro, y en un momento no disfrutás de nada.
5: No disfrutás.
1: De nada.
2: No, el tema del gimnasio, que por ahí te agarran de sopetón y vos estás atrás.
1: No, ¿sabés cuál es la cagada con esto? Y yo lo entiendo a Marcelo y la banco en esto. Vos en el momento de la cena y todo, que te relajás.
2: Claro.
1: Y podés estar diciendo cualquier cosa.
2: Y ahí sonaste.
1: Para acá, o la pavada que ustedes acaban de hacer, saca de contexto. Y eso queda.
5: Sí, eso.
1: Y en la Santa Inquisición de las redes es tremendo eso. Claro,
5: te sacan esa parte.
2: Quiero disfrutar también.
1: Claro.
2: A ver.
1: No, o te están metiendo, no sé.
5: Entonces no sos mi amiga, porque me estás usando para mostrar, ¿entendés?
2: No, pero no necesariamente también. Yo tengo amigas que no tienen redes, que tienen el Instagram para mirar algunas cosas,
5: claro.
2: Pero no te dejan que le saques una foto ni de casualidad, y no son conocidas ni nada. Es como, no les gusta.
5: Yo aprendí a disfrutar más, claro, los momentos así, sí, y recordarlos más. Porque si no estás pendiente
1: de la foto.
5: Ya bastante estamos pendientes por el laburo.
1: El banner,
5: por
1: el banner, el banner.
2: El banner.
1: Como Moria, ponelo de Moria. El banner. Que quiere la foto en el banner. Era la idea de eso.
4: Es una loca patológica. Claro.
1: Lo que denuncia Moria ese día.
6: Pero
1: una vuelta
6: tan berreta.
2: Reja paleta.
6: Pero mi amor, porque lo que pasa una cosa. La gente que recibe a los artistas tienen que entender que no somos unos muertos de hambre. Que tenemos hambre después de hacer una función y no queremos hablar con banner atrás y con las cabezas así para que te salga el restaurante ese ridículo que tenés, absurda. La dueña es una loca, patológica, ya no dio cuenta. Los trataba a los chicos fatales. A los de Crónica los trató fatales y nadie se quejaba, pobrecitos, están trabajando, bancando eso. A los bailarines míos se tuvieron que ir. Pero mirá si yo necesito de este mamarracho. Pero yo, además te lleva a la producción había establecido eso. Yo no sé ni sé dónde queda eso. Pero ya cuando le vi la cara a la mina, que estaba metida en todas las notas, desesperada para salir, desesperada para salir, lo único que quería era el banner. A mí me quiso dar una cosa de reina, digo, ¿qué es esto? ¡Fuera! Le dije, fuera con esta corona. Y además, cuando llegamos, escuché el nivel del lugar, el nivel del mamarracho. Cuando llegamos, platitos inmundos. Cuadraditos así de mala calidad, donde el jamón no era jamón, era japaleta, todo berreta. Yo no como esto. ¿Cómo vas a comer harina después de una función? Que sos una vaca. No puede ser. Si vamos a comer, nos tenés que dar comida, no sanguichitos de bondiola y de paleta, y pedazo de imbécil. No. Y además,
2: así.
6: La desesperada porque saliéramos. Y mi amiga Zeta fue a pedir una copa
1: qué
6: de
1: champán
6: para brindar. Mañana. ¿Para qué? Dice, no, acá no se da champán, toma agua. Vos decís, Zeta dice, toma agua y le insultás. Y trajeron la cuenta. Digo, ¿qué? La cuenta de ninguna manera. Dice, decile a la dueña que venga acá. La dueña dijo, decile a Moria que venga acá. Por supuesto, ya querés que venga.
1: Ah, ese fue el momento que vos vas ahí.
6: ¡Qué momento! Entonces fui y dije, ta, le dije justo cuando al empresario, a Marín, después de 2 horas, iba a cortar lo que le habían traído, la inmundicia. Menos mal que no comió, porque todas estuvimos descompuestas con botulismo. Le voy a hacer una denuncia con bromatología. Estuve descompuesta, te juro. ¿Por qué me tengo que bancar un dolor de estómago y vómito por un pollo de mierda que me dio esta mujer? Por supuesto, y todas las chicas. Escúchame lo que te digo más. Escuchá. No, Zeta fue a pedir agua y nos trajeron una cuenta de una copa que no era champán, era sidra caliente.
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0: 6 de la mañana, 23 minutos. Mientras vamos compartiendo lo mejor del Club del Moro en la 100, qué lindo es acompañarnos con buenas canciones también. Con Andrés Calamaro, donde manda Marinero. Vas yendo rumbo al trabajo ya. Te tomaste ese colectivo de siempre, que te saludás con el colectivero, porque claro, coinciden. Y uno va entablando de a poco una relación. Nosotros te acompañamos hasta las 9. Compartimos lo mejor del Club del Moro en la 100. Y quédate tranquilo que aportamos el postre.
1: Bueno, la nueva tendencia de los casamientos de Europa, como saben, todo lo que pasa allá después de Cante viene para acá.
2: Sí, sí. Es un poco más baratito, pero...
1: No, ahora más rápido por el tema de las redes, hay una hiperconectividad, entonces ya se ve algo y se copia el toque. Pasa con todo, generalmente se copia mucho la pilcha, los zapatos, digamos, todo.
3: Todo, todo.
4: El rubro indumentaria es tremendo.
3: Como se clave, sí.
1: Las tendencias, y bueno, ¿estás bien, Sorbo?
5: ¿Qué pasa?
1: ¿Por qué? Porque te has movido. ¿No tenés parásito vos?
4: Hoy me moví mucho, ¿eh?
3: ¿Quieres que venga mi mamá?
4: Es más, ahora me está dando
3: calor. ¿Quieres que venga mi mamá y lo revise acá?
4: Ahora me lo voy a sacar el buzo. Pero es paso a paso.
1: Bueno, escuchen. Nueva tendencia en los casamientos en Europa. Retomo. Bueno, ¿saben cuál es la estrella?
3: ¿Cuál?
1: Yo. ¿Casamientos? No. Ah. ¿Qué cosas hacen que ahora es lo más?
3: Ay, no sé.
2: El baile guiado.
1: ¿El qué?
2: El baile guiado.
1: No.
3: ¿Algo con la torta?
1: Algo de un... Sí.
6: ¿Algo dulce?
4: ¿Algo dulce?
3: ¿Dulce?
1: Sí.
2: ¿Tirarse una torta en la cara?
1: No, sirven algo gigante.
3: Ay.
1: ¿Qué? ¿Cuál es el postre de ellos?
4: ¿De los europeos, el tiramisú?
1: De los italianos, sí, tiramisú.
3: ¡Ah!
1: Furor con la nueva tendencia de los casamientos. El tiramisú gigante se convierte en la nueva estrella de los casamientos. Lo he visto ya.
3: Pará, ya lo he visto. Que le tiran chocolate que están...
1: No, eso sí, eso sí. Es como una fuente gigante y viene como la mosita y te lo ponen un platito y te da. ¿Entendés? Te van como bandejeando. Toma. Es como si fueran... Van dos mozos,
3: sí,
1: con un tiramisú enorme y te van dando como al paso, al trote.
4: Abrí la boca, ta.
3: Como si fuera un canapé.
4: Ta.
1: Te van sirviendo como vos estás bailando.
3: Claro, te van dando
1: un platito y te van dando
3: una empanada nuestra.
1: Ellos van circulando por todo el lugar.
3: Porque yo vi el otro día en Instagram unos novios que había un tiramisú gigante, pero largo, sí. Y la joda, una joda loca, era que ellos iban con un cosito echándole cacao, ¿viste?
1: El
3: para
1: cacao
3: terminar
1: amargo.
3: El tiramisú.
1: Lo que pasa es que el tiramisú se le echa el cacao antes de comer, ¿saben por qué?
3: Claro, ¿por qué? Para que no se humedezca.
1: Sí, si lo pones mucho antes se humedece y se pone como,
3: se
1: como
3: pone
1: un
3: agua,
1: líquido, un claro. Agua.
2: ¿Pero dan ganas de comerlo o no?
1: ¿A qué?
2: Ese postrecito que te van dando los novios.
3: Y debe ¿Tiramisú? Ser rico.
2: Está bien, pero a lo mejor el tiramisú...
1: Si te gusta.
2: Tiene, hay comida que te entra por los ojos.
1: No, no, pero esto es espectacular. El tiramisú es el postre de moda ahora. Es uno de los postres más típicos de Italia, si no el más...
3: Sí. Y además si está fresquito.
4: ¿No está el número uno de postre en el mundo?
1: Sí.
7: Sí, es riquísimo.
1: De hecho,
6: no me gusta para nada.
1: Pero yo tengo una receta que te va a encantar.
6: ¿Sí?
1: Bueno, es una pavada. Escucha, agarra la vainilla.
6: Sí.
1: La mojás en café tibio,
6: sí.
1: Pero apenitas la tenés que mojar, si no te queda muy, muy, muy mectada.
4: Tira cara de alcohol.
1: Y pones una fuente, una base de eso, y mezclas crema chantilly con un poquitito de café en polvo.
4: No te puede no gustar.
1: Y queda una crema chantilly con gusto a café. Y vos le pones entonces después pues, una capita de vainilla, poquito dulce de leche,
6: sí.
1: Y esa crema de café. Dulce de leche lo agregamos nosotros porque queda más rico.
6: Sí, obvio.
1: Y queda espectacular porque queda como la crema de chantilly con sabor a café y arriba el cacao amargo. Y
6: bueno,
1: te saca lo ácido del queso. A mí no me gusta mucho el tiramisú tradicional porque tiene gusto a queso.
3: Se nota mucho.
6: Yo no sé si no me gusta igual porque hay veces que yo lo he probado y era más el sabor a café que otra cosa. Y eso
1: no, bueno, es un postre de café.
6: Claro. Sí, bueno, pero que no me invada tanto el café.
1: No, si no te gusta el café, no lo puedes probar.
6: Sí, me gusta, pero no me gusta sentirlo tan fuerte en el postre. Claro, ahí eso me deja de gustar.
3: No, igual
6: de
3: suavecito, sí. El tiramisú te espera también, porque por ahí te va gustando cuando son más grandes otros sabores también.
1: No, mis hijas se cagan a palo con un...
3: Claro. Ah, ¿les gusta? Oh. Porque viste que es un gusto particular.
1: En mi casa
4: pero
1: es
4: vos no le pones queso.
1: Cuando hacen ese postre, es yo quiero que... Le huyo porque no
2: hay que va a haber quilombo.
1: Nada que me guste más.
3: No puedes terminarlo.
1: Para mí la cremosidad de la crema, si está bien batida, con esa vainilla media húmeda, con un poquito de dulce de leche, con... ¡Ay, qué rico que
3: lo
1: es!
3: Lo fresquito.
2: Andrea del Boca, cuando se fue de la casa, dijo que les había dejado de regalo una crema pastelera.
1: ¿Y?
2: ¿Lo viste?
1: ¿A qué?
2: a lo que les dejó en la casa.
1: No, no tengo ni idea, que yo quiero una pastelera, igual es otra cosa.
2: Sí, pero ella decía como que se fue bien, como que...
1: Sí, claro, lo que dice es cocina mucho, claro, mucho.
2: Pero no lo viste, no sabés no lo describió bien.
1: No, igual son postres típicos, bueno, la pastelera también es típica. ¿Qué otro postre sí hay de toda la vida?
3: El flan.
1: El flan.
2: De las vainillas, ¿cómo se llama?
1: Ese postre de la casa.
4: El borrachito.
1: No, ese que es vainilla con flan y crema.
3: Ah, rico.
7: No, yo me imaginaba a los mozos, en lugar de cortar pedacito de tiramisú, el rogel de Marcela.
1: También.
7: Se vuelven locos. Sí,
8: sopa inglesa, ¿no?
1: Igual rogel necesitas comerlo con
3: servilleta.
1: Sí, con otra cosa, un tenedor más fuerte, un plato más fuerte. Sí. El tiramisú lo puedes comer como con cuchara.
7: Ajá.
1: Es más fácil de cortar. Más fácil. Entonces lo pueden servir como a, digamos, caminando, sí, y que todo el mundo siga bailando. Y pero bueno.
3: Ay, qué moda.
1: Como reemplazo de la tradicional torta, ahora se está usando esto. Así que bueno, me gustó. Ya lo vamos a ver.
3: Es una buena forma de que se coma, porque viste que la torta de casamiento siempre queda.
2: Lo vamos a comer acá, dijiste. ¿Quién se va a casar?
7: Y sí.
3: Y alguien se va a casar.
4: Claro.
7: Chán. Pasa que ya se casaron y en secreto.
1: ¿Tenés fecha?
4: No. No me avisó.
3: ¿Vas a venir? Fernando, te toca traer a vos.
4: ¿Vas a venir, Santi? ¿Vas a salir a casamiento?
7: ¿Qué sé yo? No, como que...
4: Si no, no, no, no. Los canjes se caen.
3: Lo va a hacerte mal.
8: Yo voy, Sorbo.
4: ¿Vos venís? Vos estás invitada, Edith, estás invitada.
1: Aparte, Sorbo lo revive con esas bodas re tradicionales, ¿viste?
2: Y hace lo de las ligas.
8: Re divertida.
4: Fiestón. Fiestón. Primero,
8: hoy la fiesta de millonarios.
4: Fiesta de millonarios, 12 de diciembre, mi cumpleaños.
8: 12. Sí.
2: Pero vos no sos de boca.
4: Sí, 12/12, día del hincha Boca, ¿no? Sí.
8: Sagitario.
2: No entiendo.
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0: Men at Work, Who Can It Be Now. 6 de la mañana, 33 minutos, 18 grados, una décima. Te despertás con la 100, te despertás compartiendo lo mejor del Club del Moro, nuestra costumbre para empezar de buena manera también los fines de semana. Hasta las 9, seguimos juntos.
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0: Soda Stereo, Signos, a las 6 de la mañana, 41 minutos. Vamos empezando el día juntos en la 100. Quiero saber, ¿desde dónde te sumás al comienzo de este fin de semana? ¿Desde qué ciudad, desde qué barrio, desde qué pueblo de nuestra Argentina o de cualquier lugar del mundo, claro? Quiero que des tu presente, 11-3-700-0100. Envíame tu mensaje de texto ahí a nuestro WhatsApp, que en un rato te leo acá en el aire de la radio. Decime, hola Cris, me llamo tanto, soy de tal ciudad y acá empezamos el fin de juntos con la radio. 11-3-700-0100, que seguimos compartiendo lindos momentos a través del aire de la radio.
1: Bueno, esta es la historia de amor entre dos jóvenes que iban a ser monjas y se terminaron casando.
2: ¡Ay, triunfó el amor!
1: Franchilia y Luisa se conocieron en un convento y al principio no se cayeron bien, se odiaban.
2: Y ahí está
3: el amor, mirá.
1: Y dicen, Dios fue nuestro cupido.
4: ¡Ay,
1: mi
4: amor!
1: Me encantan las historias de amor.
4: Yo tengo un amigo que estaba estudiando para monaguillo y también...
1: ¿Cómo estudió para monaguillo? ¿Para cura?
4: Sí. Para cura, perdón.
2: Claro, era monaguillo. Seguramente era monaguillo.
4: Era monaguillo pequeño. Y después se metió para estudiar para cura y ahí se enamoró y después se casó.
2: ¿Con un chico o con una chica?
4: Con un chico. No, pues estudiaban para cura los dos. Y se reenamoraron.
1: Claro. Claro, seminarista se llama eso, sí.
4: Seminarista.
1: Yo para monaguillo, dice.
4: Monaguillo me salió. No, porque él fue monaguillo toda su vida.
2: Es que toda la vida.
1: No, el tema para el tema te cases con una chica o con un chico, el tema es cómo uno cuando ingresa a hacer una vida espiritual dentro de la iglesia, una carrera dentro de la iglesia, tenés que poner como tu vida amorosa en un costado.
4: Que él lo que tenía es que estaba muy contrariado con su sexualidad, chicos. ¿Viste? Muy, muy, muy religioso.
1: Contrariado.
4: Uh-huh. Era muy, muy religioso y bueno, viste que no está tan bien visto.
5: No, sí, yo también tenía un amigo que era seminarista.
4: Y se metió para eso.
1: Como le decía la abuela Costi, ¿qué te decía tu tía abuela?
4: Claro. Bueno, pasaba mucho antes eso.
2: Y nadie te dice nada.
4: Es que pasaba mucho.
2: Era moderna, ¿no?
5: Sí, pero era muchas contradicciones en un seminarista que es religioso.
2: No, pero estos dos tuvieron los huevos de decir, chicos.
4: Pero el amor fue como.
2: Estaremos con Dios desde otro lugar.
5: Claro.
4: Y él me decía, bueno, evidentemente Dios quería otra cosa para mí, porque escapando de su sexualidad se mete de cura y se enamora. Bueno, claro, evidentemente Dios tenía
1: otros planes. Se encontró a escuchar.
4: Claro.
1: Bueno, Franchilla le decía de Luisa, porque se odiaban al principio.
2: La Luchi le decía, ¿no? La Luisita.
4: Sí.
1: Qué presumida, qué monja tan desagradable.
4: Sí. ¿Qué te hace la buena? Sí. Le decía. Dejar de rezar.
1: Y Luisa de Franchilla decía que ella pensaba lo mismo.
4: Creída de mierda, le decía.
1: Que era altanera, presumida.
2: Que es la novia de Dios.
4: ¿Esta que se cree que Luisa culió?
1: No, porque eran monjas, pero eran prejuiciosas.
4: Claro, ahora porque que sea monja no quiere decir que
3: estaban pecando
2: y me mato.
4: Pero viste estaban que a veces pasa que el que no te cae bien después te termina gustando.
5: Sí.
3: Es que es muy probable
4: hay
3: que
4: una
3: te
4: atracción ahí.
3: Y sí.
4: Que te provoca.
1: No, tienes que tener en cuenta cuando la gente que te. ¿Viste que hay gente que te saca mucho cuando
4: sí,
1: simplemente
4: saca
1: la ves?
4: Lo peor de vos.
1: Hay que ver por qué.
2: El que te domina, dice la frase, como es el que te...
4: Pero qué difícil de controlar es eso.
1: Bueno, ellas al principio se detestaban, hasta que poco a poco se fueron conociendo, y un día se dieron cuenta que estaban completamente enamoradas.
4: No daban más.
2: Un día le dijo, hermanita, el rastrillo, y dijo, ay, discúlpeme la cofia, le dice la otra, ¿no?
1: Bueno, la vida religiosa es muy bonita, dicen, pero... Nos estamos volviendo locas, claro, se amaban y cosa
4: claro.
1: reprimir. Qué tremendo debe ser estar tan enamorado de alguien y no poder nada.
4: Es que
1: no poder ni decírselo.
2: Qué doloroso es amar y no poderlo decir.
4: Atravesados por la religión también, que no es moco de pavo.
5: Claro, a mí lo que me parece como terrible, moco de pavo.
4: Hoy estoy moderna con
3: abuela
4: los
3: decía
4: bichos.
3: Eso. Pobre, moco
4: de pavo, no. De acá me voy con unas amigas tejé crochet.
1: Escucha.
4: Ay, me estremece.
1: ¿Qué es lo más curable o monjeable que tenemos acá?
4: ¡Ay, en el... culiable!
1: Yo también.
2: Y lo más monjeable es
1: curiable.
2: Edith, porque es la que hace 3 años que no le ve la cara a Dios.
1: Claro, Edith tiene, sí. Edith tiene buena cara monja.
5: Soy una cojinunca. Soy una cojinunca, sí.
2: Su cuerpo ha vuelto a ser santo.
1: ¿Y lo más curiable quién es?
3: Está, para mí está entre Fernando y Bebe.
4: Fernando.
1: Ahí. ¿Más qué? No, Bebe es un cardenal, pero
2: sí, Fernando sí, señor.
3: Fernando es
5: para mí la más culiable.
1: ¿La más qué, Edith?
4: La culiable.
5: ¿Culiable, Santiago?
1: ¿Cómo es?
4: Curiable. Yo también, todos entendimos culiable.
1: No, curiable de cura.
2: Tanto no.
1: Mirá para dónde llevaba la cabeza, ¿eh?
4: No.
1: La más culiable, queríamos.
4: Es que todos entendimos.
5: No entendí que Santiago dijo culiable.
1: No. La más curiable. No, ¿quién es el más curiable? El más de cura.
5: Escuché mal.
2: No, el que mejor de cura es acá el padre Fernando.
1: Padre Fernando hace 3 años espectacular.
3: Sí.
4: Sí. Totalmente, Fernando es perfecto.
1: ¿Y ojo, Bebe? Sorbo, el seminarista.
2: Sorbo, qué seminarista.
5: Bebe es un gran cura, chicos. Yo le quiero ir a confesar. No.
1: Bebe es un escalón más arriba. Bebe es un arzobispo.
2: Bebe es papable ya.
4: Claro.
2: Sí. Bebe va
5: un papa.
6: Por menos de eso tal. No me pongo la sotana.
2: Bebe va a la Capilla Sixtina, sí. Vestido de rojo.
5: Sí, tal cual.
4: Totalmente.
5: Sí.
1: Es un sanguchito con las hostias, Bebe.
3: Ojo con Guille ahora,
1: Bebe, lo lindo que tiene es que Bebe tiene como esa templanza del maduro.
2: La sabiduría.
1: Sí. Está de vuelta.
2: Sí. Señora, Bebe, no, ¿vos sabías que no le puedes dar un beso a Bebe?
6: El Papa Ryder.
2: ¿Le besás el anillo?
4: Sí, te tenés que agachar.
3: Bueno,
4: fue
3: esto, Bebe.
6: Bueno.
5: No, todos los días cuando lleguemos acá a las 3 de la mañana le tenemos que besar algo a Bebe.
4: Y hay que arrodillarse. Bebe. Cuando vos le besás el anillo,
2: sí, a Bebe le encanta.
6: Sí, y por la altura.
4: Sí. Es que a mí una vez mi mamá me mandó.
6: Anatómicamente imposible besarme el anillo.
4: Claro, parado. Claro. Una vez mi mamá me mandó, muy católicos nosotros, me mandó a besarle el anillo a Monseñor Tortolo. Mirá cómo se llamaba.
5: No puede ser.
4: Monseñor Tortolo se llamaba.
2: Mirá, está la familia escuchando.
4: Un beso a la familia Tortolo. Y pues es que me dio una impresión. Porque tenía, no le estoy faltando el respeto al señor Tortolo, pero
1: no, claro.
4: Me pareció como re denigrante.
3: Y sí,
4: esta cosa de agacharte, tú una mano gorda tenía. Y el anillo. Vos sabés que no, lo recontra recuerdo porque me pareció como horrible, con todo el respeto, mira que soy recontra, tengo una virgen tatuada, chicos. Pero me pareció como, yo era muy chiquita,
5: claro,
4: y
5: claro.
4: Tuve que hacer una fila.
5: Claro, pero te lo recordás como algo negativo.
4: Lo recuerdo como algo negativo, me pareció como...
5: Darle
3: un beso en el anillo es como...
4: Y esta,
3: ¿no?,
4: cosa de arrodillarte.
2: No, los mafiosos lo sacaron de ahí.
3: Claro.
4: Claro, me pareció muy fuerte ese acto. Era re chiquita yo.
2: Nene, cuando se hace monja, cuando en la serie.
4: Yo averigüé, pero yo quería ser monja.
2: En el noviciado.
1: No dejaste una,
3: quería todo ella.
4: Nada. Yo hasta dinosaurio no paro.
5: Claro que no quisiste ser cura.
3: No, mi mamá, la turca quiso ser monja. De hecho,
4: yo fui a muchos retiros. Escuchá, era de la Acción
1: Católica.
4: Qué buena
1: historia. Sorbo es el hijo de una monja.
2: Claro.
4: Imaginás.
2: ¿Quién es el hijo de una monja?
5: Hijo escondido. Para.
1: Si ficcionáramos un poco su vida real, pero llevada para el cine, ¿no?
5: La serie de Sorbo, no me digas.
1: Claro.
4: Es una serie Sorbo.
1: Se dijo una monja, lo dejan a... Y él triunfa después en la Liga de Fútbol de Europa.
2: Se da cuenta la monja que es su hijo.
5: Ah, pero es ficción, no es biopic.
4: Porque ya lo enfocan a él subiéndose las medias.
2: Y la monja
4: lo ve y dice, ese lunar.
2: Esa chueca.
3: Y aparte yo usaba la estampita en la media.
4: Claro, la estampita de la monja, en la madre superiora.
2: Bueno, la que fue criada por una monja fue Catherine Fulop.
4: La mamá.
2: Y la Katy la iba a ver a la mamaita, que se murió y a los 200 años le sacan el cuerpo y estaba incorrupto.
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0: ¿Cuántos que somos empezando el fin de semana compartiendo lo mejor del Club del Moro en la 100? ¿Cuántos diciendo presente a través de nuestro WhatsApp del 11-3700-100? José de San Juan nos cuenta que está fresco por ahí. Se suma también Marcelo desde Curuzú, Cuatía, en Corrientes, que va con Nina, con Nacho, que son sus hijos, viajando rumbo a Salta. Claro, es que también es el inicio de las vacaciones para muchos, por supuesto. Laura sumándose desde Villa Adelina, en San Isidro. Por acá me dicen, hola Cris, empezando el fin de con la 100, yendo a tomar la guardia desde Viedma por 24 horas. Y mañana salir para alentar a nuestra selección. Beso grande, Majo. Sebastián, mirá, en Nueva York. Nos escucha de camino rumbo al trabajo. Un abrazo para todos los argentinos que están en otros lugares del mundo. Como lo hace Mariana, desde Italia, como siempre, disfrutando un fin de caluroso por ahí. Y por acá también se suma Alejandra desde Berazategui, escuchando la radio mientras toma unos verdes, como lo hacemos acá, por supuesto, el mate, que nos une como nos une la 100, y hasta las 9 de la mañana seguimos compartiendo lo mejor del Club del Moro.
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3: Gracias.

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10: Según una investigación que hizo un psiquiatra muy famoso junto a profesionales del mundo, llegaron a la conclusión que más de una hora al día de uso de redes sociales ya sería muchísimo,
11: la
10: un exceso.
12: Patología. Sí.
11: Oh, estamos sí. En el horno, entonces. Estamos
10: y vos sabés que, viste que tenemos todos una vida virtual y una vida real.
11: Sí.
10: A la vida virtual la dejás entrar vos.
11: Claro.
10: Y cuando vos te desconectás de las redes, o no consumís las redes, o hasta podés sacar la aplicación de las redes, eso no existe.
11: Claro.
10: ¿Por qué eso existe en las redes y vos permitís que las redes entren en tu cabeza? Porque cuando salís a la calle después la vida real es otra cosa.
11: Claro.
10: Y nosotros que somos grandes ni me preocupa mucho porque sabemos por ahí discernir un poco más, estamos más curtidos. como decimos siempre, me preocupa mucho más de los chicos que tienen una vida tan pendiente de las redes. Y saben que en los primeros los estudios que se han hecho en varios países del mundo, los países como más desarrollados, viste que le prohíben a los chicos de 15, 16 años estar en las redes sociales.
12: Sí. Eso funciona, todavía no lo vamos a saber, pero hay que ver qué pasa.
10: Es que se está discutiendo mucho. Viste que la otra vez hablábamos de las cosas que hicieron mal nuestros viejos. Por ejemplo, exponernos tantos al cigarrillo, íbamos a los autos sin atar.
12: Sí, no usar protector el rayo del solar sol sin nunca.
10: Sí. Y el otro día hablábamos con mi hermana de qué habremos hecho mal nosotros como padres, y creo que el permitirle el uso de
12: esta es
10: el
12: una,
10: acceso
12: decís vos.
10: A las redes tan chicos, sí. Que acá que un nene de 13, 14 tenga acceso a las redes es una locura. Y ya te digo que algunos lo hacen antes.
12: Pero ¿y cómo lo frenas si todo el mundo va en el mismo sentido?
10: Y pero el chico no está preparado, y cuando exponen a los bebés con redes sociales y todo, propias, bueno. ¿Viste? De hecho está prohibido. No, menos de 13 no podés registrarte.
12: Bueno, pero no todo el mundo lo hace. Eso bueno, no pero, lo hace todo el mundo. Las redes sociales de los chicos adolescentes lo tienen el 90, 80%.
10: Sí.
12: Eso es más discutible, sí, claro, eso es masivo.
13: El tema es como salvando la distancia, ¿no? Pero es cuando de chico no te dejaban ver la tele.
10: Claro.
13: Viste que había programas que no te dejaban ver, no sé. Yo tenía compañeros que no los dejaban ver Invasión Extraterrestre.
12: Sí, claro. Y
13: al otro día
12: mucho.
13: No tenían que hablar en la escuela porque estábamos todos hablando de eso, salvando las grandes distancias.
10: ¿Y
13: ¿no?
10: a sus hijos claro. a qué edad le dieron celular?
14: Yo le tuve que dar 10. Por obligación en la pandemia, en el 2020. Claro. Porque yo estaba trabajando desde casa, y fue un tema ese, fue todo un tema para mí. Y ella se tenía que conectar con el colegio y venía a buscar el celular. ¿Y yo
10: pero
14: necesitaba...
10: tiene una tablet también para eso o no?
14: No, yo no tenía tablet. Entonces, el tema también, viste, y ella venía a buscar mi celular y yo estaba trabajando, y me mandaban órdenes desde el celular.
10: Claro.
14: Y estábamos ahí como discutiendo con el tema del celular y dame
10: como
14: el celular.
10: Podía, sí.
14: Claro, y yo necesitaba trabajar con el celular.
10: Pero eso
14: mío.
10: Para el colegio, pero después ya lo agarró.
14: Y después de tuve que dar el celular, y eso fue un camino de ida que ya no pude contener.
12: Hay un estadio anterior que son los juegos de la Play, por ejemplo, los chicos que por
10: eso pasan los chicos, los nenes, sí.
14: Claro,
15: pero los juegos de la Play son online.
14: Pero yo
15: también.
14: Me había impuesto.
10: Sí, pero
15: limarones. Y tiene contacto con personas que
12: y
15: no
12: antes,
15: conoce directamente.
13: En realidad es la tablet, porque en la escuela, en muchas escuelas, no digo en todas, pero en muchas escuelas usan la tablet desde...
14: Claro.
12: Sí, antes.
14: ¿Qué grado? Claro, no, la casa de mi hija no tenían tablet.
13: Claro, ¿quién tenía tablet en la escuela de quinto grado?
14: Claro, bueno, ella le tocó la pandemia en quinto grado. Yo decía, le voy a dar celular en séptimo grado y lo tuve que adelantar. Y el profesor de tecnología, viste que daban la clase así no malo de tecnología para mí, y ahí se tuvo que poner las pilas en pandemia.
10: O sea, es que los especialistas dicen como muy pronto a los 12, pero como muy pronto.
14: Claro.
10: Si podés aguantar hasta ahí,
14: sí,
10: un poquito más mejor.
14: Mi idea era aguantar hasta ahí, pero no pude por el tema.
12: A mí me parece
10: yo
12: que...
10: Pude,
13: yo pude. ¿Cuándo tuvo a los 12? Yo dije a los 10. No, a los 12 tuvo, cuando cumplió a los 12.
10: Claro. Es todo un tema participar, porque ese año y pico, entre 10 y pico, 11, hasta los 12.
13: Es una tortura, ¿eh?
10: Porque la mayoría tienen.
12: Sí.
10: Y vos tampoco podés criar un hijo fuera como de un contexto, ¿no?
13: Claro, ese es el tema.
12: Igual hay que regular mucho. Me parece que prohibir ya es imposible, chicos.
14: Sí,
12: batalla perdida.
14: Para mí es un desafío hoy, justo hoy, al día de hoy, el tema del límite, ¿no? O sea, a mí me cuesta mucho, como mamá de esta era, poner un límite.
10: Yo lo primero que saco. Ja, voy por todo, te saco todo, te los enchufo.
14: Sí,
10: y todo.
14: No, pero el
10: teléfono,
14: tironeo,
10: enchufo, levanto todo lo que es, me levanto y me lo llevo.
12: El problema es si el pibe deja de hacer cosas por estar con la tecnología.
13: Es
12: supongo
13: que
12: no,
10: chicos,
13: de hacer
10: para
13: cosas.
10: Es totalmente, es una mierda. De hecho, el otro día leíamos un informe que les conté, porque a mí me lo dijo una persona y me lo fui a chequear, que dicen que es tanto la dependencia de las pantallas de los más chicos, que en un futuro cercano ya va a haber muchos, justamente hablando de los astros deportivos del mundial, ¿no? Cada vez va a haber menos chicos que lleguen a ese potrero, que lleguen a destacarse, que lleguen a descollar en los deportes, porque hoy el chico, su momento de ocio, no lo quiere pasar en una cancha de algo.
12: O en un
10: quiere
12: club.
10: Pasar...
12: O en un
10: taller
12: real.
10: Encerrado en su cuarto con el celular, con la Play o con
13: lo que sea. De hecho, los exitosos de esa edad, de cuando empiezan los futbolistas, ponele, son los streaming.
12: Ese es el problema.
13: ¿Cómo se llaman los youtubers estos que ganan millones y millones de dólares? ¿Cuántos chicos viven de eso? Que antes por ahí se vivía más
15: del deporte.
13: La mayoría
15: empezaron en su cuarto jugando.
13: Claro,
15: a los juegos.
14: Y hoy el sueño de muchos chicos
13: es ser un stream.
10: Es una aspiracional.
14: No sé cómo se Neyse, por ejemplo.
13: Claro.
10: Sí.
13: Claro.
10: Sí. Ahí también, yo lo creí algo que no podía creer.
12: No es para todo el mundo igual eso.
10: No, pero ven cómo juega y cómo reacciona alguien al juego de otro.
12: Ay, sí. Horas se pasan viendo eso.
10: Claro.
14: Eso no lo entiendo, decís, no llegué.
15: Bueno, ahí, pero ver el mundial está moviendo cómo
12: bueno,
15: juegan
12: el
15: otros.
12: El mundial, no, el mundial, o sea, en no, no, streaming no,
16: no,
12: también.
16: No, no, no, no, no es lo mismo.
10: No, no es lo mismo. No, estás viendo cómo alguien reacciona al juego de alguien, un juego electrónico, ¿entendés? Que no es que es electrónico, no hay
15: bueno,
10: gente.
15: Pero a raíz de eso también se hicieron los eSports, que justamente es
10: por eso mismo,
15: el
10: pero
15: torneo contigo, de los juegos.
10: Por eso, cómo digital cambió el mundo. Entonces, ese chico, para que llegue un chico o una chica a descollar en algún deporte, tiene que haber algún momento de la iniciativa de ir a hacer algo. Claro. Y un papá y una mamá que la acompañaran. Y después su dedicación y sus ganas. Pero claro, ahora eso está amenazado con la tecnología. De hecho, vos lo ves en los cumpleaños de los más chicos. Están todos con las pantallas.
12: Sí. Sí.
10: No se vinculan.
15: Y los regalos que piden,
10: se vinculan
15: son
10: a través de
15: un jueguito para la Play.
12: Las fiestitas también.
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0: Fito Páez, dos días en la vida. ¿Serán sábado y domingo esos dos días en la vida? Bueno, nuestra costumbre es empezar el sábado con lo mejor del Club del Moro en la 100. Si te perdiste algo de la topora del aire durante la semana, acá lo compartimos, donde también lo puedes revivir. 21 minutos pasan de las 7 de la mañana. La temperatura que de a poco va bajando. Porque vos sabés que cuando empezamos a las 6 teníamos 19 grados 8 y ahora tenemos 17 grados 8. Para hoy va a seguir bajando. Promete llegar hasta los 13. Probabilidad de lluvias, algunas tormentas hacia las tarde-noche. A prepararse, no es normal tener esta temperatura un 18 de julio. Y hasta las 9 de la mañana seguimos compartiendo lo mejor del club en la 100.
1: Bueno, ¿lo tienen a Anthony Hopkins?
2: Sí. Claro.
1: El silencio de los inocentes.
3: Pero Cannibal, te vas a dar cuenta actor. Que es él, escucha.
1: Qué actor, chicos.
2: Qué actorazo, sí.
1: Sí. Bueno, Anthony Hopkins va a sacar su primer disco de música clásica a los 88 años.
2: ¡Qué pila!
1: Sí.
4: ¿Y pero qué? ¿Él toca algo?
1: Nada.
4: ¿Toca un instrumento?
1: Y algo de tocar, pues si saca un disco. Sí, algo de tocar. El célebre actor saca su primer disco, titulado como Life is a Dream, La vida es un sueño. El... 6 décadas de música escrita por el actor tiene. 60 años hace que está escribiendo música.
5: A la pelota.
1: Sí.
2: Qué bueno.
1: Y lo grabó junto a la Filarmónica de Londres. Mira vos.
2: Mira cuánto momento al pedo también, Anthony.
3: Santi, ¿se llama La vida es sueño?
1: Vida es un sueño, sí.
3: No, porque La vida es sueño es una obra de Calderón de la Barca, por eso. Uh-huh. Que a lo mejor él la hizo.
1: No sé. ¿Esto es él? Y como no hacemos música clásica,
2: claro, parece
5: que
2: no
1: tenemos
2: lo mismo.
1: Puede ser. Cosas ahí,
4: igual chica. Pasa que muchos artistas tienen otra pasión guardada.
5: O sea, habría muchos, que preguntarle a Nelson Castro.
4: Claro, hay muchos que son cantantes y en su vida privada son pintan cuadros.
1: ¿No dijimos que Morgan Freeman a los 90 años sacaba su primer disco hace
2: también,
1: poco?
2: ¿No?
1: De música country.
2: De música country.
4: Ay, los toca el piano desde los 4 años.
3: Mira. Igual dijimos Nelson Castro y tendría que haber venido.
1: ¿Eh? Nelson.
2: Nelson, vos.
5: Yo no, Nelson Castro.
4: No, él no hace. No,
2: él no, hace lo
3: pero como los hace todo igual.
1: Ay, no, bueno. Tengo tantos personajes que uno se confunde.
2: Tengo limitaciones también.
3: Lo tenés que sacar igual.
5: No, Nelson Castro no puede. No, lo tenés que sacar.
1: Palabra mayor. No, sé que me viste, Bárbara. Nessun Dorma pone de Pavarotti.
4: Ay, Dios.
2: ¿Cómo te acordás los nombres de
1: Fabián?
2: Eso?
1: No, pero Nessun Dorma es un
4: clásico.
2: Es que Pavarotti es. No me acuerdo cómo se llama.
1: Nessun Dorma. Eso podemos cantar.
2: Ay.
1: Eso podemos cantar.
2: No,
1: ¿ves?
2: No,
1: Nessun Dorma.
2: Es fácil.
1: Ya.

0: tengo que tener.
1: Vamos. Escucha.
2: A ver,
1: Luchi, vos que escuchás tanta porquería, escuchá.
3: Sí.
1: Bueno, lo que es cuando sube el estribillo, chicos, de esto. Guido llora. Guido está llorando con esto ya.
2: Yo también lloro,
1: Bueno, era cuando rompe, chicos.

0: Y este cantabaila acá no había nada, no había tutú, no había perreo.
1: No, bueno.
2: Imagínate yo
3: perreando. Cantando Mamacita.
0: ¿Sinchero? ¿Sinchero?
1: No, Vinchero.
0: No sé yo, no sé italiano. Qué maravilla, bueno. Anthony Hopkins ahora saca su disco entonces de música clásica. A mí me encanta que la gente tan tan grande siga haciendo cosas.
3: Ay, sí. De los gustos.
0: La gente que hace 90 años y pará, y con lo que le debe pasar en el cuerpo, ¿no? Con todo esto, la adrenalina de exponerse ante la crítica. Escucha, coro de ángeles.

0: menos para ahora.
1: ¿Quién es?
0: Argentina, Argentina de mi vida.
2: Sé que tiene una versión linda de esto, el Divo.
1: ¿Sí?
2: El bolo es.
1: Y también la bolo señora esta en Los Británicos Tienen Talento, que cantó esta...
3: Susan Boyle.
2: Susan Boyle.
1: Susan Boyle, a mí me, y emocionó a todo el mundo.
2: Escuchame, Sorbo, la crítica no es solamente crítica mala.
4: No, puede ser crítica buena, no, buena. Pero, digo,
2: pero exponerse la crítica es claro.
5: Sí, a esta altura de la vida.
2: Con algo que él no maneja.
1: Claro.
2: Para la afuera, ¿entendés? Con algo que nunca expuso él. Porque en la película está acostumbrado, una serie está acostumbrado, más o menos. Es un actor súper consagrado. Ahora, en esto.
5: Sí, es un juego.
2: Creo que es un novato.
1: Es nuevo.
2: Claro.
3: La princesa Turandot se tenía que casar. Escuchen la historia, por eso es linda la canción.
5: Estamos,
3: sí. La princesa Turandot se tiene que casar. Y no se quiere casar ni en pedo. Entonces dice: un acertijo, tres respuestas. Quien las acierte se casa conmigo. El que no, lo decapito. Llega a la ciudad Calaf. Y dice: yo acepto. Dice Calaf: yo acepto el desafío, pero vos cumplís con el mío. ¿Cuál es el tuyo? Vos adivina mi nombre. Si para la mañana no lo averiguaste, vos vas a ser decapitada. Entonces él está en el antiguo Egipto con toda su gente y ahí canta al alba Vincheró. Cuando
2: encarna
3: sea de
2: Toña,
3: día, venceremos.
2: Vincheró, escucha.
5: Claro.
2: Bueno, no la vamos a cantar igual.
5: No.
6: Cantar así, por Dios. Que muy lindo todo, pero para cantar esto.
2: Aparte, Marcela, vos te imagino vestida con un vestido largo.
5: Claro,
2: rojo.
5: Hola.
2: Rojo con quilla, ¿viste?
3: Egipcia es.
1: Ay,
3: Santi.
1: Qué lindo.
2: No, ¿qué egipcia, Marcela? No, egipcia nada.
3: Y es la princesa Turandot.
2: Pero egipcia perdió.
4: Nada que la princesa. La Tauró.
2: La Tauró.
5: Oh, no,
4: la princesa Tauró.
1: Hola. Acá está tocando. Lo empecé a seguir en Instagram.
2: ¿A quién?
1: A Anthony. Ah,
2: Turandot. Anthony Hopkins.
5: Sí,
3: y acá va.
1: Y está tocando el piano.
2: Bueno,
4: se lo toco por ahí.
2: Ay. Qué lindo que la gente grande haga cosas. Anthony Hopkins entonces saca su primer disco de música clásica a los 88 años.
5: Qué pilas, ¿eh?
2: Aparte, me encanta porque siempre le ponen la edad para decirle: tapa para otra cosa. ¿Viste la maldad de todo?
4: Sí. Van a aparecer todos los comentarios.
2: Sí. Bueno, ¿qué se ven haciendo a los 88?
5: Tejiendo.
4: Hay que
5: si llego.
4: Pero uno lo dice, hay que llegar igual.
2: Por eso, si llega, obviamente, chicos.
1: Aparte,
2: sí.
1: ¿Cómo digo, llegó este hombre?
2: Sí,
1: está bárbaro.
5: Está muy bien.
4: Yo creo que a los 88 vi hace poco la historia de una pareja que en vez de pagarse un geriátrico se pagan un crucero y viajan por todo el mundo.
5: Ah, sí.
4: Dije, yo creo que...
2: Es compostura.
1: Ay, me gustó eso.
2: Sí. Oh, no sé dónde está, Marcela.
5: Tenés que estar bien de salud.
2: Marcela está chiquitita.
1: Chiquitita.
2: Para, con ay, el pelo, las extensiones se le va a tocar el
1: piso.
2: Los tobillos.
1: Pelo. ¿Tiene esa nena? ¿Se da vuelta? Ay, no.
2: ¿Para qué me pasó con la... Escucha, la novia de el papá de mi amigo,
1: sí.
2: El otro día hace una cena. Entonces llegamos, tiene novia nueva el señor.
1: Sí.
2: Señor de unos 71, 72.
4: ¿Y la novia?
2: Muy bien llevado el señor.
4: ¿Y la novia?
2: Escucha, entonces llegamos y yo veo una pendeja, chico, parada. Entonces,
1: de espalda,
2: mira,
1: me
2: veo como diciendo: ah,
4: no. ¿Qué es la?
2: Sale con una piba de 18,
5: claro,
2: tu papá.
1: No.
2: Chicos, de espalda tiene 18 y de frente 100.
1: No.
2: No se dio vuelta.
4: Era Homero Simpson cuando se tiró la piel.
2: No, de espalda, porque era muy menudita.
1: Menudita.
2: Como así, Marcela,
5: un pelo.
2: Los pelos así como la noche puesta,
5: sí,
2: así, pelo, mucho pelo puesto así, pero muy bien peinada, peinaduría hermosa.
5: Sí.
2: Con calza negra, una muy menudita, ¿entendés? Con todo ese pelo puesto, recién salió de la peluquería.
5: Claro, claro.
2: Era una
5: pendeja, claro.
2: Sí. Y se dio vuelta y era
5: Era
2: la abuela nieta. Dos en uno.
1: ¿Te acordás de un muñeco?
2: Claro, pará. Era una mujer de la misma edad de él.
1: Claro.
2: Divina. 70, sí.
1: Divina.
2: Pero de atrás era.
5: Claro, de atrás.
2: Dos personas.
4: Vos te quedaste impactante. Vos dijiste, no, del otro lado no puede haber algo distinto.
2: ¿Viste cuando te venden otra cosa? El,
1: sí,
2: el,
1: claro.
2: ¿Te acordás que nos pasó eso con el barbijo?
4: Claro.
1: Sí, sí.
2: La gente que conocías de los ojos para abajo.
1: Claro.
2: Y vos
1: claro.
2: te armabas como en tu cabeza otra cara.
5: Eso después no reconocías a nadie.
4: A mí me pasó con compañero laburo. O sacaron que habían entrado en ese momento.
5: Claro, no lo conocías.
2: La mía del barbijo fue lo mejor que me pasó en Martín Fierro. Escucha, Martín Fierro, vamos con Masterchef. Se sienta en la mesa con nosotros uno que yo pensé que era de Aptra. En la mesa con nosotros. Sin barbijo todo ya, pero veníamos de la pandemia. Y bueno, ganamos un premio, subimos todos, sube el de Aptra con nosotros a festejar. Yo dije, bueno.
4: Está bien.
5: Está bien, está contento, compañía.
2: Siguió toda la noche, ganó uno, ganó otro, qué sé yo. Termina la ceremonia. Nos vamos todos, estábamos como 4 o 5 en mi habitación. Nos vamos todos a buscar los bolsos, que yo para irnos.
3: Y el hombre misterio.
2: Estaba con mi hermana también. Estaba Boris, estaba Fede, estaban todos. Escucha. Y el de Aptra estaba con nosotros.
4: Y me dijiste que me iba a seguir hasta el
2: baño. Y le digo a Martín en un momento, le digo, este tipo, ¿quién es? Ese boludo es Martín, el productor ejecutivo de todo el año. Yo trabajé 7, 8 meses con este pibe. Yo le conocía nada más que, pará, en ese los momento ojos. Nosotros cuando trabajábamos, en el peor momento de la pandemia tenían los chicos, era barbijo y la pantalla arriba.
5: Claro.
2: Él usaba anteojos para ver.
5: Imposible.
2: Entonces, claro, yo nunca lo conocí.
4: ¿Entendés? Toda la noche claro. al lado de él.
2: Claro.
4: Lo miraba diciendo que
2: pará,
4: sube.
2: Me encuentro al año siguiente, digamos, sin barbijo, sin nada. Entre toda la mesa hablábamos, nunca me di cuenta que era él.
5: Claro.
2: En un momento me agarró un ataque de risa y le digo, boludo, sos vos. Yo pensé, estuve toda la noche diciendo quién es este que está con
4: nosotros. Subimos a buscar el Martín.
2: Claro.
4: Y vos, yo te miraba como diciendo.
2: Claro, aparte lo opinaba y todo. Yo digo, mirá que.
5: Claro, ¿cómo mirá sabe? Mirá
2: pero viste que Aptra tiene mucha gente.
5: Es que siempre que no las son conocidos.
2: Para muchos son conocidos, pero algunos no los conocen.
4: Claro. ¿Quién es, claro?
3: ¿Qué tal se llama?
2: Eso de armar, de completar.
3: Pero es una cosa como de la cabeza, como que te produce angustia que el otro no le vea.
5: Claro.
2: No, pero el cerebro tiene algo, el día que lo leímos.
3: Eso.
2: Que imagina la mejor combinación posible.
5: Claro.
2: Cuando vos no ves una parte de la cara, tu cerebro va a imaginar lo que él quiere ver.
5: A mí me pasó con un compañero de laburo que entró en plena pandemia.
4: Lo mismo, sí, a muchos.
5: Y él usaba también, siempre estaba de anteojo, gorra, anteojo. Y estaba con el barbijo y tenía unos ojitos así como de que si fuera la Luchi, así muy, muy.
2: Sí.
5: Y cuando se sacó el barbijo era un viejo.
2: Y vos te imaginas un pendejo.
5: Yo, para mí, ¿viste? Era un pendejo. Su actitud, además, claro. era muy jovial, cómo se vestía todo. Y de los ojos para abajo.
2: Vos es que el otro día miraba una foto que tenía del back de Masterchef de ese momento. Chicos, era increíble porque. Estábamos uno separado del otro por 2-3 metros.
5: Sí, no se puede.
2: No te podías acercar. Había gente de seguridad que te llamaba la atención y te acercabas un poquito más. Y toda la gente que era lo que no estábamos al aire tenían el barbijo y esa cosa
5: y
2: arriba.
5: Máscara.
2: Y la máscara arriba.
3: Y había distancia para la grabación también.
2: Total. Pero no te podías acercar. Súpete, si alguien se largaba a llorar, yo no podía ir a abrazarlo.
5: Ah, claro.
2: ¿Entendés?
5: No.
2: Yo cuando me acercaba a las islas tenía que mantener.
5: No, y además si en tele veías a alguien que se acercaba un poco, te
2: chavaban.
5: Trozaban.
2: Bueno, que nos perseguían.
3: A él le hicieron una campaña espantosa.
5: Ah.
2: Pará, no, chicos, y a mí cuando me llamaron para decirme que yo tenía COVID, a mí me llamó un productor de televisión. Vos es que manda un productor de televisión un mensaje y me dice, che, dice, te banco, te acompañamos en este momento tan delicado. Yo, ¿por qué? ¿Qué pasó?
4: ¿Qué pasó?
2: Me dice, sos COVID positivo. ¿Cómo si a mí todavía no me informaron?
3: A mí sí.
7: Lo sabían.
2: Ellos tenían un tongo con los. Con el.
4: Laboratorio.
2: No, porque el laboratorio lo tiene que pasar.
5: No, lo tenía que informar. A un lugar, no me acuerdo.
7: El gobierno
5: que de ahí se.
2: Uno separado del otro por 2-3 metros.
5: Sí, no se puede.
2: No te podías acercar. Claro. Había gente de seguridad que te llamaba la atención y te acercabas un poquito más.
5: Claro.
2: Y toda la gente que era lo que no estábamos al aire tenían. El barbijo y esa cosa
5: y
2: arriba.
5: Y la máscara
2: arriba.
5: La máscara.
3: Y había distancia para la grabación también.
2: Total. Pero no te podías acercar. Súpete, si alguien se largaba a llorar, yo no podía ir a abrazarlo.
5: Ah,
7: claro.
2: ¿Entendés?
5: No.
2: Yo cuando me acercaba a las islas tenía que mantener.
5: No, y además si en tele veía.

0: A mí cuando me llamaron para decirme que yo tenía COVID, ay, a mí me llamó un productor de televisión. Vos sabés que manda un productor de televisión un mensaje y me dice, che, dice, te banco, te acompañamos en este momento tan delicado. Yo, ¿por qué? ¿Qué pasó?
1: ¿Qué pasó?
0: Me dice, sos COVID positivo. ¿Cómo? Si a mí todavía no me informaron.
2: A mí sí.
3: Lo sabían.
0: Ellos tenían un tongo con los, con el
1: laboratorio.
0: No, porque, no, porque el laboratorio lo tiene que pasar.
3: No,
0: lo
3: tenía que informar, informar. A un lugar, no me acuerdo.
4: El gobierno
3: de ahí salía la información.
0: Desde ahí salía la información. Toda la gente famosa te lo pasaban, lo filtraban.
4: Nos enteramos así.
3: Sí.
0: Bueno, a veces lo dijeron a la tele.
5: No, no, no. A mí me llamó un periodista.
0: ¿Para contártelo?
5: No, para preguntarme.
4: Para preguntarle.
0: Si vos le pediste por favor que lo dijera por tus viejos.
6: Claro, le digo, me dice, ¿vas a decir algo? No. ¿Y no lo vas a publicar? No. Bueno, mirá que nosotros lo vamos a publicar igual. Digo, no te sirve, publica. Y los entrega a todos ustedes. Digo, publica de todos estos. Claro. Que son más famosos, pero de mí no publiquen nada.
3: A mí me llegó
6: y lo publico igual.
3: ¿Me llegó el resultado?
0: Ah, sí, te publicó un periodista.
5: Lo publicó, o sea, publicó de todos nosotros y también le puso mi nombre.
3: Me llegó el resultado. Y en la tele lo estaban diciendo casi en el mismo momento.
0: No,
3: que yo tenía resultado en la mano. Estaba en mi casa, viste, viendo, bueno, cómo se lo comunicaba a mi mamá. Bueno, mi mamá era grande, viste, todo esto. Y a los dos minutos ya estaba en la tele.
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0: las 8 la temperatura.
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Jason Russ, I'm yours. 20 minutos para llegar a las 8 de la mañana y estamos compartiendo esos momentos que nos regala Santiago con todo el equipo del Club del Moro, de lunes a viernes, de 5 y media a 10 de la mañana. Y nosotros los compilamos para compartirlos con vos acá en el comienzo del fin de semana, para empezar de buena manera, además en el inicio de las vacaciones. 17 grados.

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1: Qué olor a culo, chico.
2: Qué gráfica.
1: Toda la semana. Es sí. Mucho, porque vos decís, bueno, un día ponele que te la tomo.
3: Lo que una... pasa es que en Europa, chicos, el aseo es secundario.
4: Sí.
1: Sí.
3: No es como...
5: Cuidan mucho el agua.
3: Somos un país muy limpio.
1: Somos demasiado limpios.
3: Sí, pero no es por el agua solamente.
5: No, para mí no.
3: Si vos sos limpio, aunque no tengas agua, mirá.
5: Es la excusa.
3: No es excusa el agua.
1: Debe ser una cuestión de...
3: Cultural.
1: Cultural debe ser, no.
3: Y de poco olfato también.
1: Mucho perfume.
5: Y de ahí viene lo mejor, el perfume, justo.
3: Sí, pero el perfume no tapa el olor.
2: No, al contrario, se mezcla con el olor.
1: Pero viste que
3: cuando vos estás sucio y te pones perfume, pues se mezclan los olores, es horrible.
5: Pero no se siente
3: nada más lindo que cuando te pones perfume que estás limpio.
5: Claro.
3: Recién te bañaste o algo y levantás. Claro.
5: Pero te sentís, el cuerpo está fresco ahí, ¿entendés? Cuando vos te pones arriba, transpirás, ¿no se sentís pegoteado?
1: Pero debe
5: de lo que yo digo,
1: para
5: el olor a cuero cabelludo, el olor a...
1: Es cultural, no se lo toman tan a la tremenda como nosotros, no lo tienen tan incorporado para mí. Como que bueno, más o menos, limpio, pero no es algo, no le deben dar tanta bola.
3: Pero ustedes se dan cuenta que la gente por ahí más fachera del mundo, las mujeres más lindas, los hombres más facheros, a lo mejor muchos tienen feo olor.
2: No me hagas pensar eso de Penélope Cruz porque me muero.
3: Y bueno, pero para mí en Argentina, chicos, somos uno de los países más limpios del mundo.
1: ¿Vos decís que Brad Pitt usa el calzón una semana?
2: No,
1: bueno, no es europeo.
3: No creo, pero te quiero decir que nosotros primero tenemos bidet.
1: Eso es fundamental.
3: En gran parte del mundo no hay.
1: Existe.
3: Acá el baño, desde que somos chicos, te enseñan a bañarte todos los días.
1: Sí.
3: La ropa interior nos cambiamos todos los días.
1: De hecho,
3: hablo de la gran mayoría. Sí. Obviamente que debe haber de todo. Pero estamos culturalmente preparados para eso, sí. Para bañarnos.
1: Para mí es cultural también. No,
3: y
1: no,
3: vos cuando
1: no
3: viajás, que hemos tenido la posibilidad de viajar algunos acá, vos te das cuenta que hay algunos aromas que vos decís, loco, sí. Esto está mal.
5: Sí. Esto sí. Tiene más de
3: 20 años. Acá hay gente que no se baña. Sí. Parece todo muy lindo,
4: Italia,
3: muy limpito.
4: Claro,
3: un olor.
4: Italia, que vos decís, wow, todo el mundo dice sí. Italia, qué maravilla, qué sé yo. Yo viajé en transporte público en Italia y era un olor que.
3: Olor a chivo, chico.
1: Ay, qué
4: un olor
1: bajón.
4: A chivo que no se podía, no lo podía creer. O sea,
2: bueno, mi hermano vive en Italia y no viaja.
4: Viajar en transporte público es una experiencia.
2: Para él ir a Roma es una epopeya porque dice, yo no me voy a tomar ese tren lleno de germen.
1: ¿En serio?
2: Te lo juro, mira. Mi hermano es igual, es especial. Él es muy especial. Pero él dice, ese tren lleno de gérmenes, de gente que está
3: estornuda. Pero tornó por otra cosa.
2: Que te tose.
4: Entonces,
2: cuando tiene que ir a Roma, va en su auto, no le gusta.
3: Igual, eso es por otra cosa, por el fóbico, la bacteria, tiene como un mambo con eso.
1: Claro.
3: Porque yo hablo de los olores.
4: No,
3: yo hablo del olor.
1: En general.
5: Siente mucho.
4: Sí. Yo no podía creer.
3: El olor a no bañarse por varios días, vos te das cuenta que olor a mugre.
1: Claro, pero a lo mejor ellos no se lo sienten.
3: No.
1: Están acostumbrados.
5: Pero vos, ¿ves el pelo que está ahí? Parece un pelo de estatua.
1: Bueno, de hecho, viste que yo el champú seco en cualquier lado es un éxito, te lo venden en todos lados.
5: Ollitas húmedas.
1: Claro.
5: Para limpiarse la axila, ponerle...
1: Claro, no.
5: ¿Se limpian de esa manera?
1: ¿Será un tema del agua también?
2: No.
1: No, es cultura.
3: Lo que pasa es que, mira, una vez una amiga me decía, el que es muriente y dejado es muriente y dejado. No importa si tiene mucho, poco, alto, bajo, más grande, más chico, es como vos naciste.
1: Claro, mi abuela decía, un jabón blanco...
3: Cuesta 100 pesos, sí. ¿Entendés? Un jabón. Y digamos, cuando vos sos limpita, se nota... por más que no tengas ni las condiciones mínimas ni para bañarte, pero que la persona que limpia, limpia.
1: Sí, te limpias con un...
4: Sí, no tiene nada que ver con la condición
1: húmedo,
4: social. Digamos.
1: No,
3: claro. Nada. Y vos ves gente que por ahí tiene todo el acceso a todo
1: sí.
3: Y te das cuenta que es sucia.
1: Yo tenía un compañero de trabajo que nos descomponíamos del olor.
3: Sí.
1: Pero, o sea, trabajábamos, cuando trabajaba en radio, la producción era muy chiquita
4: sí.
1: Y nos descomponíamos.
4: A mí me pasó también.
3: La radio es un lugar que uno sí. Tiene que ir muy limpio porque es un general generalmente espacios muy chicos.
1: Sí, yo terminé
3: con
1: hablando
3: con mucha gente y poca ventilación.
4: Nosotros terminamos hablando entre nosotros y decíamos quién le, ella, él encima ¿quién usaba unas remeras de nylon, que el nylon, viste, hay géneros que son más
3: complicados. Sí.
4: Y ya de entrada, tipo, entrábamos por las 9 de la mañana, 9 y media ya había olor. Entonces yo decía, pará, todavía ni siquiera empezó, ya está. Está mal, hay que decirlo.
3: ¿Y cómo hicieron?
4: Se lo dije, hablamos con un chico y uno de los chicos se lo dijo.
5: Yo te lo digo, claro.
4: Se lo dijo.
1: No,
4: porque estábamos en una producción y en un ámbito chiquitito y encima no había posibilidad de abrir ventanas ni nada.
1: Claro.
4: Y era imposible. O sea, ya a la media hora de arrancar ya tenés mucho olor a chivo.
3: Qué feo.
4: Yo tenía la idea de que era la remera de nylon que usaba, el nylon que usaba.
5: ¿Pero cuántas veces puso esa remera? Una, dos, después tenés que tener otra remera.
1: No, no la cambiaba, este pibe tampoco.
4: Yo me acuerdo que me fijaba la remera que traía.
3: Igual, chicos, a veces no es todo. Cuando es vos todo. No te bañás,
1: este pibe,
3: es un combo de rosario de aromas.
1: Era olor a chivo y olor a pelo.
5: Eso no bañarse.
1: Olor a pelo tenía. Sí. Me acuerdo que tenía
3: un se mezcla con olor a culo y el olor a...
5: Bueno. Mucho tiene que ver también lo que comen.
1: El productor ejecutivo habló con él. Sí. Y no dio bola y yo lo terminé llamando al padre. Era un pendejo.
3: Para mí acá tenemos dos grandes contra los argentinos con respecto a eso. Primero, que somos un país que está acostumbrado a bañarse todos los días, y segundo, que nosotros no comemos muy condimentada la comida.
1: Claro.
3: Entonces no tenemos olor fuerte. Claro. Hay países que culturalmente ellos desde que nacen comen comidas muy muy condimentadas con muchas especias y todo. Eso hace que vos transpires mucho más fuerte también. Claro. Viste que acá todo nos llama la atención los olores fuertes, porque acá no se condimenta mucho.
1: No.
3: ¿Qué se le pone a la comida acá? Sal y pimienta nomás.
5: Sal y pimienta.
1: Sí, nada más.
5: Pero tiene hecho alguna aromática.
3: Acá no usamos curry, no usamos mucha cantidad
1: cero,
3: de...
1: Cero, es verdad.
3: El ajo es hasta ahí, la cúrcuma, todo ese tipo de cosas que le suman tanto sabor y tanto aroma a la comida, es muy poco acá.
1: Sí, no estamos
5: como mucho laurel, un romero y chao.
3: Claro, pero es muy poquito, pero no son cosas muy invasivas.
1: Pero ni siquiera se le pone mucho, porque ni siquiera la comida hindú,
3: la comida coreana,
4: la comida coreana es muy, muy...
3: Hay mucha comida, está muy condimentada, entonces ya nosotros esos aromas nos parecen muy fuertes, y la gente que transpira, que come todo el día eso, transpira con otro...
1: Distinto.
3: Es distinto.
1: Distinto.
3: Pero nosotros no estamos acostumbrados. Igual... Una cosa es la transpiración de alguien que comió, pero está limpio y comió. Y otra cosa, son dos cosas distintas.
1: La otra cosa es la mugre. Claro.
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0: Ciro y los persas, mírenla en el aire de las 100, 8 de la mañana, 3 minutos, qué bien que la estamos pasando acá. Compartiendo estos grandes momentos de la topadora del aire, disfrutando el comienzo del fin de semana. Un fin de semana especial porque muchas cosas ocurren en este fin de semana. Juega la selección argentina mañana, la final de la Copa del Mundo. Tenemos el inicio de las vacaciones. Y por eso tenemos buenas propuestas para vos también en el aire de la radio, porque en instantes nada más, una cena para 4 personas por el Día del Amigo, que es el lunes, puede ser tuya. Cena para 4 personas en Ilbalo del Matone. ¡Qué lugar encima! 4 minutos pasan de las 8. Algunos que se van despertando, lo primero que hacen es encender la radio. Acá te recibimos, como siempre, con brazos abiertos. Con 17 grados 8 décimas de temperatura, atención porque se esperan lluvias para hoy. Va, bueno, clareando es una manera de decir el cielo, ¿no? Porque el sol no va a aparecer. Sin embargo, el gris sí está más claro que el gris oscuro que tuvimos hace unas horas. 13 grados la mínima para hoy. Es decir que ahora además la temperatura comienza a descender. Y nosotros hasta las 9... seguimos compartiendo lo mejor del Club del Moro en la 100. Buen día.
1: Bueno, escuchen chicos, subasta en la pelota con la que Maradona anotó el histórico gol ante Inglaterra en el año 86. Los coleccionistas la definen como el Santo Grial. Es la pelota Adidas de aquel mundial, la pelota Jalisco.
2: Sí.
1: Que el 10, bueno, fue en cuartos de final, cuando Maradona mete ese gol tan tan icónico, ¿no?
2: Claro.
1: Llamando la mano de Dios o el gol del siglo.
3: Claro.
4: Los dos.
3: Ese gran encuentro.
1: Escuchen, la casa que la subasta,
2: sí,
1: dice que el precio inicial para la base, para empezar a subastarla,
2: sí,
1: arranca de 2.5 millones de dólares.
5: Bueno, un fanático.
3: Y bueno, es la pelota.
4: ¿Y hasta qué número puede llegar?
1: Ahora, el tema es cómo constatan que esa es la pelota.
5: Claro. Yo te iba a decir que tiene vieja, una marquita que...
2: No, y porque hay empresas que se dedican a eso, a verificar
1: tiene que estar, tiene que estar claro.
2: Tienes que tener
1: un escribano...
2: Claro, un certificado.
1: Alguien que certifique eso.
5: Sí. Y te hago una consulta. ¿La familia Maradona se lleva algo de esa subasta o no?
3: No,
4: porque no es de eso.
3: Fue una pelota de partido, porque ahí podría pedir, no sé, Valdano, Pulido, claro. Los jugadores ingleses.
1: Claro. Alguien se la ha quedado en su momento... Seguramente esto ya ha pasado por varias manos desde que el gol se metió. Y esto es lo que, por eso la compran, porque capaz que en 5, 10, 20 años la subastan de vuelta y ganan el doble.
2: Claro, lo que debe salir cada, es que cuanto más tiempo pase, más cara.
1: Orizor, una pelota tuya. ¿Vos metiste un gol solo? ¿Metiste vos?
4: No, tengo 3 goles tengo. Pero bueno, el más importante, íbamos 3-3 y lo gané 4-3.
1: ¿Cuál es tu santo grial?
6: Le doy más vuelta.
4: Tengo la camiseta de ese partido, la tengo. La tiene mi vieja. Suerte. Esa es muy importante, ¿eh? Yo creo que esa vale.
2: Menos mal que la guardaste.
1: Claro, fueron 2 goles de Maradona con esta pelota, supuestamente.
4: Claro.
1: Supuestamente, porque la pelota no
4: es una sola
1: en todo el partido.
4: Claro.
1: Hay varias.
4: Fue la de la mano de Dios y después la de del siglo. Arranca por la derecha el genio del fútbol mundial.
1: Bueno, chicos, y vos decís, una pelota puede costar tanto, bueno, pero es el ojo del que ve.
2: La del que lo paga, el precio se lo pone el que lo paga, claro.
1: Sí.
2: Qué locura, igual. Sí. Sí.
3: Re.
4: Esa no se usa, esa se deja en...
2: Esa se guarda en
4: la caja fuerte.
1: Mira, que estoy viendo que el otro día, Julián, cuando mete el gol, Adidas le regala esa pelota a él. El gol que mete
4: la del ángulo.
1: Ya, araña. No.
3: Ya.
1: Sí. Eso le queda,
3: claro,
1: tiene un valor.
4: Claro, por lo general los jugadores se llevan la pelota cuando hacen 3 goles, el hat-trick.
2: ¿Ah, sí?
4: En el partido y se llevan la pelota. Pero bueno, acá se ve que...
3: Sí, se la regalaron a varios jugadores, le han regalado
1: en
3: los
1: goles especiales, te la regalan.
3: La campaña de Adidas.
2: Viste que en un momento la pelota se va y la agarra un nene...
4: Y el papá
2: y se
4: le
2: ve
4: dice...
2: que el padre le dice, guardala.
5: Ay, sí, el padre, ¿viste que la tira para adentro?
2: Sargento, no se consigue. No, no sé qué pasó después, si la devolvió.
5: Fueron a sacarse.
1: Sorbo, con tus goles, ¿dónde fueron las pelotas esas?
4: No, y esa la tenía que llegar a pagar.
6: No había un mango ahí, Santiago.
1: ¿Pagarías por
6: no
1: tener esa pelota nada que hiciste el cuarto gol?
4: Sí,
1: a mí me gustaría tenerla.
4: Sí. ¿Sabes qué? Voy a llamar, voy a investigar dónde está y te la voy a traer. Ibas a entrar a Gran Hermano con esa pelota bajo el brazo.
2: Ay, tengo las pelotas de sorbo, podés decir.
1: Sí, el pelotero.
6: Suelo tenemos las pelotas.
1: Por el suelo. Tenemos las pelotas por el suelo.
7: ¿En cuánto empieza la subasta?
1: Dos palos y medio.
7: No, porque si armamos una subasta de sorbo, para mí habría que hacer una vaquita entre nosotros para que quede acá.
2: Claro, para que no salga de la familia.
6: Tiene que ser nueva.
7: Dolorosísimo.
6: El museo de la radio, claro.
2: Verdad, eso.
1: Igual para, porque todo el mundo piensa hoy que la gente con el fanatismo y qué sé yo. Esto no lo compran por fanáticos, ¿eh?
2: Esto lo compran por guita.
1: Inversiones, claro. Claro. Mucha gente dice, esto vale 2 palos, 3 palos, 4 palos, 5 palos hoy. Y en 10 años la vendemos en 10.
6: Bueno, en el 2022 se subastó una de las camisetas que utilizó Maradona en ese partido y pagaron 9 millones de dólares.
1: ¿Se acuerdan el quilombo que hubo con eso?
6: Sí, claro. Sí.
1: Después empezaron a aparecer otras camisetas.
2: Sí, más camisetas. Es verdad.
1: Bueno, ustedes así que guarden todo, chicos. Bueno, o sea, a lo mejor tiene una fortuna.
2: Hay que guardar. Yo las pelotas de sorbo me las guardo.
4: Tomamos.
2: Sí. Yo te las cuido, hijo.
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0: Queen en el aire de la 100. 8 de la mañana, 13 minutos, 17 grados, 8 décimas la temperatura en la ciudad. Seguimos compartiendo los mejores momentos que nos regala la topadora del aire. 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
1: Bueno, el Pentágono difundió 40 imágenes de nuevos archivos sobre ovnis que siguen sin explicación concluyente. Viste que se habla mucho de esto, cada vez muestran más cosas y yo cada vez creo menos, no sé por qué.
2: Ah, ¿no crees cada vez más?
1: No, cada vez menos. Porque desde que soy chico estamos con esto, que sí, que no, que te muestro y no te muestro.
3: Yo creo que cada vez más. Y aparte, nada, es como que, viste, que van desclasificando de a poquito, te van dando la información. Yo ahora estoy escuchando un podcast justamente que habla de eso, pero todavía nada comprobado, nada que vos digas, están acá entre la gente. Pero bueno, lo insinúan.
1: Estos videos son tomados por el ejército, viste que por vuelos, y bueno, se muestran diferentes objetos en el cielo, ¿no?
2: Sí.
1: Son 40 imágenes de 40 objetos diferentes. Hay archivos de todas las épocas.
2: Es que aparece cada cosa.
3: Sí. Hay uno que apareció, como que te diga, no me acuerdo en qué fecha, pero como de hace mucho, 1960, ponele, sí. Y por eso le pusieron el nombre de plato volador, o 1950, como que chocaban eran varios que chocaban en el agua y subían, como que se hundían, subían, bajaban rápidamente. Esa es una imagen que desclasificada ahora.
1: Pues es que hay gente que le fascina el tema. A mí me torna un poco, pues yo pienso, si no podemos con lo que tenemos y con lo que nos pasa acá, imagínate lo que sería el contacto con otras galaxias, ¿no?
4: Y aparte no me queda claro tampoco, ¿saben qué? Si son buenos o malos.
3: No se sabe.
4: Porque, por un lado, es decir, tanto que intran, que hay, que no hay, que esto, que lo otro, pero son buenos, porque algunos te dicen que algunos son buenos, otros malos, que algunos intervienen en nuestra vida, no nos damos cuenta.
1: Se piensa que si salen a la búsqueda, salen en búsqueda de algo que necesitan o que quieren colonizar. ¿Entendés? Si estuvieran también donde están, nos van a andar jodiendo acá.
4: Sí, claro.
1: ¿Entendés? Como nosotros que estamos buscando, viste, que nosotros vamos a otro lugar, a ver si algún día tenemos que ir.
2: Nosotros vivimos yendo, se gastan millones y millones de dólares buscando vida en otro lugar.
1: Bueno, por eso, pero viste que cuando empezás a hablar de estos temas, hay casi una cuestión de fe.
5: Cuestión de fe?
1: Porque salvo acá dos o tres de la mesa, nadie ha visto, nadie tiene, no hay evidencia.
2: Lo que pasa
1: todavía.
2: Es que cuando vos ves, yo me acuerdo que a todas las tardes vino un hombre que muy serio, que investiga todo este tema y todo, y trajo unos videos de imágenes que veían desde los aviones y eso, en misión y qué sé yo, que te juro que te da para dudar si no existen.
1: A ver, porque había cada cosa. Tan consumidor este tipo de material.
6: A mí me interesa todo. Crea o no, todo lo que es una pelotudez a mí me llama.
2: Pero bueno, ¿crees en nuestra
1: Es que si es cierto, no es una pelotudez.
6: ¿Cómo?
1: ¿Entendés? Es que si es cierto, no es una pelotudez.
6: No, hay muchas cosas que son ciertas que me parecen pelotudeces y que también me interesan. Claro,
7: a mí por más que sea cierta, pues es una pelotudez.
1: Claro. Si llega a ser cierto, es un tema re delicado. Es un tema.
6: No tanto.
1: Cambiaría el mundo, chicos, imagínate. Lo que nos faltaría en este momento es extraterrestre.
7: ¿Y cómo sabes que acá no hay ningún extraterrestre?
6: Pero es más una cuestión.
1: No empecemos con él porque no hay. Claro.
6: O sea, no nos va a cambiar, la inflación va a ser la misma, o sea, no va a tener efecto así.
1: De hecho, siempre, como decimos, cuando se habla de vida extraterrestre, es que han encontrado en otro planeta, en otro lugar, es un poquito de agua. Entonces, si hay agua, hay vida.
5: Hay vida.
1: Pero a lo mejor la vida es molecular, ¿entienden?
5: Claro. Sí. Bueno, sí. A lo mejor es un puerco espín.
2: Pero también es lo que uno cree que puede pasar, porque a lo mejor solo los chabones vienen a ver si hay vida, o vienen, observan y se van, como...
6: Me sigue llamando la atención lo mala que es la calidad de las imágenes.
1: ¿Viste?
7: Claro, nunca lo registran con un iPhone.
2: Siempre está nubladito.
4: Para no dicen que, Obama. ¿Quién era el presidente de Estados Unidos?
6: A los tres días de decirlo se cagó de risa.
4: Porque estaba por decir algo.
1: No, Trump ahora dijo.
2: Ah. Y no existe en Estados Unidos ese lugar, que es la zona.
4: Área 51, sí. ¿Esa?
2: ¿Cuánto?
6: Y medio que no hablan.
5: 54, ¿no es?
4: 54 o 51.
1: Todo es como una gran teoría conspirativa de redes, pero es cierto que, bueno, que se han investigado. Y es cierto que el Pentágono difunde de vez en cuando archivos que no sabemos qué son, pues siempre son como unas manchas flotando en algún lugar. Pero bueno, a lo mejor tarde o temprano, chicos, o más temprano que tarde, tenemos a los ET acá, sí, entre nosotros.
5: ¿Cómo? No, pero una se imagina de ET.
1: A ver, llegó.
5: Vino.
8: Hola, Santiago. ¿Cómo estás?
1: Tiene una traqueotomía, mira. Da más traqueotomía que ET. A ver, hola, ET.
8: ET Foham. ET, tenemos casi.
1: Ella es PT.
8: ¿Cómo estás, mamiga?
1: Hola, Marcela. Saludos, Marcela, te presento.
2: Hola.
8: Hola, Marcela. Qué buena que está Marcela.
2: Ay, qué linda.
8: Marcela, qué bonita, Marcela.
1: Mirá cómo te toca, Marcela, no te dejes tocar.
4: No, pero no me... No podés.
1: ¿Te toca la cola? ¿Por la cola no?
4: ¿Pero sos chiquito o...?
8: No, soy grande.
4: Parece chiquitito,
1: No, pues peticito, pero...
4: Nenito.
1: Cara de viejito tiene.
8: Peticito, petiso y me la piso.
5: Mirá si Marcela es la elegida para la nueva raza.
1: Sí,
4: puede ser.
1: Si Marcela es el eslabón.
4: Y no te olvides, claro, que me quisieron llevar.
5: La Virgen María, la
2: vinimos
5: madre.
2: A buscar lo mejor.
5: Bueno,
2: vinimos a buscar lo mejor. Yo, lo mejor.
5: Por eso.
1: ¿Qué te quiso llevar?
4: Y una nave.
1: Y si viene para, si viene acá al programa, si viene acá al programa.
5: No, acá, hoy tenés acá nos deja cosas.
4: Acá dejan.
5: No, vos dejás, una pobrecita. Ah, yo les dejo.
1: Mirá donde vinimos a caer. Vienen a buscar un vientre acá, mirá.
4: Acá va muerto.
2: Acá está muerto si vino, ¿eh?
4: Que venga, yo se lo presto, pero.
2: Que venga cuando venga la lucha, porque acá no hay nada, ¿eh?
4: Sí, bueno, está bien, el vientre lo podemos dar.
2: Sí.
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0: 8 de la mañana, 23 minutos. 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Mientras tanto, seguimos compartiendo lo mejor del globo.
1: Viste que el Feng Shui es una técnica milenaria, oriental, y nosotros la usamos básicamente acá en Occidente para ver cómo acomodamos la casa.
2: Los muebles.
1: O a ver dónde poner los muebles.
2: Sí.
1: Bueno, el tema es que el Feng Shui habla de que el desorden no es casual. Y hablan de las energías de la casa. Por ejemplo, cuando tenés la ropa muy revuelta en tu casa, ¿quién tiene la ropa ordenada en el placar?
3: Yo la tengo ordenada.
2: Yo la tengo ordenada.
4: Todo lo que puedo.
3: Dale.
2: Dentro de lo que
1: digamos
2: se puede.
1: La verdad, si vamos a meterme
3: sí, dale.
4: Por eso te digo, todo lo que se puede. Bueno, o todo lo que puedo, no que se puede.
1: Un armario repleto de ropa y con la ropa totalmente desbordada, hay algo que está mal.
4: Sí, obvio.
1: Dice que el ser humano se aferra a versiones de uno mismo que ya no te representan.
2: Que ya no nos pertenece.
1: Y esa ropa que uno no usa, no es por más nueva o más vieja. Viste que la ropa, sí. La ropa que no usaste nunca, es una identidad propia antigua y uno tiene que liberarse de eso. Es decir, ropa que no se usa durante un tiempo tiene que fluir, tiene que irse.
3: Sí. Hay que regalarla.
1: Sí.
3: Yo tengo una
1: remera. El desorden de la habitación equivale al desorden mental.
2: Y sí.
1: Es decir, cuando tenés la cama completamente deshecha y todo, tenés la cabeza hecha un nudo, un moño.
2: Y sí, es que el orden habla mucho de cómo uno tiene su cabeza. Por eso
1: mucho.
2: Muchas veces, yo por ejemplo, cuando necesito ordenarme internamente, me empiezo a ordenar placares, empiezo a ordenar cosas porque me ayuda a ordenarme la cabeza.
1: Bueno,
2: el orden me
1: yo
2: ayuda.
1: Que fui un desordenado toda la vida y que ahora vivo con una persona que es muy ordenada, me he dado cuenta cuánto más lindo es tener la casa ordenada. Ya te ordena la vida.
2: Es que
3: te da tranquilidad.
2: Claro, visualmente te da tranquilidad.
1: Sí.
2: Sí.
1: Sí. Llegar a tu casa y tener tu casa medianamente con los platos lavados, la camita tendida, qué sé yo, es otra cosa.
3: Olor a perfume, qué rico.
2: Sí. Yeah.
1: Sí. Que cuando llegas y está todo deshecho.
3: Claro.
1: Pero con dos, tres cosas te hablo, no que esté todo volcán.
2: Es que no, es hacer la cama y
1: sí,
2: tener un poco ordenado.
1: Los
2: claro, y los
1: la
2: platos
1: cocina,
2: lavados.
1: Sí. Sí.
2: La cocina para mí es lo que más ordenado, el cuarto y la cocina.
1: Claro. Bueno, sigamos. El ropa, ligero de ropa, el placar. La cama tendida. El tema de los papeles y el escritorio.
3: Eso es un quilombo. Está bien.
1: Sí. Sí. Cuando uno tiene el escritorio desbordado, habla de la concentración dispersa y demasiadas ideas. Tiene que sacar lo que no va. Lo que te plantea esto es sacar lo que no
2: claro,
1: no,
2: limpiar. No usas. Limpiar.
1: Sí. Claro, literalmente. Que lo guarda recibo, boletas, facturas de cosas que ya no están más. No necesitan más.
3: ¿Para qué te lo mandan por mail? ¿Para qué tenés el papel?
2: Claro, ahora.
1: Otras cosas, objetos rotos.
4: No, eso es malísimo.
2: Dicen que no hay que guardar.
1: Ah, no.
3: No.
2: Y que tampoco hay que tener zapatos. Que uno no usa hace mucho tiempo. Porque es energía detenida. En pata hay que andar. Tarzán, a partir de ahora. No, si vos guardás zapatos durante muchos años, viste que hay gente que guarda los zapatos y que no usa y que le da pena regalarlo, qué sé yo.
3: Yo tengo ahí.
2: Es energía detenida.
1: Escuchá, la cocina descuidada, es decir, los platos sucios, hablan de escasez y abandono personal.
3: Es una de las peores cosas, entrar a la cocina y que esté la bacha llena de cosas.
2: De mugre.
5: Ay, sí, no, qué feo.
2: Sí,
1: lo
5: a
1: que mí dice una que vez... tener la cocina sucia, sos
2: sucio.
4: Es la
2: sucio.
4: Cosa sucia.
6: A mí una vez que yo una vez vino a ordenarme y a organizarme el placar unas chicas que hacían este tipo de servicio y me hicieron poner toda la ropa y las cosas de la cocina que no usas. ¿Qué no usas?
5: ¿Caro o no?
6: ¿Hace cuánto tiempo que no usas? No hice de canje. Y,
5: ¿en serio?
6: Me pusieron frente a la ropa que no usaba o a los objetos de la cocina que ya no usaba y me dijeron como agradecerles.
5: Juro, ¿no?
6: me hicieron hacer como una ceremonia, ¿entendés? Agradecerles. Y bueno, es que hace un año, por ejemplo, una ensaladera, no la usabas hace un año. Bueno, agradecerle el tiempo que estuvo con vos y déjala ir. Bueno, y yo tenía que agradecerle a la ensaladera, gracias por haber estado conmigo durante este momento de mi vida, pero es el momento.
1: Qué genial verte hablando con una ensaladera, me muero.
6: Y es el momento de decirle adiós.
7: Te traigo, fui a buscar un shampoo ahora, justo tengo en el bolso porque me voy a entrenar. Te dejo un shampoo arriba de la mesa. ¿Cómo se
3: dice? Vos shampoo tampoco boludeces.
1: No, pero no tenés que despedir al shampoo porque lo vas a usar.
8: Claro,
1: no,
8: shampoo lo usás. Para mí despidió el shampoo y dejó la ensaladera.
6: Por ejemplo, las remeras que viste que vos vas guardando, no, esto por la duda, esto por la duda, esto por las dudas. Y por las dudas nunca lo usás y queda en el fondo del placar o en el fondo de una alacena. Haces limpieza y decís, bueno, gracias por haber estado en mi vida durante este tiempo.
1: Uno no regala ropa porque decís, esto lo voy a volver a usar.
2: Después me va a entrar.
1: Claro. Que de hecho hay muchas modas que vuelven.
7: Sí, es verdad.
1: ¿Viste?
2: Es que
1: bueno, sigamos con la casa, sigamos con el Feng Shui. Así que placar ordenado, cuarto ordenado, cocina
2: limpia.
1: Después, por ejemplo, hay que ver el tema de la luz, cómo fluye la luz en el hogar.
3: ¿Por qué? A ver, ¿cómo es eso? Me gusta.
1: Porque es importante que los lugares tengan buena ventilación. Y dice que el error que cometemos todos a veces es no ventilar los lugares. Que hay que ventilar los lugares, tiene que
3: como para cambiar esa energía.
1: Sí,
2: sí, sí. Está bien. Para que se renueve el aire.
1: Sí. Sí.
3: Y que no te quede claro, los sobreros de la cocina.
1: Y lo que muchas veces no entiende, dice el Feng Shui, que después de limpiar tu espacio, tu subconsciente, siempre se reflejan mutuamente. Es decir, que uno cuando puede ordenar el espacio en el cual vive, ya de por sí va a arreglar y va a ordenar su cabeza. Y por eso es tan importante tener el espacio donde uno vive ordenado.
6: Sí.
1: Porque el cerebro actúa como casi de modo espejo con eso.
2: Es que
1: eso.
2: Es un reflejo. Vos fíjate que la gente acumuladora, la gente depresiva que siempre está con las cosas desordenadas y oscuras y tiene que ver con cómo está la cabeza de uno. Es así cuando uno anda también medio, que por ahí no tiene ganas de ordenar, no tiene ganas de limpiar. Se refleja automáticamente para mí.
6: Y es importante también para los adultos mayores. Este tema de dejar fluir y soltar objetos
4: es la parte más difícil.
6: Es dificilísimo.
2: De hecho, cuando uno va creciendo, vas acumulando.
6: Sí.
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0: Durán Durán, 8:35 a.m. Ya con el cielo más claro sobre la ciudad de Buenos Aires. Muy nublado, claro, por supuesto. Y vamos compartiendo lo mejor del Club del Moro. La temperatura, 17 grados, 8 décimas. De acá hacia arriba no va a ir, sino que va a descender. 13 grados, la mínima para hoy. Te recuerdo que hacia la tarde se esperan lluvias que se van a incrementar hacia la noche con incluso alguna probabilidad de tormentas. Para mañana, ese domingo que todos estamos esperando muy ansiosos, cielo nublado, mínima de 10 grados, máxima de 15. Algunas lluvias durante la madrugada, pero después en el transcurso del día se van a disipar. Y si querés, miramos también un poco a ver cómo va a estar el lunes, que es el Día del Amigo. Mínima de 10 grados, máxima de 13, con cielo nublado y alguna probabilidad de lluvias hacia la noche. Por acá, pronóstico de buenos momentos con la topadora del aire.
1: Hagamos una lista de las películas que todos aman, pero en realidad es aburridísima. Yo voy a empezar.
2: Dale.
1: Titanic.
3: Sí, iba a decir lo mismo. Ay, Titanic.
4: No, a mí me gusta.
3: Ay, es re aburrida.
1: Todo el mundo, chico, dura 5 horas. Acá te 4 horas.
2: Pero yo la amo. Es un momento que decís basta.
1: Sí.
3: Demasiado larga.
1: Yo la amo.
3: Sí.
4: Yo también.
3: No, muy larga.
1: Bueno, igual es subjetivo todo esto, ¿no?
3: Sí. Para mí. Sí, ni hablar.
1: Aburridísima. Titanic.
0: Con incluso alguna probabilidad de tormentas. Para mañana, ese domingo que todos estamos esperando muy ansiosos, cielo nublado, mínima de 10 grados, máxima de 15, algunas lluvias durante la madrugada, pero después en el transcurso del día se van a disipar. Y si querés, miramos también un poco a ver cómo va a estar el lunes, que es el Día del Amigo, mínima de 10 grados, máxima de 13, con cielo nublado y alguna probabilidad de lluvias.

0: Hagamos una lista de las películas que todos aman, pero en realidad es aburridísima. Yo voy a empezar.
1: Dale.
0: Titanic.
2: Sí, iba a decir lo mismo, ay, Titanic.
3: No, a mí me gusta.
2: Ay, es aburrida.
0: Todo el mundo, chico, dura 5 horas. Acá te va a dar 4 horas.
1: Pero muy, yo la amo, pero hay un momento que decís basta.
0: Sí.
2: Demasiado no, larga.
4: Yo la amo.
2: Sí.
3: Yo también.
2: No, muy larga.
0: Bueno, igual es subjetivo todo esto, ¿no?
2: Sí. Para mí. Sí, ni hablar.
0: Aburridísima, Titanic. ¿Para vos, Orbo?
3: Película aburrida.
0: Bien.
3: No se si dijo, Titanic.
0: Capricornio.
3: No sé qué película aburrida. Porque.
4: A mí me. Estaré acelerada, que a mí me pasa con todas. Yo acelero todo.
0: Ahora sí.
3: No, claro, sí.
4: Ahora en casa acelero cambió, todo.
0: O sea, es que cambió el otro día, hablamos de
4: no
0: esto más temprano.
4: Estar mirándola tranquila.
0: Que yo les contaba. Cambió la manera de consumir contenidos. De hecho, a mí me da mucha gracia cuando viste que comparan los Gran Hermano.
4: Sí.
0: Y si ustedes vieron lo que son Gran Hermanos de años atrás, como eran todos los programas tenían otro ritmo.
4: Claro.
0: Fíjate que los programas antiguamente tenían la presentación, los programas tenían, no sé, otro timing, pasaban cosas mucho más lentamente. Hoy fíjate que vemos una serie y ya omitimos la intro.
2: Sí,
0: queremos pasar directamente a la trama.
1: Yo antes de ver una serie me fijo cuánto dura el capítulo. Si dura,
0: bueno, yo también.
2: ¿Y cuánto?
3: Más de 45 minutos.
0: Hay series que no las miro por lo que duran. Yo hay películas que no miro por lo que duran.
1: Sí,
0: me cuesta cada vez más meterme en la trama, sentarme a ver.
1: Pero en pandemia vos estuvo bueno algo que hiciste, que es poner El Padrino, que uno no puede vivir sin haberla visto.
3: La partió.
1: La hizo serie.
3: Está bueno.
2: Claro.
0: Sí. Bueno. Pero ahí teníamos tiempo y no teníamos nada.
1: Por
0: más
1: eso dije
0: que eso.
1: En pandemia.
2: La tensión, pero no aguantás. Bueno, ayer mira, creo que en Intruso Marce dijeron que habían pasado El Diablo se viste a la moda en Telefe acelerada.
4: Acelerada, sí.
2: Que estaba en 1.5.
3: A mí me está pasando que en las redes ahora veo videos y ya me aparecen acelerados.
2: Y sí, que aburre hoy en día.
3: Porque... No, pero ya me aparecen el video acelerado.
2: Sí, ¿tienes? Porque si no aburre, hoy en día está haciendo mucho de poner primero al principio del video algo que te agarre y que te quedes, porque si no la gente se va y no tiene.
4: Qué locura, como con la cabeza, qué roto.
2: Hola, ¿qué tal? ¿Cómo?
3: Sí.
1: Diré una barbaridad. Pará,
0: y todo lo que nos parece ahora, que tiene ritmo, que tiene velocidad, en un tiempo va a ser mucho peor. Porque eso va evolucionando. Yo ya, suponete, si veo cosas en YouTube, las pongo en 1.5.
3: La acelerás, claro.
2: Claro, sí. Y viste que cuando ves un reel o algo, también lo acelerás, pero es
0: y si
2: una
0: vos
2: locura.
0: Haces contenidos, viste que eran las novelas verticales estas.
2: Sí.
0: Los capítulos duran 1 minuto y medio, 2 minutos.
1: Sí.
3: Claro, es un reel.
0: Todo es rápido.
2: Igual, chicos,
1: que claro, pero yo los otros días subí un video y el Instagram te informa cuánta gente lo vio, cuánta gente dejó de verlo.
2: Sí.
3: ¿Y en qué momento se fueron del video?
1: 1 y medio.
3: ¿Un minuto y medio se fueron?
1: Claro, el video dura casi 3 minutos.
3: Uy, re bien igual.
0: Mucho.
3: Che, re bien 1 minuto y medio.
1: Y es con un perro, yo tengo cara, más no soy.
0: Pará, nosotros hacemos, yo hago en stream La Cumbre en Telefe. Nos va espectacular. El otro día teníamos a las 2 y pico casi 300.000 personas.
2: Una locura.
0: Después el video, en menos de 24 horas, tiene 1 millón de vistas. Pero el programa dura 20 minutos.
3: Claro.
0: El programa entero.
2: Claro.
0: ¿Entendés? Porque tiene que ser todo conciso, tenés que ir directamente a la pregunta directa. No hay tiempo que perder. ¿Entendés? Sí. Porque la atención dura muy poco.
1: Bueno, está ahora en...
0: Y hay otro contenido que viene. Sí. ¿Entendés? Se consume distinto el contenido.
1: Claro, está ahora en el cine, está El Diablo Viste la Moda 2.
2: Sí.
1: Si está anunciada a las 8, vaya 9:15.
4: Ya empezada, porque... hay
1: le sobra una hora, a la película le sobra 1 hora.
4: Sí.
1: Pero le sobra de verdad 1 hora.
4: Sí, sí.
1: Porque
4: para el ritmo de hoy, sí.
1: No, para todo, y vos decís, ¿para qué me fumé 1 hora?
2: Claro, ¿por qué?
4: Bueno,
1: no
4: por
1: sé,
4: eso.
1: Deben saber igual, bastante más que yo, igual.
2: A mí me preocupa que no podamos estar 1 hora sentado con concentración, sí, con una cierta concentración, mirando algo, chicos, es 1 hora.
3: Fíjate que ves una película o una serie con el celular a la mano.
4: No, por eso me parece maravilloso lo que hacen los maestros de mantenerle la atención a los chicos.
2: No sé cómo hacen.
4: No sé cómo hacen. Me parece.
0: Y por eso. Bueno, y para, no voy a sacar del cine porque acá nadie vio muchas películas. Escucha, pero.
3: Me acordé, por ejemplo, una King Kong. Que ya siento ya está, no voy a ver King Kong, me aburre.
4: Yo no soy de superhéroes, entonces a mí no me gusta, por ejemplo, Spider-Man debo haber visto la primera. Después,
5: yo he visto
4: ¿viste eso?
1: Spider-Man.
4: No, de las de superhéroes todas son largas para mí, por Juanchi yo tenía que llevarlo al galo, pero a mí
0: ¿ustedes saben por qué las películas son más largas también?

0: ¿por qué? Es un embole, chicos.
1: Porque dicen que la gente es cada vez más burra y hay que explicarle todo el tiempo la trama.
2: Sí, sí. Claro, Matt Damon en una entrevista contó sí, que la plataforma... sí. Le pide al director de la película, claro, que mínimo 3 o 4 veces repitan el cuento para que se entienda lo que están hablando después de media hora.
3: Chicos, ¿no? Claro. Avatar dura 3 horas.
0: La última es un plomo.
4: Largo. Pero hay problemas de comprensión, dicen ustedes.
1: Claro.
0: Claro.
1: No, chicos, ahora, y esto está comprobado, la comprensión... La interpretación de un texto, comprenderlo, sí, dice, está para atrás.
4: Yo pensé que era acá, nada más.
1: No, a nivel mundial. No, entonces las películas se explican varias veces.
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0: Charlie García, Pedro Aznar, Hablando a tu corazón. Buena manera de despertarse con canciones, con lo mejor del Club del Moro en la 100. Cuando pasan 43 minutos de las 8 de la mañana, pesado todavía, 17 grados 8 décimas la temperatura. En minutos nada más, el pelado Guillermo López, Alejandra Salas, Calza, en el aire de la 100 para acompañarte con Todo Queda en Casa. Mientras tanto, nosotros seguimos repasando esos grandes momentos de la topadora del aire.
1: Lamine Yamal reveló por qué usa vendaje en las manos.
2: Ah, una cosa loca.
3: Se me hace
1: que ¿por qué creen que es? No, ¿vos pensás que es por moda, por onda?
2: Y se cayó alguna vez que le duele la muñeca, no la mano.
3: No le gustan sus manos.
4: ¿Tiene alguna afección de piel?
1: Bueno, no sé.
3: Se olvidó de pintárselas.
2: Para mí se habrá caído alguna torcedura.
5: Claro, se torció el
2: jugador muy habilidoso, le pegan mucho. No.
3: Para
1: el
3: mí
1: joven delantero canchero español despejó una de las dudas.
4: Es peludo.
1: No, es por culpa de PlayStation. De tanto jugar la Play.
5: No.
2: ¿Cómo?
1: Sí.
2: ¿Tiene tendinitis?
3: Pero ¿qué?
1: Mientras jugaba la Play en su casa, le pegó un golpe al televisor.
2: Ah, bueno.
1: Cuando se enojó y esto le generó un
2: una lastimadura.
1: Un problema.
4: Tiririti.
1: De la mano.
4: Silvia, ¿cómo es? Tiririti.
1: Tiririti.
3: ¿Pero qué? ¿Tiene deforme?
4: No,
1: no,
4: pero
1: le pegó. Tiene la mano vendada.
2: Está lastimado.
3: Pues está lastimado.
4: Le pegó a la tele.
1: Qué y otro es muy común también, que con los dedos te quedan como si te hace una tendinitis.
3: Sí, sí. Medio atrofiado.
2: Pero mucho.
6: Yani, vos que entendés. Fui a Joaquín al estudio, al médico, y le tengo que hacer un estudio el martes del hombro, porque dice que aparentemente tiene... ¿Cómo se llama, Silvia? ¿Cómo? ¿Cómo, Silvia? ¡Silvia! ¿No, con dirit, no, ¿cómo es?
3: Tiririti.
1: Tiririti
3: tiene.
1: ¿Les ha pasado o no?
3: De jugar a la Play.
4: A mí me pasa con el celular. Con el celular. Sí. Tengo los dos, los pulgares, la base de los pulgares, ahí la articulación, muy afectada.
3: Ah, mira. Yo tengo un dedo, el dedo de al lado, el dedo chiquito, que se me descalza.
4: Se te luxa.
7: ¿Qué, le pones zapatilla al dedo?
2: ¿Te sale del lugar?
3: El anular. Se me sale del lugar.
2: ¿Pero qué? ¿Porque lo usás de base?
3: La mano. Porque, claro, porque en su momento, un día me lo estaba lijando un mueble y hice como un movimiento raro y se me descalzó. No sé cómo se dice.
4: ¿Y te lo acomodaste sola?
3: Y me lo
1: te van los dedos de la mano.
4: ¿Y no se te inflama cada tanto?
3: Cada tanto se hincha.
4: Hay que cortar,
1: Chicos,
3: pero
1: igual se dieron cuenta
3: que... Depende del día,
1: que...
3: me duele.
1: Pero se dieron cuenta que el celular nos está haciendo...
4: La vida.
1: No, pero más allá de eso, el tema de las posturas.
3: Sí, bueno.
1: Lo que está pasando con nuestro cuerpo. Es decir, si el celular siguiera por cientos de miles de años como dispositivo, la fisonomía humana cambiaría.
4: La rectificación cervical sería...
1: Claro, porque fíjate cómo se te va para adelante la cabeza, claro. Como mirás para abajo todo el tiempo, y estamos todos quedando medio jorobaditos.
2: Sí,
3: sí, la nariz se nos va a meter en el ombligo en cualquier momento. ¿Viste
1: porque
3: que
1: vivimos casi todo el día mirando para abajo, sí, como encorvados?
3: Los chicos, a mí por ahí Joaquín me dice que le duele el cuello, y digo, claro, la postura.
4: Si vos le mirás realmente el cuello a los chicos, ves que está como... Ahí debería haber una curvatura natural, que la tiene la cintura, la altura de las lumbares, y la tiene también las cervicales.
1: Sí.
4: Cuando rectifica, ya no está.
3: Claro.
4: Y sí, eso, como dicen ustedes, también la parte dorsal sale un poquito para afuera, que de verdad que cambia la postura.
3: Sí.
1: Sí.
4: Prefiero
1: totalmente cambia la postura. ¿No tiene miedo quedarse jorobado?
3: Yo ya estoy un poco jorobada.
4: Sí. No, pero ver la rectificación.
1: Pero vos por los pechos,
3: claro, sí, yo puede ser por las lolas.
1: Sí.
3: Creo que es un poco, pero yo no era así. No,
2: pero entendí que te pesan.
3: Claro, pesan un montón.
1: Debe empezar.
2: Ya no las pesamos ahora porque sería cosificarte, pero.
3: No.
7: Pero si vos tipo las levantás, sentís como.
1: A ver, levantale una, a ver cuánto pesas.
3: O sea, lo pesadas que son.
1: Levantale una.
3: Imagínate tener vos Que tus bolas te pesen 2 kilos cada una.
5: Claro.
3: ¿Sabes lo molesto que es?
5: Sí, obvio.
2: Van para el bowling del Sofitel.
3: Claro. Vos imaginate eso, llevar todos los días 4 kilos ahí entre las piernas.
7: Igual que
1: igual
7: la napia
1: tiene un ancla.
7: ¿Sabes qué?
3: ¿Viste lo que te pasa a vos?
1: Esa quilla. Esa quilla.
2: Sí. El icono de sí no se mueve.
1: Icon of the Sea. Para, y nosotros con este marote hay que sostener este marote.
3: Claro.
1: Bien.
3: Oh,
2: terrible.
5: Es terrible.
7: Pesa, ¿eh?
3: ¿Vos te reí? Sí. ¿Qué vos te dicen? ¿Vos te reí? Sí. ¿Vos te reí? Pues lo que pesa el marotito este. Entre el marote y las lolas me estoy por caer para adelante en cualquier momento. Me raspar toda la frente.
1: Decí que te balanceas porque el marote un poco te.
3: Decí que soy culona también. Entonces un poco que tira para atrás.
1: No.
3: No, tengo demasiada lola. No se habla de los cuerpos.
1: Bueno, la Miriam Yamal tiene un problema entonces que usó mucho el. Y se enojó con la Play.
7: Y le pegó una piña al televisor.
1: Lo que pasa es que es muy pendejo él.
3: Sí, tiene
2: un pibe. Es 20 de tener. Llamado a ser, por eso, Yamal, una de las figuras del mundial. Casi se pierde el mundial por un desgarro. Pero bueno, pero va a estar. Pero,
1: ah, 18 años.
2: Con la venda, un pibe, claro.
3: Medio asquerosotes.
2: Con la venda. Con la venda.
3: Viste que no saluda a nadie. El otro día vi como un compilado de sus
5: desprecios.
2: Es el que, ¿te acordás?
5: No,
2: que acá lo comentábamos, que la madre vende cenas.
1: Los padres son dos mediáticos.
2: ¿Se acuerdan?
1: Y sí. Para mí los padres le van a terminar cagando la carrera a él. Porque son
5: medio cocoliche.
1: Dos busca fama.
5: Sí.
1: Y ella vende cenas, sortea cenas con ella.
2: Con ella misma.
1: No con Yamal, ¿entendés?
7: Cena con la mamá de la
3: Por ser la mamá. Por
1: claro,
3: ser la mamá de
1: una rifa, una contribución.
3: Está bien,
1: y ella hace un sorteo y bueno, 5 o 6 van a comer en un hotel con
3: está
1: ella.
3: Perfecto.
2: Turca, mi negocio turca.
3: Supo encontrar la beta.
4: Hay que hacer
7: la
4: plata.
7: Turca quiere,
3: A lo mejor el...
1: Bueno, para acá Jorgito por ser junior, ¿viste que cobra el asado?
7: Ahora claro, el asado para ver el partido con él.
5: Ay, ¿sí? Me encanta. Yo te digo, yo estoy para ir. A mí me encanta.
1: Ahora, pero vos para que Jorgito vaya a tu casa o para vender el servicio.
7: No, va a tu casa. Va a tu casa en el partido.
1: A tu casa.
4: Claro. Ah, él te hace asado.
7: Ahora se ofrece para cualquier evento.
5: Claro, por ejemplo, yo estoy por cumplir años. Para mí sería un gran invitado para mi cumpleaños.
3: Es muy violento el chabón ese.
5: No, Jorgito, no.
1: Para, sí. Es muy culto, Jorgito. Escucha.
5: Es muy culto, es muy gracioso.
1: Para Edith, y vos te ofrecés también servicio, Edith, también va a tu fiesta.
5: A mí me encantaría, y te hago un poco.
1: Vamos a hacer la promo.
5: Hacela vos.
1: Sola se pongo.
7: Sí, no. ella nomás.
5: Yo.
7: Se empuja con
1: Vamos
7: nadie.
1: Vamos un poco actuado. Sorbo le pregunta a Celestita, que es Anita.
7: Dale.
1: Ay, ¿quién vole? ¿Qué podemos hacer? ¿A quién podemos llamar? Y ella se le ocurre llamar a Edith Armida. Y él le dice, buenísimo.
7: Dale.
1: ¿Entendés?
7: Dale.
3: Perfecto.
1: Y ahí sale Edith que dice, si te querés contactar conmigo, me escribís a mi Instagram. ¿Entendés? estamos tomando fechas. Vamos.
7: Ay, bebita, qué aburrida que
3: está.
1: Pero para esta canción es muy triste.
2: Es porque puede conectar también con la tristeza.
1: Pero por
7: no, porque
1: linda,
7: estamos en una fiesta aburrida. Ah.
1: No, yo sé que le pondría aquí, pon los Caligari.
3: Esa.
2: Sorbo, ten en cuenta que presta guita también.
1: Ah, que presta guita y no se la tenés que devolver. Velorio también va a llorar, ¿eh?
2: Ay, para todo, todo tipo de
1: todo.
5: Dale.
7: Andale, Guille.
5: Dale, Guille.
4: ¿Hacemos temática mundial o quieren que...?
7: No, estamos en la fiesta. No, la fiesta.
8: En un Vélez San Vicente, no, los negros estaban
7: calientes. Qué aburrida esta fiesta,
4: gorda. Ay, qué horror esto. Dios,
1: qué embole, papi. No, para, no entendieron. No, qué aburrida esta fiesta, no. Tenemos que hacer la fiesta, ¿qué hacemos?
4: Estás planificando.
7: No estamos en la fiesta todavía.
4: No, estamos planificando. Ya me la bajaste.
7: Pensé que estábamos en la fiesta y ya la llamábamos, ¿entendés? Aparecía.
4: Ay, papi, dale.
1: Para, ustedes hablan sin música y cuando se les ocurre el nombre de Edith, ahí empieza a sonar el tema.
7: Ahí está, dale.
1: Ahí está. Acción.
7: ¿Qué vamos a hacer, gorda, para la fiesta?
4: No sé, papi, estos anteojos que me regalaste la vez pasada en el viaje, ¿no podemos comprar otros anteojos?
7: Pero no estamos pensando en lo que vamos a hacer para nuestro casamiento.
4: Estoy con el tema de la mudanza, pero es cierto, ¿qué quieren? Algo como alegre, divertido.
1: Para, corten, Roberto. ¿Metiste casamiento ya? Chicos, solo nos quiere decir algo, ¿se casan?
4: ¡Ay, ya!
3: no estarías tan guardado.
7: Estamos organizando una fiesta.
3: Así.
7: Pero espera, estamos organizando una fiesta.
1: Yo pensé que era tu cumpleaños.
3: Claro, una fiesta más light, nunca solo.
7: Es mucho con un casamiento, ¿dice?
1: No, está bien. No, cobramos más caro, casamiento más caro.
3: Es más caro.
7: Bueno, que si querés mi cumpleaños.
3: Está bien.
7: Vamos. Dale, acción.
2: Mi amor, ¿qué vamos a hacer para el casamiento?
3: Ay, no sé, papi, algo divertido. ¿Me vas a regalar más zapatos?
2: No, zapatos no.
3: Pero tío, zapato no, vestido, cartera, algo no. Alegre, quiero algo lindo, algo que nos divierta.
2: Tenemos que contratar a alguien que la suba, que haga un pogo, que mueva a la gente, los que están sentados, que los levante.
3: ¿Sabes quién es buenísima, que me gusta mucho y ¿quién? Que me va a ayudar a olvidar un poco lo de la mudanza, que estoy re estresada? Tu compañera.
2: ¿Qué compañera?
3: Esa.
2: ¿Majo?
3: La que no se baña.
2: Ah, Edith.
3: Edith Hermida.
2: ¿Para qué, Edith?
3: No sé, me parece divertida como para hacer los
1: pasos. Para cuando
2: Edith,
1: cuando
2: te tiene que meter.
1: Edith Hermida, vos decís, buenísimo. Edith,
5: arranco yo.
1: Claro.
3: Dale.
2: Espera, el buenísimo. Te metes vos, Edith.
1: Sí, buenísimo, dale. Es el pie. Sí, llegó a tu fiesta.
3: Continuamos donde dejamos.
1: Dale, de arriba.
3: De arriba, dale.
1: Acción.
2: ¿Qué pusiste?
3: Estamos con la tele prendida, ¿está bien?
1: Está viendo el Noti,
9: está viendo el mismo para corregir el rol.
3: Mano poner.
2: Acción. Mi amor, ¿qué vamos a hacer para el casamiento?
3: Ay, papi, no sé, ¿qué te gustaría vos?
2: No, que vos me dijiste contratar a este, a aquel.
3: Tiene que ser algo divertido, van a estar todos nuestros amigos, nuestra familia, los chicos de la fábrica.
1: Para corte. Lo que no tienen el presupuesto, ¿entendés?
3: Entonces, no hay plata.
7: No tiene un mango.
1: Que Celestita empiece, vamos a traer, ¿entendés? A Ricky Martin.
7: No, claro, yo la bajo.
3: Yo arranco pidiendo muy vamos arriba bajando. Y él baja.
2: Al core, no.
3: Dale.
1: Claro. Acción.
2: Mi amor, ¿qué vamos a hacer para el casamiento? ¿Tenemos que organizar algo?
3: Papi, ya organicé todo.
2: ¿Qué?
3: Sí, mira, traemos a Ricky Martin para el... A Ricky Martin. Arjona, que lo tenemos que traer. Vos laburás en la radio lo pueden retraer. Hablas con Santi, mango. Que Santi es lo más y te va a ayudar a traer. Podemos traer
2: no,
3: también...
2: No, pará. No. Tenemos que pensar algo un poco con menos presupuesto y que levante la fiesta.
3: ¿Cómo con menos presupuesto?
2: Y sí, no llegamos a todo eso.
3: Algo más...
2: A ver, pensá que tenemos un montón de invitados. Ay, amigos,
3: papi,
2: tus amigos.
3: Yo quiero tener gente divertida a la fiesta, papi. ¿En
2: bueno,
3: serio?
2: Pero
3: me voy a aburrir.
2: Que haga un poco, alguien que levante a la tía Zulma, a los abuelos, ¿entendés?
3: ¿Sabes quién reba?
2: ¿Quién?
3: No sé si. ¿Sabes quién me reba? Esta compañera tuya que está en la radio.
2: Costa.
3: Edith Hermida.
2: ¿Edith?
1: Sí. ¡Buenísimo! Sí, llamame, fiestas, asados, casamientos,
7: Pandibá,
1: todo, te hago, te levanto la fiesta, lo velorio, te lloro. Escribime ahora, arroba Edith Hermida, hacemos móviles por televisión, todo, salís en el Club del Moro, salís en Bendita, todo lo que vos quieras, te llevo la gente, te llevo del Moro, te llevo, pero poquita plata, lo charlamos, ya estamos tomando fecha, 2026, 2027, todos se pueden charlar.
7: ¿Estás plata también?
1: Nos ajustamos a tu presupuesto.
3: Todos
1: se charla,
3: es
1: genial. Todos se charla. ¿Cuánto hay?
7: Charla.
1: Sirve, claro, sirve. Sirve. ¿Cuánto hay? Y más o menos lo acomodamos, no pasa nada. Sirve. ¿Sale o sale? ¿Esto sale o sale? Arroba Edith Hermida, escribe a Instagram por DM. Si no llega por la plata,
7: guita,
1: te banco hasta
7: va
1: la
7: guita.
1: Va con un tupper. Va con un tupper y lleva parte del presupuesto en comida. Claro, sí. Me llevo parte de la torta, no pasa
3: lleva
1: nada.
3: Lleva las proboletas.
1: Todos podemos charlar.
7: La gringa estaba re fuerte, era muy
1: difícil. Llame ya. Se agotan, chicos.
5: Ya estoy anotando,
3: Agosto adentro.
5: Ya me están llegando los
3: septiembre
5: mensajes.
3: Septiembre adentro.
5: Sí. Por DM, bien por DM.
1: Edith, esto es un chiste, por favor, es un chiste.
7: No, no es un chiste,
5: No, qué chiste.
7: Dale, está viendo la beta,
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3: ¿Vos querés puntualidad? Son las 8:59 de la mañana y ya estamos acá diciendo buenos días.
4: Pero qué bien, qué lindo, qué esa camiseta.
3: ¿Por qué me puse esta camiseta? Tiene una explicación. Primero porque me hace muy parecido a De Paul. Ya igual, lo dijimos la otra vez. Si hago esto, por ejemplo, cuando reclama De Paul al árbitro, soy muy parecido.
5: No sé si es De Paul u Otamendi. El mismo físico.
3: Yo creo que soy De Paul y Otamendi dentro de una misma remera.
5: Puede ser.
3: Bueno, lo que quiero decir es que, digo, arrancó el Mundial, me puse esta remera. Dije hoy a la mañana, me la vuelvo a poner porque cierre el Mundial.
5: Claro.
3: Y entonces pensaba un poco, a ver qué opinan mis compañeros. Me gustaría la opinión de todos ustedes.
5: Sí, claro.
3: Que estamos cerrando un Mundial, donde otra vez estamos en la final. ¿Y no les pasa que en el fondo es como que no terminamos de registrar que estamos otra vez en la final de un Mundial?
5: ¡Qué locura, ¿no? ¡Qué locura! De verdad.
3: ¿No les pasa que estos pibes, y cuando digo estos pibes lo digo de la mejor manera, son como un buen mensaje? Porque le ponen esfuerzo.
5: Sí.
3: Laburan con humildad. Cada uno en su club es estrella. Y como el otro día Lautaro Martínez, tiene que ir a comer banco un pibe que es el goleador de la liga italiana. Entra a los últimos 10 minutos y, dicho por su compañero, y perdón la expresión, pero fue lo que dijo Licha Martínez.
5: Licha es el defensor, Lautaro Martínez.
3: No, Licha Martínez, el defensor.
5: Ah.
3: Estaba dando una nota, lo llama Lautaro Martínez.
5: Ah, bien.
3: Y dice, vení, le dice, este comió banco.
5: Claro.
3: Cerró el orto,
5: sí,
3: así dijo,
5: sí.
3: Cerró el orto, todo el partido. Entró 10 minutos, le ganamos a Inglaterra.
5: Claro.
3: Eso es este equipo. ¿No es increíble que haya algún, como, volando en el aire, gente que tuvo ganas que nos vaya mal en la
5: Mundial? No, es una locura.
3: ¿A alguien le entra eso en la cabeza?
5: No existe, no tiene explicación, no tiene explicación.
3: Si el otro día, por suerte, el 10 de Inglaterra,
5: sí,
3: no lo hace calentar a Messi, y Messi le hace la carita que es...
5: Claro. ¿Ah, sí?
3: ¿Ah, sí?
5: Ajá.
3: Es la gran Capusotto. ¿Hace?
5: ¿Hace?
3: Lo hizo calentar y le metió 2 pase gol, se terminó acá en Inglaterra. Si no ganábamos con Inglaterra, ¿no había alguno que tenés que ser muy turro esperándolo para decir, ¿te das cuenta?
5: Una locura.
3: Al final vos no hiciste lo que hizo Diego. Diego, que lo adoro porque tuve la suerte de conocer, compartir y nos dio miles de alegrías. Pero, ¿por qué funcionamos así? ¿No está mal?
5: No, es una locura.
4: A mí lo que me está pasando con esta selección, que no me pasaba desde el 86, es la emoción pura. O sea, yo los veo y lloro.
3: Yo lo confieso.
4: Lo que me representa es el país.
3: Los últimos 2 partidos me puse a llorar como un nene.
5: Claro,
4: total.
5: Claro.
3: Estoy con la remera, recién fui a Café Martín, les agradezco, ahí que son muy amables conmigo. Me miran como diciendo, sacate esa remera, eso es un ridículo, te queda mal. Pero me siento como un nene.
4: Pero obvio.
3: La gente despierta en nosotros una alegría, que es muy difícil tener alegrías cuando las cosas son complicadas.
4: Total, total.
3: Entonces, ¿cuándo vamos a poder? Scaloni, que lo recibieron en su gestión maltratándolo, ninguneándolo, tratándolo de inútil, que no estaba a la altura. Jugó 5 torneos, creo que en uno salió tercero, primero Copa América, después gana Copa América, gana finalísima, gana el Mundial, gana la Copa América, va de vuelta al Mundial y llega a la final.
5: Sí.
4: Sí.
3: ¿Qué le podés buscar a un pibe que además nunca tomó revancha de todo eso?
5: Claro.
3: O sea, fue respetuoso y le sigue dando notas a los mismos que lo bardearon.
5: Y un Messi también, que podría haber jugado para España, si quería.
3: Hace 25 años
5: si él quería,
3: le dieron la opción.
5: ¿Querés jugar para España? No, quiero jugar para Argentina. Y arman rápidamente un amistoso en la Paternal
3: para que Messi juegue para la Argentina
5: y no lo puedan fichar para España, pero porque él eligió.
4: Sí,
5: y eligió.
4: Me quedo con lo que vos decís, esto de que cada uno es una estrella en su lugar, que juega y todo. pero en el momento de representar al país, son un equipo.
3: Un ejemplo, el Colo Barco. Yo soy de River. Colo Barco representa a Boca de alguna manera. Sí. No importa, acá estamos en una fusión.
4: Exacto.
3: El otro día, lo que hace está mal, por un lado, porque sí, está mal entrar a la cancha, saltar en la cara a todos los ingleses. Pero por otro lado,
4: es Argentina.
3: El pibe es un hincha de fútbol en ese momento.
4: Claro.
3: Y
4: claro,
3: en su club debe ser una estrella. No jugó, creo que ni 10 minutos, o jugó un partido el tercero de la, sí, de la, de sí, la primera rueda.
5: Sí.
3: Pero lo ves con una felicidad. Sale el delantero, en Paredes el otro día, sí, la rompe Paredes. Y cuando lo sacan, el tipo sale, entra el otro, acomoda.
5: Claro.
3: Son un equipo.
4: Total, De sí. Paul se comió el banco en el último partido y cuando entró
3: y la rompió.
4: Se comió la cancha.
3: Mi humilde opinión y mirada es, no son un mensaje de que alguna vez se puede tirar todo para un mismo lado.
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0: Muy, pero muy buenos días, señores. ¿Cómo les va? Arrancamos en vivo a través de la 90.5. ¡Qué frío, por favor! ¿Cómo nos cuesta dejar la cama? Somos varios, ¿eh? Que hoy dijimos un ratito más, 5 minutos más, 7 minutos más, y la cuestión se complicaba. Era para quedarse en casa. Vos, me imagino, todavía saliendo de la cama si tenés que ir a laburar. Y si tenés el privilegio de haber entrado en modo vacaciones, nada, aprovecha. Nos puedes seguir desde la app, puedes poner la radio, voluntariamente nos vas escuchando. Y si te toca ir a trabajar, ya poné la 95 en el auto, en el comercio, en donde te toque, porque nosotros arrancamos en vivo esta mañana con muchísimo frío sobre nuestra comarca. La verdad, lo bueno es que hasta el momento y en el día de hoy no hay pronóstico de lluvia, pero ya les vamos a contar. No son buenas las que llegan, porque la primera semana de estas vacaciones aquí en la provincia de Buenos Aires, la primera semana por lo menos va a traer lluvia. Veremos qué pasa, si esto sucede, si se cumple, si no, pero hay un pronóstico extendido de 6 días de lluvia continuo en nuestra comarca. Ojalá que no crucemos dedos, viste, por ahí está para descansar, para quedarse en casa, pero por ahí se armaste planes y lo ideal es poder disfrutarlo de alguna manera. En este momento, 71.88 el porcentaje de la humedad. Como te contaba, hoy no está el pronóstico de lluvia, hoy solamente, y no se esperen grandes temperaturas. Vamos a tener una máxima tan solo de 12 grados. Después les vamos a contar lo que va a pasar a partir de mañana domingo, que comenzaría esta lluvia, por lo menos lo que está anunciando el Servicio Meteorológico Nacional. 7.2 la actual temperatura, 81 el porcentaje de la humedad. El señor Ángel David Castro en la musicalización y puesta al aire. Decime que no nos cuesta, Castro, por favor. Aparte ya pasamos más de la mitad del año. Entonces el cuerpo obviamente está cansado, está resentido, tiene ganas de quedarse. Venimos sufriendo mucho, chicos. Venimos, viste, con un estado de estrés importantísimo y la verdad que por ahí quedarse en la cama nos ayuda. Pero nosotros hoy te vamos a meter toda la energía, vamos a luchar por la escaloneta en el día de mañana, vamos a vivir esta previa de la gran final mañana a partir de las 4 de la tarde, así que hay mucho. Y nosotros desde este lado intentamos acompañarte para que vos hagas el mejor, pero el mejor de los negocios. Obsequiando, regalando, permutando, vendiendo, alquilando, lo que quieras. Las dos líneas ya habilitadas, ¿no, Castro? Las dos, bien. El 1548-3304, como cada sábado, que te da la posibilidad de mandar tu nota de voz. Este servicio que está habilitado hasta el mediodía para que vos dejes, obviamente, en un lapso de tiempo considerable, no me vayan a dejar audios de más de 40 segundos, por favor, o es imposible poder reproducirlos al aire. Y también la chance de jugar en la primera hora, tener triple chance en los sorteos del día de hoy. Y ya la línea directa habilitadísima, el 1527-6062. Ahora sí, good morning para todos, señores. Arrancamos esta mañanita de sábado 18 de julio. Este equipo se va a quedar con vos, obviamente, acompañándote hasta la 1 de la tarde. Porque todos hacemos de remate.
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0: te quiero, libre, loca y bonita. Ya empezaste a hacer de las tuyas, Ángel David, pero me parece bárbaro, una cabina a divertirse, a pasarla bien. Acá hay esta cuestión de todo me sorprende, ¿eh? Cada vez que nosotros hacemos el programa, todo nos sorprende. Desde aquel lado de la consola y después con tu llamado, con tu buena onda, con la linda energía de todos los oyentes que sábado tras sábado se prenden a través de la 95 y nos acompañan como siempre. Así que ya te conté que tenemos las dos líneas habilitadas. Lo que no te conté es el concurso, el sorteo del día de hoy. ¿Sabes qué se va? Se va un kilo de alimento para gato perro, según la mascota que tengas, obviamente en casa, gentileza de Mona Lisa Pet Shops. Hoy para canjear, gracias a la gente de Mona Lisa, aquí en Guille Bainón, muy cerquita de la radio, que nos va a regalar, nos va a mimar a nuestra mascota. 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Si llamás en la primera hora, triple chance, como lo decimos siempre, 1527-6062, nombrar obviamente a las firmas que nos regalas, que nos obsequien estos regalitos, y si lo haces mediante WhatsApp también tenés la chance al 1548-3304. 20 minutos de las 9 de la mañana, comenzamos a recibir a las firmas que nos acompañan, a la gente de Surmat, que tiene materiales para la construcción. 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La temperatura que queda estática, y por lo menos en la primera hora siempre nos pasa, 7.2 la actual, 81 el porcentaje de la humedad. 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No viniste a cenar. 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
1: Hola, buenos días, Radio Patagonia. 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
0: Juancito, lo teníamos pobre diciéndole que no dé más la dirección, que dé el teléfono y te lo pasa en versión remixada. Bueno, intenté copiarlo, Juan. Esperemos que haya salido bien. Sean más, por favor, más precisos cuando dejan el número de teléfono, así les damos chance de poder transcribirlo y de que esto quede en planilla. Después la gente en la semana ingresa en la página oficial y tiene allí toda la info, toda la data en www.radiopatagonia905. www.tvdecreditos.com.ar. 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
0: Haceme caso, empecé a llamar ahora que están recién saliendo de la cama, desenredándose los pies de la sábana, porque después la cuestión se complica. No digas que no te avisamos. El 1527-6062 ya está habilitadísimo, esperando tu llamadito y la triple chance para participar de los sorteos. 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
0: 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Bueno, te cuento, según el pronóstico extendido para los que arrancan las vacaciones a partir del próximo lunes, Días del Amigo, además, bueno, lluvia que va a estar comenzando en el día de mañana domingo, con una mínima de 5 grados, una máxima de 10. Hay un 75% que la lluvia comience mañana y se va a prolongar lunes, martes, miércoles, jueves, viernes y sábado, inclusive la lluvia que va a estar constante. Veremos qué pasa. Hasta ahora el cielo está parcialmente nublado, pero no vemos una gran, hay algún reflejo de que puede llover, el cielo gris, no, lo vemos como bastante normal, pero con la naturaleza no se joroba, señores, así que hay pronóstico extendido, primera semanita de vacaciones que arranca con el día del amigo, arrancaría la lluvia y nos estaría ocupando gran parte de la semanita. Igual vamos a ir actualizando a cada rato para que veamos si este pronóstico puede llegar a cambiar o no. ¿Sabes qué estoy mirando, Ángel David? No sé si vos lo podés visualizar. Claro, nosotros adentro, obviamente, tenemos las cámaras allí en el centro de Carmen de Patagones, y estoy viendo que están colocando que banderines los muchachos, seguramente de empleados municipales que están trabajando allí en el centro en la decoración, claro, de lo que va a ser mañana. Es impresionante lo que ya se empieza a vivir en nuestra zona y así en cada punto de la República Argentina. Pero veo los chicos que están trabajando, mira, están embelleciendo allí las escalinatas de la parroquia. Bueno, ahora sí, empezamos. ¿Qué? ¿Tenemos notita de WhatsApp, Ángel David? Bueno, al 1548-3304 y de la mano de Corralón Austral, te escuchamos. Hola, buen día.
4: Buen día. Ramón vende camioneta Fiat Doblo Family, modelo 2015, con 7 asientos, equipo de GNC de quinta generación, con los tubos ya verificados, con papeles al día y BTV al día, en excelente estado. Teléfono 2920-6147-52. Muchas gracias.
5: Buen día, Radio Patagonia, Alfredo, soy el Cóndor. Tengo a la venta 5 barras de hierro del 10 4 del 4,2 me parece eso. Una del 6. Tengo el cuatriciclo parrillero, un Cerro 250 2010. Ese lo estoy vendiendo en 1,5 millones. Mi número de teléfono es 2920-619462. Buen sábado para todos. Y vamos a Argentina el domingo. Muchas bendiciones.
6: Aguante Argentina.
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1: 30 minutos de las 9 de la mañana acompañándote hasta la 1 de la tarde para que hagas el mejor de los negocios y la posibilidad de tener las dos líneas habilitadas. Primero a través del WhatsApp, que ya están llegando las notas de voz, vamos cumpliendo, y también el 1527-6062. 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
1: Che, se los están llevando los banderines. Yo pensé que estaban decorando. Están emprolijando, claro. De alguna manera, fíjate, tenemos empleados municipales que están trabajando en la iluminación también. Bueno, hubo algunas cuestiones, con el tema de la parroquia. Hay que cuidar los espacios públicos. Señores, festejemos, seamos felices, pero seamos precavidos, seamos cuidadosos. Es un patrimonio histórico hermoso, el de toda la República Argentina. Hay que cuidar cada ciudad, cada pueblo, cada capital de provincia, porque después somos nosotros mismos los que continuamos viviendo en esos espacios. Así que a cuidar, sea cual fuera el resultado de mañana, a cuidarlo de la mejor manera, a tener los recaudos necesarios, porque este tipo de acontecimientos reúne a muchísima gente, ¿sí? Chicos, grandes, personas mayores, así que seamos precavidos, seamos bien argentinos, seamos muy empáticos como lo somos siempre. 7.2 la actual temperatura, 81 el porcentaje de la humedad. 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
1: Siguen llegando las notas de voz. La idea es poder cumplir con todo y que esto nos quede en planillita general. 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Buen día.
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0: Hola Radio, habla Juan. 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
1: Bueno, hace como Juan, que llama, que deja su nota de voz y que cada 5 artículos va dejando una notita de voz diferente. De eso se trata, que puedan salir la mayor cantidad de artículos y que obviamente los audios sean lo más breve posible, porque después esto se empieza a triplicar y la idea es que todos puedan hacer el mejor negocio. ¿Dónde quedan las planillitas? Como siempre, en nuestra página general, en www.radiopatagonia905.com.ar. 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
1: Bueno, hace como Juan, que llama, que deja su nota de voz y que cada 5 artículos va dejando una notita de voz diferente. De eso se trata, que puedan salir la mayor cantidad de artículos y que obviamente los audios

0: Canillitas, como siempre, en nuestra página general en www.radiopatagonia905.com.ar. 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
0: Muy bajita la temperatura, ¿eh? No escalamos. Después, seguramente, de las 10 y moneditas, la cuestión comienza a mejorar, pero al momento está estática. 7,281 el porcentaje de la humedad. ¿Vas a salir a la ruta? 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Siguen llegando las notas de voz, de a poquito vamos cumpliendo con todos. 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Buen día.
2: 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De venderla se va con tinta negra original, que me queda un resto, una alternativa, y con el cabezal de repuesto, así que la vendo en 350.000 pesos. 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

0: lindos escuchar la conga. Hasta ahora, por favor, 7.2 la actual temperatura, 81 el porcentaje de la humedad. 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Vamos a recibir al llamadito al 1527-6062. Buen día.
1: Buenos días, ¿qué tal? ¿Cómo andás?
0: Buenos días, yo muy bien. ¿A usted cómo le va?
1: Perfecto,
0: pero qué lindo.
1: Me
0: escucha, mejor aún todavía. ¿Cómo es tu nombre?
1: Sí. Silvia.
0: Silvia. Bueno, a ver, mi vida, ¿qué hacemos? Contame.
1: No, que tengo un tapadito que es muy lindo, en negro, entalladito, que es precioso.
0: Sí.
1: Pero que es talle chico, es talle M o S.
0: Bien, S o M, ahí está. Le vamos a poner los dos talles. Ok, ¿de qué material es el tapadito, Silvia?
1: De pana.
0: De pana, ahí está. Espera que se lo agrego. Tapadito de pana, ahí está. Bien. ¿Y precio?
1: Es muy lindo. No, eso que si me llaman por teléfono lo veo.
0: Okay.
1: No tengo ni idea.
0: Ok, mi vida, me parece bárbaro.
1: Y un par de zapatos número 38 de cuero que también están muy buenos, que como estoy acostumbrada a usar zapatillas, me cuesta usar tipo zapatos así de cuero y eso. Y es muy lindo y están nuevos. No sé si me lo puse dos veces.
0: ¡Ay, están súper nuevos! Claro, lo que pasa es que lo tenés que usar para que te acostumbres, hay que usarlo, pero sí, es cierto. Por ahí si estás acostumbrada a las zapas y algo más. Tranqui, el zapato de cuero tiene norma, viste, bastante apretada, sí. O sea, hay que acostumbrarse a este tema, ¿eh?
1: No, pero es hermoso, no, me queda bien, pero no me acostumbro, a mí no me saco la
0: no hay caso.
1: No.
0: Bueno, mi vida, escúchame, ¿algo más, además del tapado de los zapatos?
1: No, nada más.
0: Bueno,
1: nada más,
0: ¿me das el numerito, así te llaman?
1: Es 1560.
0: Sí.
1: 6073.
0: Sí.
1: 04.
0: Bueno, pasemos en limpio. 1560-7304. ¿Está bien?
1: Sí.
0: Perfecto. Bueno, Silvia, que tengas una linda mañana y un bendecido fin de semana.
1: Y gracias igualmente para ustedes. Un abrazo.
0: Un abrazote enorme. Chau, Silvia. Que sigas bien. Chau, mi vida.
1: Gracias igualmente.
0: Chau, hasta luego. 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
0: De la mano de Ramón Sport y La Castellana, obvio, seguimos cumpliendo con el WhatsApp directo con la radio al 1548-3304. A ver qué nos dice la gente. Hola, hola.
3: Hola, buenos días, radio. Mi nombre es Mauricio. Estoy vendiendo un horno pizzero de 12 moldes. Estoy vendiendo también sillones. Tengo 3 para vender, así que cualquier duda, cualquier consulta, me pueden escribir al WhatsApp y puedo enviar fotos. Y una cosita, por favor, estoy buscando albañil para que me presupueste un trabajo. Así que por cualquier consulta me pueden escribir al 15 25 28 72. Muchas gracias.
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4: Hola, buen día, radio. Soy Nancy. Tengo una impresora multifunción, marca Canon.
5: Hola, buen día, Radio Patagonia. Vendo un Ford Fiesta 2002, nafta, andando perfecto. Se le hizo varias cosas, lo único que tiene es detalles de chapa. Dejo mi número para cualquier interesado, es 2920-624586. Cecilia, gracias.
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6: Hola, Radio Patagonia. Soy Mario y quiero vender un acordeón verdulera. Tengo un carro de un eje. Tengo una cama elástica nueva, un metegol nuevo y un tejo eléctrico nuevo. Para todo esto, llamar al 62-44-61. Muchas gracias.
0: Bueno, ya con los artículos de Mario tenemos 35 artículos y se empieza a activar el 1527-6062. Lo recibimos. Hola, buen día.
7: Buen día.
0: Buen día. ¿Con quién hablo?
7: Para ustedes y para la audiencia.
0: Ay, muy amable, Héctor. Muy amable. ¿Cómo amanecimos hoy?
7: Bien, bien. Como todos los días.
0: Pero viste que hay como una adrenalina especial, hay como una energía en el ambiente diferente.
7: Sí, la verdad que sí, ojalá. Eso que queda no lo perdamos nunca.
0: Totalmente. ¿Sabes que coincido con vos? Exacto, sí, exacto. Bueno, Héctor, a ver, y desde acá, ¿qué te podemos ayudar?
7: Tengo, yo ya había ofertado dos, tengo las otras dos ahora, porque también cambié las de atrás. Dos cubiertas Michelin usadas, pero en muy, muy buen estado. Las medidas son 195, 55, 16. Precio, yo no, ni idea, pero el interesado las ve oferta y algún arreglo hacemos.
0: Ok.
7: Mi número es fijo.
0: Sí.
7: 02920-462-066.
0: Perfecto, ahí está, 462-066, y bueno, precio ahí por privado, algo, algún negocio, algo lo van a armar, no te preocupes, Héctor.
7: La verdad que hasta ahora siempre que oferté, tuve suerte.
0: Esa es la idea, viste que traemos suerte, de alguna manera no seremos la chiqui, pero de alguna manera el programa trae suerte. Bueno, Héctor, ¿algo más además de las cubiertas?
7: No, agradecerle y felicitarlo por el programa.
0: Muchas gracias, lo hacen ustedes, siempre lo decimos. Gracias, en serio, Héctor. Que tengas linda jornada.
7: Igualmente.
0: Chau, Héctor. Hasta luego. Escúchame, Ángel David. Casi las 10 de la mañana. 9 minutos nos separan de las 10 de la mañana. Pasó rapidísimo. Mirá el cielo. Lo podés percibir. Yo lo veo de la cámara, ¿no? Está complicado el temita. No sé si la lluvia va a pasar o no. Vamos a ir actualizando en la próxima hora. Ya te tiré toda la info, ¿no? De las mejores en este tramito. Así que me guardo la info para la próxima hora. 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
8: Buen día, Radio Patagonia. Tengo 4 cubiertas para camioneta, 255-70-16. Las 4 cubiertas usadas las estoy vendiendo a 150 mil pesos. Mi nombre es Mauro, 1540-9761.
9: Buen día, Gaby. Soy Iris y tengo para vender un toldo de caño estructural y lona de 2 metros 10 sobre la pared y 1 metro hacia adelante. Puedo enviar fotos. Y otro toldo enrollable tiene el caño enrollador, los soportes de fijación y manivela. Ese es de 2,70 metros de ancho por 2,80 metros de alto. Un televisor Sony de 32 pulgadas está con el pie y con el soporte para colgar. Dos arañas colgantes de techo. También hay 2 plafones redondos y apliques de pared. Y por último, un secarropa Connor. Bueno, para cualquier interesado, comunicarse al 410594. Puedo enviar fotos también. Muchas gracias.

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1: Y hoy salimos a beber si es necesario y nos tomamos las 200 copas que hayan en la barra.
2: 5 minutos nos separan de las 10 de la mañana. 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
2: 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Y ellos van a presentar ya las notas de voz que siguen llegando al WhatsApp de la radio. Nosotros seguimos cumpliendo, transcribiendo para que queden todos en la planilla general. A ver qué nos dice la gente al 1548-3304.
5: Hola, Radio Patagonia, me llamo María. Tengo para vender una computadora de escritorio completa. Tiene CPU, parlante, teclado, monitor en muy buen estado, con un procesador Core i3, 8 GB de memoria y muy poco uso. Cualquier cosita, consultar al 2920-301687.
6: Hola, mi nombre es Liliana, tengo para la venta un Fiat Argo 2018, 60 y pico mil kilómetros reales, segunda mano, impecable. Cubiertas nuevas, BTV, bueno, papeles al día. Está a la venta. Gracias, linda mañana.

0: Buen día, Radio Patagonia. Excelente día. Tengo para vender una mesada de piedra granito en buen estado, con su canilla de 1,20 m por 60, con su cuna de fierro y su bacha. Estoy pidiendo 80.000 pesos. Cualquier cosita, consultar al 2920-36-14-52. Mi nombre es Felipe, que tengan un lindo día. Gracias.
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2: Hola, buenos días, radio. Soy Luis, de Viedma. Tengo para vender una bicicleta rodado 26, con 21 cambios, nueva, sin uso. Estoy pidiendo 250.000 pesos. También tengo un filtro para moto Sontes 310 con su respectivo o-ring. Estoy pidiendo por él 11.000 pesos. Un espejo retrovisor de Ford EcoSport que va del lado de la puerta, por él estoy pidiendo 50.000 pesos. Y por último tengo una moto Sontes 310 T2, que es la última que salió, modelo 2024, con 12.300 kilómetros, con todos sus valijones, está lista para la ruta. Por ella estoy pidiendo $5.500. Mi número de teléfono es 15-47-49-41. Muchas gracias, muy buena la radio. Hola, buenos días. Quiero rectificar la cilindrada de la moto que estoy vendiendo. Es 350-3T2. Es la último modelo que salió, 350. Bueno, eso nomás. Mi teléfono es 15-47-49-41. Muchas gracias.
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3: Minuto nos pasamos de las 10 de la mañana, momento de cumplir con Ultramarket, que siempre está pensando en vos. 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
3: Bueno, subió un poquito más la temperatura, ¿no? ¡Wow! ¡Qué cosa loca! 7.5, lo que no desciende es la humedad. 81 el porcentaje de la humedad. 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
3: Ahora sí, Ángel David, ¿te parece? Primera pausita muy cortita, 6 minutos ya de las 10 de la mañana. Primera pausa, este programa que se va a quedar con vos hasta la 1 de la tarde para que hagas el mejor negocio, porque juntos hacemos De Remate.
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0: Nos escucharon, por favor, esta música, qué lindo, como nos llena de energía la música. Las melodías que hacen que uno se sienta de la mejor manera. Bueno, tenemos que interrumpir el temita, que estamos ahí todos meta cachengue, porque tenemos un llamadito y antes de ir a la pausa, no quiero dejarlo en consola. Hola, buen día.
1: Hola, buen día.
0: Buen día, ¿con quién habló?
1: Marcela.
0: Marcela, ¿alguien duerme en casa, Marcela?
1: Sí, los chicos.
0: Lo que pasa es que no te escucho, vas a tener que hablar un poquitito más fuerte.
1: Ahí
0: te escucho, ahí te escucho.
1: ¿Cómo? Marcela.
0: Sí, decime.
1: Gracias por atender.
0: No, por favor.
1: Tengo varias cosas para vender.
0: Dale.
1: Por mudanza, así que estamos vendiendo varias cosas. Por ejemplo, tengo un colchón de dos plazas. Estaba 250, pero hoy lo dejo en 220. Tengo una mesita de luz, flotantes. No sé cómo... Si darle precio a todos.
0: O si vos querés y lo tenés definido, sí, Marce, no hay problema.
1: Sí, el colchón ya te dije, estaba 250, lo dejamos 220. Después tenemos una mesita de luz en 30.000 pesos.
0: Bien.
1: Tenemos 3 lámparas, una de techo de comedor y 2 de afuera, con 8 enchufes y cables, más cables corrugados, eso todo está 30.000 pesos.
0: Bien.
1: Tenemos una bacha de acero de patio en 35.000 pesos, pico y hacha en 50, tengo un taladro y una moladora de albañil en 100.000 pesos, las dos están casi nuevas porque no se llegaron a usar, tengo un calefactor de 4.000 calorías en 120.000 pesos.
0: Espérame, que voy copiando a medida que vos me vas diciendo. Acordate que es hasta 5, Marce, ¿eh? Podés volver a llamar, pero digo, ya nos pasamos varios, porque es hasta 5 por llamadito, así no se hace tan extenso. Me quedé en el calefactor de 4.000 calorías, ahí me quedé.
1: 150,
0: ahí está. Vos sí. Ibas hablando y yo voy transcribiendo, así que voy ahí como tipeando rapidito. Bueno, Marce... Sí.
1: Las cosas, ¿dónde se pueden aplicar? ¿Tienen el
0: No, pues si querés volver a llamar en un ratito y volver a pasar lo que te queda, lo que sí es por 5 por cada llamado, así le damos la chance a todos, ¿dale?
1: Está bien.
0: Bueno, mi vida, pásame el numerito.
1: 2920
0: sí.
1: 247480.
0: Ahí está, 80. Entonces, todo por mudanza y vamos a tener la posibilidad de tener más cosas, así que esperamos el llamadito en un ratito, ¿dale?
1: Bueno, muchas gracias.
0: Marce, buenos querida, días. Te mando un beso enorme, gracias a vos.
1: A ustedes.
0: Dale, chau, mi vida, hasta luego. 7.7 la actual temperatura, 80 el porcentaje de la humedad, 14 minutos de las 10 de la mañana, pausita corta, ya volvemos, dale.
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1: Hola, buen día, radio. Soy Facundo. Tengo para vender un Chevrolet Prisma 2018 con 50.000 kilómetros, única mano, todo el día, listo para transferir. Comunicarse al 2920-219520. Gracias.
2: Hola, buen día. Mi nombre es César. Tengo para vender un terreno en Viedma de 10x30 con escritura y servicios. Está ubicado atrás del barrio Los Fresnos. Un terreno en San Blas de 25x50 con escritura también. Y tengo 100 bolsas de cemento. Que eso, bueno, escucho ofertas. Cualquier cosa, comunicarse al 2920 63 22 27. Muchas gracias.

Hola, buen día, Radio Patagonia. Llamo para ofrecer en Carmen de Patagones una casa. Está en la calle Santa Fe y Belgrano. Está con todos los servicios. Está a la venta. Mi número es 294411. Está para la venta, ya está con todos los papeles y todo hecho para poder vender. Está con todos los servicios. También tengo un masajeador de espalda y cuello. Así que

0: Hola, buen día Radio Patagonia. Soy Vanessa y tengo para vender boxer de hombre, talle M hasta el 6XL. Tengo para vender pantus media de hombre, de bebé y de niño y de niña. Después tengo corpiños deportivos. Tengo también mucha ropa interior, pueden consultar igual. Tengo pijamitas en liquidación de bebé a partir de 4 o 6 meses hasta 4 o 5 años. Después tengo para vender pantalones con peluchito por dentro, son unisex, talle 4 y 5. Pueden comunicarse al 02920-474178. Buen fin de semana. Muchas gracias.
1: ¿Qué hacemos, Andrés, con esta gente?
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3: Hola, buenos días. Hoy sí se dice buenos días.
4: Me alegro mucho.

0: no se puede vivir del amor. ¿Cómo que no? Si mientras haya amor, todo lo demás será añadido, señores. 7-9, el señor Andrés Calamaro sonando en la mañana de hoy, 80 el porcentaje de la humedad. Y parece que el rock nacional le trae suerte. Así que ya hay llamadito, no lo vamos a hacer esperar. A ver, ¿lo recibo? ¿Qué? ¿Se cortó? No te puedo creer que se cortó. 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
1: Es tan fácil.
0: Acordate, triple chance, quienes llamen, 15, 27, 60, 62. 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
6: 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Buen fin de día, gracias.
0: ¿Qué pasó? Te vino la onda retro y tenés ganas de bailar. ¿Estás feliz? ¿Vos estás feliz, Castro? Qué lindo escuchar estos clásicos que algunos tuvimos la chance cuando salieron de bailarlos. O sea, la generación de ahora ya tiene un par de anitos arriba. 7-9 el actual, 80 el porcentaje de la humedad, 27 minutos. Si lo habríamos cantado, en serio. 28 minutos de las 10 de la mañana en toda la República Argentina. Estamos con esta gran liquidación por cierre definitivo. 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Hace falta efectivo, señores. 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
7: Y solo más parecido a Nancy Pasos.
0: Sí,
7: Nancy Pasos de la comarca.
0: ¿Por qué no me llevó esta señora que ella dijo que era el doble? No puede ser tan cara rota, Pasos. Estoy indignada con lo que decís. Estoy indignada. De por sí que no me cae bien. Tiene una energía que no me gusta. Yo lo digo, soy así, soy sincera, pero no podés decir que era una doble. Dale, Nancy, dale. Pueblo chico, infierno grande, Nancy querida. Qué cosa seria, ¿eh? Bueno, lo bueno es que llegó a fin de mes. Eso es lo bueno, ¿viste? 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Ahí quería poner el CD y el cassette, pero digo, no dan las dos cosas, Castro, no se puede todo. Yo sé que los dos temas estaban buenos. Claro, no sabía qué elegir él. Qué cosa seria. 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Complejo Patagonia va a ser el honor de presentar algunas notas de voz, así vamos cumpliendo con todos, no se nos atrasa el querido WhatsApp de la radio y obviamente vamos transcribiendo todo. El 483304, esto decía Sola.
8: Buen día, Radio Patagonia. Tengo para ofrecer a la venta una cama de hierro antigua de una plaza. 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Y tengo también una máquina bordeadora eléctrica, máquina corta pasto.
9: ¡Dale de una vez!
8: Mi celular es 2920-36-7202. Participo por los premios. Buen fin de para todos. Gracias por el espacio. Que sigan bien. Soy Pablo.

0: Hola, buenos días. Hoy sí se dice buenos días.
1: Hola, buen día.
2: Hola, hola.
1: Hola, buen día.
3: 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Tengo para vender un cuatriciclo 150 chilera, impecable, deportivo, y un carro de un eje para cuatriciclo. Cualquier consulta al 2920-2411-25. Pablo, muchas gracias.
4: Buen día, radio. Soy Saúl. 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Gracias, buen fin de...
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6: Hola. Tengo departamento para alquilar en Villalín, pieza, cocina, baño, para personas solas o dos personas, sin niños, sin mascota. Llamar al número 2920-60-8776 o a 2920-69-9009. Solo llamada, por favor. Interesado realmente. Y juego por la picada, ¿no? Y con gusto. Gracias.

0: Hola, Radio, buen día. Quisiera vender dos pares de mocasines Piccadilly, dos pares de botas texanas número 36 y una valija grande de cuero que, si bien para viajar no serviría, ya en los días de hoy, en el tiempo de hoy, puede servir muy bien para guardar cosas o ropa de un verano o de un invierno que uno no sabe dónde guardar a veces. Es una valija muy, muy grande, muy linda. Bueno, todo para charlar. Y soy Adriana con el 1552-3662. Muchas gracias.
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1: Buen día, Radio Patagonia, ¿cómo están? 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
2: Sos muy sexy vos.
3: Ay, por ahí. 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
4: Houston, tenemos un problema.

0: Un capo, pibe, no podés tener un efecto para cada audio. Para mí se regaló igual, ¿eh? Para mí se regaló. Claro, esto es pura ficción y eso que dicen que es fan.
1: ¡Aguante la ficción, carajo!
0: Se regaló, era pase doble y no quedaba otra. Y sí, vos sabés que lo tenés a Castro del otro lado de la consola, papá. ¿Y qué va a hacer, Castro? ¿No te le iba a dejar pasar? Obviamente que no. 8-1 la actual temperatura. Caemos todos aparte en esa. 79 el porcentaje de la humedad. 40 minutos ya de las 10 de la mañana. Hasta el momento, 85 artículos cargados. Linda mañanita, ¿eh?
2: Si mientras haya amor, todo lo demás será añadido, señores.
0: Patentala porque es mía. Patentala porque el día que no esté. Claro, sí, es como se me cruzó ahí la palabra de Dios con la palabra de la vida. Hicimos una cosa rara, no me pidan mucho, señor. Estamos sin vacaciones, estamos. Está complicado el temita. Bueno, escúchame, próximo sábado yo no vengo. Va a quedar el capitán. Che, va a quedar el capitán. No me lo van a renegar. Lo único que les pido, por favor, se me portan bien como todos los sábados. Castro, te pido por favor. ¿No? Tendría que hacer de remate junto, no queda nadie. Entre Pablo y yo no queda nadie, olvídate. Bueno, así que el sábado que viene va a estar el señor Pablito, el capitán de esta nave, al frente de remate. Y la solidaridad de todos ustedes, por favor, se me portan súper bien. Yo me entero todo, aparte los voy a estar escuchando. 42 minutos de las 10 de la mañana, quiero cumplir con Complejo Patagonia, alquiler de departamento por día en Patagones. 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
1: ¡Qué buena suerte!
0: ¿Cómo te viniste con la onda? Dios mío, con la onda nacional me encanta, venga. Yo te, nada más te voy a pedir un tema, este que lo hago todos los sábados. Después te voy a pasar bien porque no la quiero pifiar. Quiero pifiar. Es el tema del nada, es el tema que están todos los argentinos. Algo de ladrón, no sé. Ayer lo subí una de las historias cuando fui a cholulear un rato ahí en la Plaza Villarino. Llegó el colectivo de selección, obviamente el que los traslada, ¿no? De Seiza para los diferentes puntos. Y tenía que ir, pero ahí no me iba a pasar. Y claro, está el colectivo. El chofer me decía, mi hijo, acá se sienta Scaloni, acá se sienta Paredes. Acá se sienta Messi y nosotros ahí con el pecho ancho, olvidate. Nos dimos el gusto de tener. Ese es el tema, señores. Ay, subir, dejen un ratito, dale.

Enzo. Va Enzo, abrió la cancha para Nico. Va para Nico, mete por abajo. Le queda Alexis, apuntó y para. ¡Palo! ¡Palo! Va para Messi, va Leo. Pegó en el palo. Pero qué trasero que tienen. Por Dios. Por no decir otra cosa, viene Messi. Va Leo, va Messi. Va Messi, mete el centro.

0: 7 minutos con Pablo. Vamos Argentina todavía. No se puede tener tanto culo. Lo hizo Argentina 2-1. Viene para Julián.
1: Ah, te escucho, lo escucho y se me pone la piel de gallina, es impresionante. Después de que me... ¿Viste qué pasa? Estaba escuchando un informe del director de un hospital de Tucumán. Ha recibido, desde que arrancó el Mundial hasta la fecha, un montón de gente infartada. Uno se lo toma como, che, hay que cuidar el cora, ¿viste? Manejemos el tema del estrés, pero esto es un tema, la salud está de por medio. Lo que hemos sufrido, por Dios, desde que arrancó allá en el mes de junio y hasta la fecha, y lo que nos toca sufrir todavía, es impresionante. Pero escuchar, volverlo a escuchar, yo ya lo vi 800 veces esa secuencia, porque digo, no puedo creer, y es verdad, nunca hay que subestimar al corazón de un campeón, al corazón de un argentino, nunca hay que subestimarlo, no den nunca por sentado lado cuando la selección, cuando la escalerita está atrás de esa pelota. 8-2 la actual temperatura, 69 el porcentaje de la humedad. 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Y también para mimar a nuestras mascotas que están allí bancándose nuestros gritos, todos nuestros estrés, también están ellos. Hay un mimito para ellos. 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
3: Hola Gaby, hola David, muy buenos días. 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Espero, chicos, que tengan un excelente fin de semana y que mañana

0: 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Muchas gracias.
1: Buen día, Radio Patagonia. Tengo para vender un saco de cuero de dama, color negro. Es un talle 1. Es cuero verdadero, no es imitación. 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Desde ya, muchas gracias. También participo por la picada. Gracias.
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3: Buen día, amigo de la radio. Mi nombre es Alfredo. 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Gracias, buen fin de semana.
4: Yo quiero ganar algo con la selección. Estuve mucha gente y yo me voy a seguir intentando. Yo quiero ganar con la selección, quiero volver y quiero estar y voy a jugar todas las cosas.

0: Hola, buen día, Radio Patagonia. 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Hasta luego, buena jornada, muchas gracias.
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3: 5 minutos nos separan de las 11 de la mañana en toda la República Argentina. 8-1, la actual temperatura, 79 el porcentaje de la humedad. Las líneas que están súper entretenidas hoy, variadas. La vamos a recibir. Hola, buen día. Hola, hola.
4: Buen día.
3: Buen día. Hola. ¿Con quién hablo?
4: Marcelo, de Viedma.
3: Marcelo, ¿cómo estamos? ¿Bien?
4: ¿Qué tal? ¿Cómo te va? Bien, bien.
3: Bueno, me alegro un montón, Marcelo. Bueno, a ver, ¿qué hacemos? Contanos.
4: Vendemos.
3: Dale.
4: Bueno, mira, tengo una puerta de patio con su marco, aunque la partecita de abajo del marco está podrida, pero bueno, por ahí, pero la puerta está en excelente estado. Estoy pidiendo 80.000 pesos por ella.
3: Perfecto, mira, le cargo 80.000 pesos. Bien. ¿Qué más, Marcelo?
4: Tengo medio de pal del 18. No completo, sino lo tengo por la mitad, a un pal de ladrillo del 18.
3: Sí.
4: 50.000 pesos. Hay que venirlo a buscar, ¿eh?
3: Ok, ahí está, el 18. Perfecto, ¿qué más?
4: Yo tengo una tijera para desposte, sí, para cortar pollo, todo lo que sea a nivel asador, ¿no?
3: Bien.
4: Cordero, todo, y pido 15.000 pesos, está nueva la tijera.
3: Espera que le agrego, 15.000, ¿nuevo me dijiste?
4: Sí.
3: Ahí está.
4: No, es segunda mano, pero está impecable. Está
3: ok,
4: impecable.
3: Buen estado, perfecto, bien. ¿Qué más, Marce?
4: Muy buen estado. Y un litro de cetol para madera, color nogal, y pido 12.000 pesos por el litro.
3: Perfecto, ahí está. Te queda uno, en el caso de que lo tengas, ¿no?
4: Ajá, no tengo nada más.
3: Cerramos ahí, perfecto. Bueno, Marce, querido, dame el número.
4: 36.
3: Sí.
4: 27. Uh-huh. 65.
3: 65, ahí está. Mira, todo cargadito, Marcelo.
4: Bueno, muchísimas gracias.
3: A vos por llamar.
4: Suerte para el partido de mañana y, bueno, estaremos festejando mañana a la noche, ¿no?
3: Esperemos. Escuchá, ¿no? ¿Viste? No quiero decir mucho. Escuchame, ¿cábalas? ¿Tenés alguna? ¿O cambiaste, modificaste algo?
4: No.
3: Nada.
4: No, para prender el televisor y sentarse acá con familia.
3: Bueno, seguilo haciendo de la misma manera, te lo pido por favor. Dale.
4: Bueno, buen fin de semana para vos y para todos.
3: Gracias, Marcelo. Nos vemos mañana en algún lado. Chau, nos vemos. Hasta luego. Hasta luego. Claro, siempre están, viste, los que por ahí arriesgan. Otros somos un poquito más precavidos. Yo ya estoy orgullosa de la escaloneta. Ya estoy orgullosa de los jugadores. El resultado, que sea, bueno, se está preparando un gran operativo. Están viendo el gobierno nacional, después de la finalización del partido de mañana, qué va a pasar, si es feriado nacional, si es asueto administrativo. Hay que recibir a la selección argentina. Aerolínea ya confirmó un vuelo especial, obviamente, para ellos, y estarían llegando el día lunes. Así que hay que ver el movimiento que esto va a generar también, porque se espera una gran cantidad, por cientos de miles, la verdad. Es impresionante lo que la escaloneta mueve a nivel nacional, así que está previsto el arribo de los jugadores el próximo lunes y hay que ver qué decide el gobierno nacional. 8 grados la actual temperatura, 79 el porcentaje de la humedad.
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3: decía que no habías puesto nada de Matías Valdés hasta ahora. Digo, ¿cómo? Ya pasaron 2 horas, no teníamos nada del señor Valdés. Qué lindo, por Dios, para disfrutar de esta mañana. Un variadito de música. Hicimos un recorrido de varias épocas, todo nacional hasta el momento, y la venimos pasando súper bien. 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Ajá, bueno. Ok, sí. Escúchame, pasa que bueno, venía con otro movimiento de cadera, me lo cambiaste ahora. 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Nada, no puede. No puede. No hay posibilidad de que esto salga mal, que esté como esté mal. 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Mira, ya se me hace agua en la boca. 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
5: No sabe leer.
3: Ya malo.
6: No sabe esa palabra porque no te sale, mami.
3: Es mucho, chicos. Bueno, va a tener unos días de descanso, ¿eh? Escúchame, la gente de Pollería Con Gusto, que hoy nos regala esta picadita para 2 y 3 personas. ¿Me presenta el llamadito? ¿Está del otro lado? Hola. Hola.
7: Hola, buen día.
3: Buen día. Sí. ¿Con quién hablo?
7: Habla Patricia.
3: Hola, Patricia. ¿Cómo estás? ¿Bien?
7: Bien. Mira,
3: bueno, Patricia.
7: Estoy llamando porque tenemos una casa para permutar acá en Patagones por otra en Viedma.
3: Bueno, para casa en Patagones, no me digas dirección, pero si zona, orientame.
7: Acá en el Club Hípico queda.
3: Perfecto, ahí está. ¿Y comodidades para que la gente sepa?
7: Bueno, cuenta con todos los servicios, menos todavía que no pasa el gas.
3: Bien. ¿Y qué más en comodidades? ¿Qué tiene? ¿Un dormitorio, dos?
7: Tiene 2 dormitorios, un patio gigante.
3: Uh-huh.
7: Y si es departamento, pues tiene que ser planta baja.
3: Bueno, dale. ¿Qué más, Patricia?
7: Eso nomás.
3: Bueno, crucemos dedos de que salga alguna permuta, algún departamento en planta baja en Viedma, por esta casa aquí en Carmen de Patagones. 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
3: ¿Qué hacías a esta hora de la mañana, Patricia?
7: No, estábamos tomando mate.
3: Está bien. Y escuchando la radio, de fondo, olvídate, ¿o no?
7: Sí.
3: Sí, bueno, Patricia, te dejo con toda esa linda energía y te mando un beso enorme. Chao, Patricia. Chao, Patricia. Chao, mi vida. Chao. Capaz que yo estoy muy para arriba también. Escúchame, ¿puede pasar? Yo estoy muy para arriba. Oh, hay que pasarnos a nafta un ratito, ¿eh? 4 minutos de las 11 de la mañana en todo el país. Ahora sí, reproducimos algunas notas de voz. No me quiero atrasar con eso, sino después la cuestión se complica. El 1548-3304, que estuvo muy activo durante toda la mañana, te lo va a presentar Naturaleza Urbana Pet Shops. A ver qué dice la gente. Buen día.
8: Buen día, radio. Buena jornada para todos. Mi nombre es Juan, tengo un Renault Clio mío, modelo 2014, motor 1.2, está impecable con 150.000 kilómetros. Está funcionando perfecto. Aire, dirección, cierre centralizado, levanta vidrio. La BTV está vigente y bueno, se va transferido. El precio es 10.500.000 pesos. Y bueno, para más información, dejo el número 2920-373873. Buen día para todos.
5: Hola radio, buen día. Mi nombre es Yamil y tengo para vender una Saveiro año 2015. Es cabina y media. Soy titular, única mano. Está con 4 cubiertas nuevas. Está por cumplir los 100.000 kilómetros. La camioneta es full y está en excelente estado, inmaculada. Está 4 cubiertas nuevas, batería nueva y el service completo al día. Puedo llegar a aceptar alguna permuta de mi interés, se charla. Y por último, tengo para vender un Sommier de 2 plazas. Es base y colchón, vendo el conjunto completo. El colchón es marca Canon, de doble pilot, en excelente estado. Lo vendo en 400.000 pesos. Mi número de teléfono, 2920-7027-22. Gracias radio, buen fin de semana para todos.
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9: Hola gente, buenos días, mi nombre es Alejandro. Tengo para vender grasa por kilo, derretida ya, para usar. A 4.000 pesos el kilo. Llevamos en Patagonia a partir de 2 kilos sin cargo. Y a Viedma llevamos a partir de 3 kilos y 2.000 pesos el delivery. Somos de Patagones. Dejo mi número 2920-253333. Gracias, que tenga un buen fin de semana.

letras. No entienden las letras. No les da el coeficiente para entender las letras.

0: Hola, buen día. Hola, buen día.
1: Hola, hola.
2: Hola, Gaby, ¿cómo estás?
1: Hola, buen día. ¿Quién habla?
2: Hola, Mirta habla.
1: Hola, Mirta, querida. ¿Cómo estás?
2: Bien, acá.
1: Te digo que puedo dejar el programa grabado, me puedo ir, Castro, ¿eh? ¿Qué me decías, Mirta, perdón?
2: Y acá poniéndole toda la mejor onda para mañana.
1: Ay, más vale, como todos los seres humanos, por lo menos argentinos, ¿no?
2: Sí.
1: Escúchame.
2: Nos están dando una alegría a los jugadores.
1: Y sí, pero siempre. La verdad que hay un montón de cosas para agradecer. Uno, nos vamos aferrando como al fútbol hoy, por este periodo mundial, pero en realidad todos los días tenemos un motivo para salir adelante. Ya el despertarnos, el abrazar a alguien que uno quiere, me parece que está bueno, Mirta, también.
2: Claro, sí, no, más vale. Pero bueno, viste que la Argentina está bastante bajoneta, bastante jodida en todo, pero bueno, ahora estamos todos unidos y con el Mundial creo que la unión de los argentinos es bastante fuerte.
1: Exactamente. Bueno, Mirta, a ver, ¿qué hacemos hoy? Contame.
2: Bueno, yo tengo para vender una sillita para auto, para bebé.
1: Sí.
2: Ahí después tengo también vinchas, hice vinchitas tejidas de Argentina.
1: Ah, y mirá vos, pará. Sí, tenemos vinchas artesanales. ¿Está bien si le pongo artesanales?
2: Sí.
1: Ahí está. Artesanales de la selección, ahí está, para que te llamen. Perfecto. ¿Qué más, Mirta?
2: Para festejar, ¿viste?
1: Claro, olvídate.
2: Para que sea, sí, obvio.
1: Escúchame, ¿y querés el precio al aire o no?
2: Las vinchitas las vendo a 3.000 pesos cada una.
1: Ahí está, mira,
2: 3.000. De la sillita, bueno, que me llamen y me dan dos fotos.
1: Dale.
2: Que la veas.
1: Y sí, olvídate. Bueno, mi vida, ¿qué más?
2: No, nada más.
1: Nada más, deja.
2: Eso, así que bueno, esperemos que hoy no llueva porque está la carrera del Día del Amigo en el Cerro de la Caballada, ya que estoy paso la info que hay carrera hoy.
1: ¿Corres vos?
2: No, pero están ahí en la organización todo.
1: Está bien. Pensé que
2: pero correrlo.
1: No, está bien, vos lo mirás por TV, una onda así, pero pasás la info, está bueno. O sea, sufren los demás, Mirta, qué cosa seria la tuya.
2: Claro, pues, mi hija corre.
1: Así que claro, hay que ir a apoyar, olvídate. Claro. Bueno, déjame el número, Mirta, 15-60-43-57. Vos dijiste arranquen sin mí, pero arranquen igual. Bueno, Mirta.
2: No, pero ya las 2:30 de la tarde, así que
1: tenemos tiempo todavía. Dale, ojalá, crucemos dedos que no llueva, ¿sí?
2: Sí, eso.
1: Dale,
2: bueno,
1: Mirta.
2: Gaby.
1: Besote enorme,
2: bueno,
1: mi vida.
2: Podemos festejar el mañana.
1: Sí, ojalá.
2: Bueno, un beso grande.
1: Gracias, te mando un beso enorme, cuídate mucho.
2: Bueno, chau.
1: Chau, mi vida, hasta luego. Me mató, es de las nuestras, o sea, de la que hace el chivo de la carrera, pero lo mira, no me mató. Yo pensé que era concursante, digo, es una de las chicas que hacen el mini, no sé, pensé que venía por ese lado. 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
4: ¡No sabe leer!
1: 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No me dejas pasar una tampoco, Castro. Qué feo lo tuyo, ¿eh?
4: Como pulo
1: me vas a extrañar el próximo. ¿Qué tenemos, llamadito? A ver, lo va a recibir la gente de Múnich. Zapateriola, buen día.
5: Hola, buen día.
1: Hola, buen día. ¿Con quién habló?
5: Con Axel.
1: Axel, ¿cómo estamos?
5: ¿Cómo te va? ¿Todo bien?
1: Muy bien, muy bien. ¿Vos?
5: Acá, nerviosos.
1: Imagino.
5: Por el partido.
1: ¿Sos de los que sufrís?
5: Ya, bastante.
1: Y sí, creo que todos, en alguna medida.
5: Creo que
1: Claro.
5: Yo, como todos la sufrimos. Estamos acostumbrados al sufrimiento.
1: Totalmente, ¿viste? Sí, esperamos hasta lo último, pero bueno, siempre el resultado nos favorece, pero bueno, sufrimos. Y claro, ¿viste? Es así, es lo que dice Castro, hay que celebrar la vida. Nos ponemos nerviosos, sí, pero hay tantos, mirá, hay tantos motivos para festejar, Axel. ¿Verdad? Bueno.
5: Por supuesto, totalmente.
1: Escúchame, ¿y en qué te podemos ayudar nosotros?
5: Bueno, tengo para vender un motorhome.
1: Ajá, mira qué cosa linda.
5: Sí, es un motorhome que está hecho sobre una Citroën Jumper, modelo 2021.
1: Sí.
5: Con 62.000 kilómetros.
1: Ah, yo digo, no lo hiciste, hiciste, cruzaste el puente nomás, decía yo. ¿Cómo puede ser 60?
5: Yo digo.
1: Claro, no, digo.
5: 62.000 kilómetros.
1: Bien.
5: Está, tiene todos los servicios hechos, está toda completamente armada, es autosuficiente para uh-huh. dos personas. Tiene cama matrimonial de 1,90 por 1,40. Tiene aire acondicionado independiente. Tiene calefacción por caldera de gasoil. Tiene dos tanques de agua, uno para agua potable de 50 litros y otro tanque de 120 litros para el agua de lo que sería la ducha y lo que sería la cocina.
1: Bien.
5: Con tanque para descarga de aguas grises, uh-huh. ducha exterior.
1: Sí, completito, todo Axel, completo. En realidad completo. Escúchame, ¿esto es solo venta o le agrego permuta?
5: Puede ser permuta por algún vehículo modelo nuevo, digamos, ¿no? 20, del 20 para arriba.
1: Oh, el mío ya quedó fuera, Castro, escúchame, los nuestros quedaron afuera, 2010 ya estamos, no hay forma de tener el motorhome. No, qué cosa sería. Bueno, escúchame, seguramente precio, Axel, al aire no, esto lo vas a charlar por privado.
5: No, lo doy precio.
1: Ah, bueno, a ver, tiré.
5: Así la gente sabe, $72,000.
1: Bien.
5: $62,000, bueno, podemos aceptar alguna permuta y bueno, está listo para usar, es autosuficiente con baterías de gel, con equipo de energía solar, con inversor de 3000 kilowatts, o sea, está lista para dejar con ventanas, con cámara de aire.
1: Sí, todo completo, cabo. Axel, todo completo. Todo, exacto. Completo. Bueno, escúchame, ¿algo más además de esta joyita?
5: No, nada más.
1: Bueno, numerito.
5: 2920.
1: Sí.
5: 41.
1: Sí.
5: 72.
1: Uh-huh.
5: 86.
1: Pero perfecto. Ahí está, Axel. Ojalá que tenga suerte. Dale.
5: Ok, listo, gracias.
1: Buen fin de semana. Suerte. Dale, buen que lo pases lindo. Chau, hasta luego. 8.2 la actual temperatura, 79 el porcentaje, lo menos. Llegamos, Castro, ni vos ni yo, ¿no? Pero ni a $1,000, nada. Nos faltan 61 de última, pero ¿no? Avísame, ¿sobró algo el aguinaldo? Lo invertimos, lo reinvertimos, no sé, buscale la vuelta. Yo no viajo a Estados Unidos. Buscale la vuelta.
4: Más de lo que se tiene,
1: claro.
4: Se terminó.
1: Sí, no, ahora está complicado, pero. Viste, yo el 2010 digo.
4: Entendemos un poquito.
1: No, me lo toma. No, igual no creo, ni por una pestaña te cubre, ni la cama dos plazas cubre.
4: ¿Qué parte
1: no entendemos? Ay, Dios mío, qué lindo, un motorhome, por favor, para recorrer todo el país. 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

0: Buen día, Radio Patagonia. Vendo un colchón de dos plazas, alta densidad. También tengo una cama de una plaza. Y por último, un tarro de membrana de 4 litros. Te dejo mi número 1548-6361. Beatriz, gracias. Que tengan un lindo fin de semana.
1: Buen día, radio. Vendo una camioneta S10, modelo 2010, motor 2.8, titular, todo al día, de chapa y motor e inyección muy bueno y casi impecable. Y un Palio, modelo 2011, motor 1.4, también titular, papeles al día, de chapa y motor muy bueno. Cubiertas nuevas, batería nueva de ambos vehículos. Comunicarse al número 2920-470510 y quiero participar por el premio de la picada. Saludos.
2: Buen día, Radio Patagonia. Tengo para vender un termotanque grande, no sé de cuántos litros es, para repuesto o qué sé yo, porque no anda. Así que porque no alcancé a anotar el número de la persona que compraba esas cosas. Gracias. Cualquier consulta, consultar al 2920-261671. Gracias.
3: Buen día, radio. Mi nombre es Bruno y tengo para ofrecer a la venta una butaca marca Graco y un booster también marca Graco. Un trailer Batán de 1,65 m de largo por 1,15 m de ancho, con tapa y parrilla arriba de la tapa. Tengo para ofrecer a la venta una Renault Duster 2012 Dynamic con GNC en 16 millones de pesos. Y también tengo para ofrecer un velero clase nacional Pampero de 3,75 m de eslora, con tráiler rutero, de varadero, vela y lona cobertora. Por el tráiler Batán, estoy pidiendo 1,5 m de pesos, y por el velero, bueno, es a consultar, porque depende del nivel de equipamiento con que se lo busque, es el precio. Para todos los productos que publico, comunicarse conmigo al 2920-45-39-54. Muchas gracias y buenos días.
4: Y recorrer el mundo en su velero y navegar.
5: Para el velero tampoco llegamos. ¿No nos da tampoco? O sea, pero se juro. O sea, me siento re pobre, chicos, hoy. O sea, no engancho en ninguno de los artículos de hoy.
6: Un pobre de hoy vive igual o mejor que casi un rey de hace 100 años.
5: No llevo el motorhome, no llevo el velero. Te lo pido por Dios, déjame llegar a la butaca, aunque sea. Capaz de la butaca llego, Bruno. Bueno, 25 minutos de las 11 de la mañana en todo el país. 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En un ratito, en minutos nada más, hacemos otra pausita, pero quiero cumplir obviamente con este espacio tan, pero tan lindo. 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Bueno, señores, hacemos, pero así, mira, una pausa súper cortita, súper chiquitita. Cumplimos con la tanda de la radio y nos quedamos con vos. Obviamente, hasta la 1 de la tarde todavía tenemos mucho programa. 30 minutos de las 11 de la mañana a través de la 95. Juntos hacemos De Remate.
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2: 31 minutos de las 11, ahora vamos a la pausa, pero se nos infiltró un llamadito, no lo vamos a hacer esperar. Hola, buen día, ¿quién está del otro lado?
3: Hola, buen día.
2: Hola. ¿Qué tal? ¿Graciela?
3: Sí, sí,
2: Graciela.
3: Viste, no me podía comunicar los
2: ¿viste?
3: Fines de semana.
2: Está saturado, ya esta hora comienza a complicarse. ¿Cómo estamos? ¿Bien?
3: Bien, perfecto.
2: Bueno, mi vida.
3: Mira, te quise pasar dos cositas para vender.
2: Dale.
3: Bueno, primero tengo un lavarropa LG LG de 8 kilos y medio, inverter direct drive, de los tecnológicos, que no hacen ruido. La placa original y el motor están impecables. Lo único que hay que hacer es cambiar el eje y los bolilleros. Lo liquido en 230.000 porque, me compré otro, ¿no? Para el que sepa arreglarlo o para un técnico que lo use para...
2: Claro,
3: después,
2: le sirva.
3: Está impecable, está impecable. Después.
2: Perfecto. Bueno, ¿y qué más?
3: Sí, tesoro. También tengo un huevito para bebé, marca Kiwi, original, en excelente estado. Es completísimo porque sirve para llevarlo en el auto con el cinturón de seguridad, como apoyo en el piso y función de hamaca. Tiro 79.000.
2: Pero impresionante, lo llevas de paseo y ya está todo incluido ahí. Está súper seguro, además.
3: Práctico. Aparte está en excelente estado, pero lo práctico que es, porque es súper seguro, porque se engancha con los dos cinturones de seguridad atrás, eso queda inamovible. Y aparte de eso, lo sirve como hamaca y para apoyarlo en cualquier lado, porque se saca la parte de arriba. No, es bárbaro.
2: Súper práctico.
3: Práctico.
2: Bueno, mira, seguramente alguien vas a hacer, a algunos papás le vas a liberar ese tema. Escúchame, nada más, ¿no? Teníamos dos.
3: Por ahora nada más.
2: Bueno, déjame tu número si te llaman.
3: 2920.
2: Sí.
3: 624359.
2: 5-9, ahí está, mira, tenés todos los números del 1 al 10, los tenés vos, escúchame, ahí van en el... están todos. Bueno, mi vida, que tengas un lindo fin de semana, y nada, toda la suerte del mundo.
3: Igualmente para vos, excelente fin de semana, pasalo lindo.
2: Gracias. Gracias, te mando un beso enorme, hasta luego. Gracias, mi vida. Dale, chau, hasta luego. Mirá cómo se siente la energía. ¿No sentís la energía de la gente? Mirá, la gente está feliz, señores. 8-7, la actual, 78 el porcentaje de la humedad. Ahora sí, cumplimos, pausita cortita, volvemos en unos minutos, dale.
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0: Buenos días, ¿cómo anda de remate? ¿Todo bien? Habla Martín. Quiero vender un Polo modelo 97, Nasta, todos los papeles al día, BTV, que están hoy tan necesario, ¿no? Así que bueno, tiene las cuatro cubiertas nuevas, el servi recién hecho, cable y bujías nuevas. El auto está en buenas condiciones, tiene batería nueva y estoy pidiendo 4.200.000. Puedo llegar a tomar una permuta muy livianita, alguna moto 110, en buenas condiciones. Y nada, dejo mi número, 2920-6499-69. Y también quiero vender una moto guadaña de 55 cilindrada, algo así, en 120.000 pesos. Está usada, en muy buen estado. Casi nada de uso, pero está usada. Así que, repito mi número, 2920-6499-69. Martín, que tengan buen día. Chau, chau.
1: Hola, buenos días. Quería ofrecer el servicio de lavado de frazadas y acolchados. Mi nombre es Daniela. Mi número de celular es 2920-65-3590. Me gustaría también participar por el sorteo de la pollería y de la comida para animalitos. Muchas gracias.

0: día. Me comunico porque estaría precisando un carpintero que pueda armar un bajo mesada de melamina. Fue comprado por Mercado Libre, entonces viene para ensamblar. Precisaría un carpintero que pueda armarlo, ¿sí? Y que me pase presupuesto. Dejo mi número, 2920-411878, a nombre de Eve.
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2: Buen día, soy Patricia. Estamos permutando una casa acá en Patagones, queda acá en el Club Hípico, vista al fondo donde están los caballos. Estamos permutando por otra en otra casa en Viedma. Permutamos esta que tenemos en Patagones por otra en Viedma. Mi celular es 40-61-22. Y si es departamento, tiene que ser planta baja. No tiene que ser planta alta o primer piso, tiene que ser planta baja. Bueno, y participo por los premios. Gracias.
3: Día, Gaby. Bueno, Iris tiene para vender un tender calecita que es plegable y con la base de cemento. Una mesa de paraíso macizo, de las medidas que son 1.40 por 0.80. También tengo todos los materiales para armar estanterías, que está compuesta por los rieles, que son de 2 metros, las ménsulas y los estantes, que miden 1.83 m por 40 y hay otros de 1.83 m por 50 cm. Eso sería como para armar dos estanterías. También tengo dos camas, una simple, y la otra es con carricama. Ambas son de algarrobo. Y por último, tengo una cocina domed de tres hornallas en funcionamiento, en muy buen estado. Bueno, por todo esto, comunicarse al 410594 y puedo enviarle fotos a los interesados. Gracias.
4: Buen día, Radio Patagonia. Me podrían publicar solamente al aire porque ya completé los 5 productos. Pero si pueden pasar al aire, que vendo un sillón escritorio en 40.000 pesos. Mi número es el 2920-546723. Gracias.
5: Hola, buen día, radio. 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

0: ¿Cómo estamos, Castro, eh? Ah, por Dios, que te picó el bichito de los clásicos, pero de los clásicos posta, ¿eh? ¿Cuántos años pasaron desde que salió este tema? Ah, pero millones de años, escúchame. Y sigue produciendo esta cosa de que no puedes dejar de escucharlo, te tenés que mover. 9.2 la actual temperatura, subió, señores. Después de las 11.30 de la mañana, escala la temperatura. No es guau, pero para nosotros ayuda bastante. 9.2 la actual, lo que sí descendió es la humedad. Por eso ves que te está bajando el frizz, Castro, ya en el pelo. Claro, está bajando la humedad. Ahora puedes limpiar los pisos. ¿No te pasa que te pones a limpiar la casa con la humedad que hay? 70 horas tenés que dejar las puertas abiertas, no se te seca el piso. Y tratá de que nadie camine, porque si no te quedan las huellas, tenés que volver a hacer el mismo trabajo. Así que la humedad descienda para nosotros también es un pulgar arriba. 76 el porcentaje de la humedad. Hemos actualizado datos del tiempo y me indica igual panorama. Perdón, señores, pero tengo que... Nada, se dice la verdad en la vida. Y sí, está el Servicio Meteorológico Nacional. Sigue vigente esta alerta de lluvia durante toda la próxima semana. Primera semana del receso invernal 2026. Lluvias que comenzarían mañana domingo. Se sigue manteniendo lo mismo hasta el próximo sábado inclusive. Antes de irnos igual... Cruzamos dedos, nosotros nos gusta sufrir, así que vamos a ver si este panorama cambia, se modifica y por ahí las noticias son otras. 54 minutos de las 11 de la mañana, cumplo rapidito, tenemos que combinar todo, llamados al aire, todas las notas de voz porque les quedan nada más que 5 o 6 minutos para dejar el audio al 483304 y cumplir obviamente con las firmas que nos acompañan. 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Ponemos play, te escuchamos a vos a través de los audios del 1548 3304.
1: 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Llamar a Nelly al 15 37 26 45 y participo por Pollería con Gusto por la picada y por Mona Lisa para el alimento para perro o gatito. Buen fin de semana y aguante Argentina a festejar mañana. Chau, chau.
2: Buenos días, Radio Patagonia. Yo había llamado hace un ratito. Jonathan es mi nombre, con el tema de la refrigeración, pero también hago lavarropas, reparo lavarropas. El mismo número, 2920-309040. 309040. Muchas gracias.
3: Hola, buen día Radio Patagonia. Soy Luis y vendo una puerta vaivén en excelente estado con bisagra barnizada de 80 por 1 metro tipo taberna en 50.000 pesos. Una terraja de fierro para caño de agua o gas con una llave Tilson número 14 en 30.000 pesos y tengo un hacha sin mango en 15.000. Y mi número es 1565-2054. Y participo por los premios, la picadita y los alimentos para la mascota. Que tengan un buen día. Muchas gracias.
4: Buen día, radio.
5: Mi nombre es Alejandro. Vendo 4 cubiertas de Duster Orosh usadas en muy buen estado. A 130.000 pesos. Una bicicleta fija Olmo, en muy buen estado. Una cama ortopédica nueva. Realmente está 0 kilómetros. 2920-672301. Muchas gracias.
6: Muy buenos días, radio. Mi nombre es Cecilia. 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Muchísimas gracias, que tengan un buen fin de semana.
7: Hola radio, buen día, mi nombre es José Luis. Tengo para vender una Ford F100 modelo 1998. Está muy muy buen estado. La Ford tiene motor Maxion 2.5, es segunda mano la camioneta, caja Clark grande, tiene 241.000 kilómetros. Está en muy buen estado la camioneta, un excelente estado. La camioneta no tiene campo, no tiene chacra, es de uso particular y se pide 16.5 millones. Y después tengo un Peugeot 2013 408 Allure con navegador, también está en buen estado el auto, ese se pide 9.700.000. También tengo una Koleos, una Renault Koleos 4x4 2012, segunda mano, caja automática. Mi número de teléfono es 2920-504615. Y buen fin de semana para todos y aguanta Argentina para mañana.
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7: Tengo para alquilar un departamento en Barrio Norte, en un complejo. El departamento es de un dormitorio, planta alta. En un departamento hermoso, tiene cochera. Después el departamento es de un dormitorio, cocina, comedor, baño. Tiene un balconcito con una churrasquera, aire acondicionado, calefacción por caldera con radiadores, todos pisos porcelanato, es un departamento de lujo, y también es para alquilar. Y también tengo a la venta una casa en Barrio Lavalle, calle 13 al 400, ahí a una cuadra y media de la 20, es asfaltada. Esa es una casita con un terreno de 10x30. Y bueno, cualquier interesado que me llame, mi número de teléfono es 2920-504615. Bueno, un buen fin de semana para todos.
4: 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Tengo para vender un juego de cubiertas 235-70-16, nuevas, marca FATE. Pido 200 por cada una, si no por las 4 se puede hacer precio. Se pueden comunicar WhatsApp, mensaje al 2920-238447. Mi nombre es Néstor.
9: Buen día Radio. Cristian vende o permuta camioneta Chevrolet Captiva modelo 2017 LT con 7 asientos, motor naftero 2.4, cadenero, caja de cesta, es full la camioneta, está impecable. Patente paga todo el año, soy titular, BTV que se hizo el mes pasado. Y bueno, se pueden comunicar al 1552-4519. 1552-4519. Muchas gracias.
10: Buen día, Radio Patagonia, ¿cómo andan? Quería ofrecer un calefactor que tengo para vender, Volcán. Está funcionando de 3.800 calorías en 60 mil pesos. Se puede ver sin compromiso. Comunicarse al 68 11 20. Saludos y que mañana gana Argentina. Excelente fin.
11: Hola Radio, buenos días, soy Mercedes. Llamo para ofrecer un gamulán para hombre talle 48 usado en 120 mil pesos. Dos tapados de paño para dama, talle 48, uno entallado y otro recto, nuevo y usado, 100 mil cada uno. Un tapado de piel para dama, talle 48, 120 mil pesos, es usado pero impecable. Un tapado tejido a mano en color gris de lana, precio a convenir. Y por último, dos pantalones y camisa, cinco camisas para hombre, talle 48. Por todo esto, comunicarse al 2920-517959. Muchas gracias, buenos días.
0: Estamos por llegar dentro de muy prontito a casi los 200 artículos, 5 minutos del mediodía en toda la República Argentina. Prioridad la tiene el aire. Recibimos al llamadito. Hola, buen día. Hola, hola.
12: Buenos días. Hola, buenos días.
0: Buenos días. Te escucho perfecto. ¿Vos me escuchás bien?
12: Yo te escucho.
0: Genial, me parece bárbaro. ¿Cómo te llamas?
12: Me vas a echar. Ramón me llamo.
0: ¿Por qué te voy a echar?
12: Porque el otro día me echaste.
0: ¿Cómo que te eché? ¿De dónde
12: estoy,
0: te eché?
12: Estoy con psicólogo.
0: ¿Eh?
12: Estoy con psicólogo.
0: ¿No? Bueno, a la fila, Ramón, a la fila. Son varios que los mandan a hacer terapia. Escúchame, ¿pero por qué te eché? ¿Qué te dije?
12: Porque te estaba vendiendo la casa monoambiente, la casa prefabricada, la casa que tenemos la publicidad ahí en la radio.
0: ¿La casa que tenemos publicidad en la radio? Ay,
12: la
0: bueno, puede ser.
12: La casa Ramarrey, la casa modular china que estamos vendiendo.
0: Ajá, bien.
12: Y comunicarme a...
0: Pero es claro, porque es publicidad, por eso te di salida, tipo raid.
12: Esa casa es corriendo.
0: Sí, publicidad, después de la una y te paso mi teléfono y lo charlamos.
12: No, mi amor, pero yo estoy vendiendo una casa como los otros.
0: Pero claro, pero es publi. ¿Es publi o no? ¿O es tuya? Capaz, si es tuya, yo no digo
12: es
0: nada.
12: Mía.
0: Es tuya y vos la... Por eso, pero no es publicidad entonces, ¿es tuya?
12: Exacto, la vendo.
0: Bueno.
13: Ahora me manda una carta de documento.
0: A ver, decime, a ver cómo, contame la casa, a ver.
12: Tengo una casa modular que se arma en el día, se desarma, la llevas donde querés.
0: Sí.
12: Y la estamos vendiendo a $22,000 para colocar llave en mano en toda la zona.
0: Bueno. Bien.
12: A todo aquel que necesite, te dejo mi teléfono, 2920.
0: Dale.
12: 597773.
0: Bien, perfecto. Ahí está Ramón, con tu casa entonces, cargadita.
12: Listo, tengo otra que es modular de 14 metros.
0: ¿Dos casas tenés? ¡Qué genio que sos! Sí. Yo no llegué a una todavía en mi vida.
12: Bueno, tengo una para que te hagas una ya, de 14 metros.
0: Ok, bueno.
12: ¿Querés tener una por $15,000? Comprá un numerito y sortea una casa modular de 14 metros.
0: Bueno, termina siendo publi, ¿viste? Ahí está Ramón, dale. Ahí están las dos casitas, dale. Te mando un beso, hasta luego. Qué cosa seria, ¿eh? Es muy de argento esto. Son chantos los argentinos. Escúchame, papá, dale. A mí no, ¿eh? A mí no. 9.6 la actual temperatura, 74 el porcentaje de la humedad. Igual está cargado, somos buenos. Estamos felices. Estamos felices, somos buenos. Pero pues la una les paso mi número. 483304 es el, obviamente, el WhatsApp de la radio. Nada, ya estamos ahí, sobre el límite. No podemos recibir más notas de voz. Sí, quédate tranquilo, tranquila, que si dejaste la nota de voz, no hay problema. Lo vamos a pasar, lo vamos a reproducir y todo eso se va cargando en www.radiopatagonia905.com.ar y el aire, que a disposición, obviamente, hasta la una de la tarde, el 15-27-60-62. 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Ya se cerró el tema del sorteo también, ¿eh? 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
0: 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Presentan las notas de voz que fueron llegando al 483304.
14: Buen día, radio. Tengo un tractor Massey Ferguson para la venta. Muy buen estado, un 155, vendo permuto. Tengo un carro tipo Fama para vender también. Muy buen estado. tratar al 2920-686598. Aníbal, gracias.
13: Buen día, radio. Vendo dos cubiertas Pirelli Escorpión en muy buen estado. Medidas 235 por 60 por 16. Le van a todas las vitaras. El teléfono de contacto es 2920-540840. Gracias, saludos. Buen día, radio. Daniel vende dos cuatriciclos Anela Gifor 250, modelo 2011. En muy buen estado. Teléfono de contacto 2920-540840. Muchas gracias.
15: Buen día, radio. Buen día, mi nombre es Víctor. Estoy vendiendo una máquina de coser con base fórmica de las antiguas. Está funcionando. Paso foto al interesado. También me quedó una banqueta y una silla para vestir en el dormitorio. El jueguito lo estoy vendiendo a 30.000 pesos. Y también estoy ofreciendo mi servicio de tapizado de sillas simples. Cualquier cosa, comunicarse al 02920-485391. Enviar fotos y pasamos presupuesto.
16: Buen día, Radio Patagonia. Tengo para ofrecer a la venta una tulipa de bronce de una sola luz para baño, un pie de máquina de coser antiguo de hierro pintado de color negro en 48 mil pesos, varias jaboneras y percheros de losa de color para baño. Vendo una maquinita de pintar con el motorcito funcionando y tengo también un ventilador de techo de chapa color grande funcionando en buen estado. Mi celular es 2920-367202. Gracias por el espacio. Participo por los premios. Buen fin de para todos. Bendiciones. Soy Pablo.
17: Buen día, Radio Patagonia. Soy Cristian. Vendo un calefactor Martini de 4.000 calorías, tiro balanceado, en buen estado. Y máquina de coser eléctrica marca Butterfly, con accesorios para bordar y cubierta rígida, en muy buen estado. Mi teléfono es 2920-273177.
18: Buen día, radio. Mi nombre es Hugo. Tengo para vender un Toyota Corolla, modelo 2014, caja automática, tapizado de cuero. Tiene 200.000 kilómetros y estoy pidiendo 20 millones. Mi número de teléfono, 1544-7749.
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1: Hola, buenos días, ¿cómo estás, Radio? Buen día, Gaby, ¿cómo estás? Mi nombre es Alejandro. Vendo grasa ya derretida en paquete de kilo, lista para usar. Grasa fresca, grasa de hoy, 4.000 pesos el kilo. 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Te dejo mi número 2920-253333. Y quiero participar por la picada y por los alimentos de las mascotas. Que tengan buen fin de semana. Vamos a Argentina mañana y a festejar y a alentar a la selección. Gracias. Buen fin de...
2: Va por San Luis, abajo está Missouri, ciudad de Oklahoma, es tan bonita que verás.
3: Qué genio este Papo, por Dios, qué lindo. Tenía ganas de escuchar algo, Papo. Hace rato que no sonaba. Bueno, Ale, gracias, Alejandro, por los deseos. 20 minutos del mediodía en la República Argentina. En un ratito anunciamos ganadores del día de la fecha. 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En un ratito damos la última actualización al Servicio Meteorológico Nacional, a ver si modificó. No lo voy a actualizar hasta dentro de unos minutos, a ver qué pasa. Continuará la lluvia prevista desde mañana domingo hasta el próximo sábado, veremos. En un ratito actualizamos datos del tiempo. Por el momento, 13 la máxima en el día de hoy, 9.9 la actual, 73 el porcentaje de la humedad.
4: Hola, buenos días, Radio. Mi nombre es Mariela y tengo para vender una mesa de 2.40 de largo por 1.90 de ancho. Es de madera, no sé qué madera es, pero es una madera pesada, es fuerte. Y una bicicleta rodado 29. Mi teléfono es 2920-608038. Soy de Patagones. Aclaro, porque cada vez que me llaman por las mesas, cuando digo que soy Patagones, me dicen no. Así que bueno, soy de Patagones. Y bueno, buen fin de semana y vamos a Argentina, carajo.
5: Buen día, Radio Patagonia. Tengo a la venta un 4K modelo 2013 1.0 con BTV al día con 89.000 kilómetros. Vendo o puedo permutar por mayor valor. Mi número de teléfono es 2920-7073-09. 7073-09. Hugo.
6: Hola radio, buen día. Vendo un Sandero Stepway modelo 2010, 1.6 en buen estado, tiene buenas cubiertas, la BTV completa, el service también. Mi número es 2920-69-89-15. Soy Samantha.
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7: Buenos días, radio. Mi nombre es Marcos. Tengo a la venta un equipo de música antiguo de la marca Philips, que viene con pasacassette, radio y tocadiscos incluido, en muy buen estado. También está con sus baffles correspondientes de madera, que están también en perfecto estado, sin humedad, con sus frentes correspondientes. Los baffles tienen control de tono, muy, muy lindo equipo. Podemos coordinar para que vean y, bueno, charlar precio. También tengo a la venta un changuito para bebé con su huevito que se acopla al chango y se pueden usar los dos juntos. También en muy buen estado. Por ese changuito pido 70.000 pesos. También estoy en búsqueda de discos de vinilo, CDs o cassette, de rock nacional, internacional, jazz, blues, pop. También tengo a la venta un juego de cubiertas rodado 16 para camioneta. Y bueno, mi número de teléfono es 15 56 56 51. Que tengan un excelente fin de semana y un gran saludo a todos los amigos.
3: 26 minutos del mediodía en la República Argentina, 9.9 el actual, en estos momentos 73 el porcentaje de la humedad. 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No nos podemos ir hoy, Ángel David, sin el tema oficial de este mundial, sin Shakira, por Dios, te lo pido, de Irei, porque tenemos que escucharlo, ya sería, ¿viste? Lo vengo como escuchando en todas las emisoras. Por ahí YouTube lo tenés, por ahí Spotify lo tenés. Bueno, no nos podemos ir hoy sin ese tema, así que en un ratito reproducimos el tema oficial. ¿Quién cantará el himno? Todavía está en duda, ¿no? ¿Mañana? ¿Quién cantará el himno? La gente pedía por Lali, a mí particularmente no me gusta, es una opinión personal. En un momento se había dicho que Soledad Pastorutti también había sido tentada, pero que tenía algún compromiso. No sé quién cantará el himno nacional argentino. En el día de mañana estamos con una gran expectativa con todo lo que esto acontece. Va a haber un periodo de descanso también, hay shows en vivo. Bueno, va a ser una final atípica la de mañana. 10 grados la actual, 72 el porcentaje de la humedad. 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
3: 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Y ellos van a presentar las notitas de voz. Hola, hola.
8: Hola, Mario, buen día. Mi nombre es Pablo y tengo para vender un Volkswagen Vento modelo 2012 en impecable estado. Soy segundo dueño del auto. El auto está impecable. Cuatro cubiertas nuevas, service al día, batería nueva, pastilla de freno, motor 2.5, manual. Es el tope de gama. Y también tengo para vender una cocina marca Orbis en excelente estado, impecable, con horno autolimpiante, muy linda cocina, andando excelente, con válvulas de seguridad. Y por último, tengo un Somnier de dos plazas, también en perfectas condiciones, base de 7 patas de madera, es la base y el colchón, en excelentes condiciones. Cualquier cosita, comunicarse al 2920-3018-62. 3018-62. Por el auto, vendo o permuto por algún auto de mi interés y en las mismas condiciones que mi auto.
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1: Hola, buen día, Radio Patagonia. Mi nombre es Mariela. Tengo para vender un termotanque eléctrico de 55 litros con muy poco uso. Dos camas de una plaza antiguas, estilo colonial, sin colchón. Y una cama marinera de una plaza en muy buenas condiciones, todos los artículos. Mi número es 2920-6085-23. Muchas gracias.
2: Buen día, radio. Estoy vendiendo una camioneta Chevrolet C10 Brava, modelo 70, naftera, andando en buenas condiciones, en 4,5 millones. Mi nombre es Augusto. Se pueden comunicar al 55 48 41.
3: Hola, buen día, Radio Patagonia. Tengo para vender una pileta de 8.000 litros, tiene dos usos, guardada en su caja, impecable. 390.000 pesos. Equipo de música con entrada auxiliar, USB, CD, 80.000 pesos. En muy buen estado. Tres sillas de madera, 10.000 pesos cada una. Una cuna de bebé con cajonera y su colchón, 150.000 pesos. Y tengo también para vender un huevito, 70.000 pesos, todo impecable. Paso foto con al número 291-4133-552. Muchas gracias.
4: Buen día, soy Nelly.

0: Elida vende un secarropa de 5,5 kilos, Edrean, nuevo. Consultar al 02920-694244. Muchas gracias.
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2: Trinidad, qué lindo. Son peligrosos esos temas porque te hacen mucha sed y con el

0: Totalmente sincero el burrito Ortega. Volvelo a poner el audio, volvelo a poner. Analicémoslo, Ángel David. Pero tiene toda la razón del mundo este hombre, escuchá.
1: Trinidad, qué lindo. Son peligrosos esos temas porque te hacen mucha sed y con el teléfono son peligrosos.
0: Claro, le das al pico y tenés el cero en la mano. Es peligroso. Sabio este hombre, sabio el burrito Ortega. 10-9 la actual temperatura, 70 el porcentaje de la humedad. 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Bueno, Benjamín quiere comprar púas para guitarra. ¿Sí? Si alguien conoce, alguien sabe dónde se pueden vender, él las quiere hacer personalizadas. No sé si esto le va a pasar, si esto sucede, pero bueno, Benjamín está escuchando la radio, necesita teléfono, referencia de personas que vendan púa para guitarra. 15-36-93-03. Reiteramos el número de Benja, 15-36-93-03. Ahí anda esguinzadito, con botita, está en reposo. Las vacaciones de Benja vienen bárbaras este periodo invernal. Me lo llaman que está buscando, está intenso con ese tema. Estas púas para guitarra, si las pueden personalizar, mucho mejor. 15-36-93-03.
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0: 14 minutos nos separan de la 1 de la tarde. Llamadito, prioridad siempre. Buen día. Buen día, buen día. Hola. Ay, está ahí. Hola, buen día. Hola. Ay, lo tenemos que liberar. Y sí, porque si no la línea me queda ocupada. 15-27-60-62 y el 15-48-33-04, que estuvo súper activo, ya no estaba más en circulación. No podés dejar tu nota de voz y lo que quede lo vamos a terminar de pasar. Todos estos artículos pasan, obviamente, por los ojos del editor. Se revisa, se corrige y esto queda en www.radiopatagonia905.com.ar para que durante toda la semana puedas seguir haciendo el mejor de los negocios. 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
0: A ver si tengo suerte. Hola, hola.
3: Sí, hola, buen día.
0: Hola, buen día. ¿Con quién hablo?
3: Con José.
0: ¿Con?
3: José.
0: José, ¿me escuchás bien vos, José?
3: Sí,
0: genial. Escuché. Bueno, José, contanos, a ver.
3: Ya, quiero vender.
0: Dale.
3: Tengo para vender un Renault Clio en 2008, en muy buen estado. Tiene VTV, cubiertas buenas, está listo para transferir. Uh-huh. Es el motor chico, 1.2, súper económico. Por el autito estoy pidiendo 6 millones.
0: Bueno, ahí le cargo.
3: Se puede probar, se puede ir a verlo, no hay problema. Se lo puede llevar a ver con el mecánico, no hay problema.
0: Dale.
3: Y después tengo para permutar, ando buscando una Fiat Strada, doble cabina. 2012, bien. 2013, más o menos, ese modelo.
0: Sí.
3: Tengo para permutar, tengo un Chevrolet Aveo o tengo un Chevrolet Astra. Cualquiera de los dos me lo puedo permutar, si alguno que me lo toma, y bueno, vemos la diferencia, vemos en qué.
0: Se conversa, algún negocio se puede hacer, olvídate. Bien.
3: Sí, los autos están todos listos para transferir, tiene VTV, está en excelente estado, así que bueno. Por el Chevrolet Astra estoy pidiendo 8.300.000.
0: Está bueno.
3: En excelente estado, están cubiertas nuevas, todo, no, nada para hacerlo.
0: Para subirse directamente.
3: Claro, sí, tal cual.
0: Dale, ¿qué más, José?
3: Bueno, después tengo un par de cubiertas 14 que la estoy rematando, porque la tengo en el patio ahí, bueno, quiero desocupar. Estaban para auxilio, todavía algunas están buenas todavía, por 15 mil pesos cada una se la lleva.
0: Bien,
3: ahí debe haber como 3 pares o 4 pares más o menos debe haber.
0: Bien, ah, por eso te están ocupando el lugar, claro.
3: 185 y 185 son todas
0: 14. Ok, ok. Así, 15 mil pesos le cargué. Llame, José, ¿está bien?
3: Llame, bueno. ¿Eh?
0: ¿Está bien? 15 mil pesos le cargué cada una. Genial.
3: Sí.
0: Bueno.
3: Sí, charlado, no hay problema.
0: ¿Qué más, José?
3: Me queda de un lugarcito.
0: Sí, dale.
3: Tengo la cúpula para una S10. Estoy pidiendo 1.800.000, marca tronador, está en excelente estado también. Bueno, el precio también se charla.
0: Bueno, y te queda uno, si tenés.
3: Me queda uno, listo.
0: Sí.
3: La moto 110, sané la 110, 2023. También soy titular, no la vendo porque no la uso, así que bueno, la estoy haciendo arrancar cada tanto por la batería, porque bueno,
0: claro.
3: Se la vendo. Esa en 1.800.000, también precio charlable.
0: Bien, y le cargo entonces 1.800.000. Mira, quedó todo con precio, todo prolijo. Dame el número, José.
3: 2920.
0: Sí.
3: 65.
0: Sí.
3: 22, 12.
0: Bien, ¿preparado para mañana?
3: Para mañana, pues estamos preparados, sí, ya estamos. Vamos, no lo anticipemos porque tenemos que jugar el partido primero.
0: Totalmente.
3: Que, bueno, hay que jugarlo.
0: Sí, pero ya hay ansiedad.
3: Como sufrimos con Inglaterra, ¿viste?
0: Bueno, sufrimos con todo. Yo de Cabo Verde en adelante sufrí con todo, así que olvídate. Pero bueno, crucemos dedos, José querido.
3: Eso, listo. Dale.
0: Buen fin de semana.
3: Nos vemos.
0: Gracias.
3: Gracias,
0: dale, chau, hasta luego. Bueno, escúchame, para que acá estoy, mirá, con todos los papelitos de la producción. ¿Por qué? Porque tenemos ganadores del sorteo del día de la fecha. Impresionante, ¿eh? Mucha gente que participó tanto a través del 1548-3304, como también a través de la línea fija y la línea directa, el 1527-6062. Hoy. De Mona Lisa, gentileza de la gente de Mona Lisa, que nos regala este kilo de alimentos. Si vos tenés un perrito o un gatito, puedes elegir. Se va el kilo de alimentos y la ganadora hoy es Nelly, con el 1537-2645. Nelly, 1537-2645. Y la tan ansiada, pero light, picadita para dos personas, gentileza de Pollería Con Gusto, y se lo va a llevar Alejandro, con el 1525-3333. Alejandro, 1525-3333. Bueno, hicimos feliz a alguien, me parece, en el día de hoy, o ambos, o ambas personas. Gracias, en serio, a las firmas que por ahí siguen, cumpliéndonos los deseos de estar presente en los sorteos, de mimar de alguna manera a nuestros oyentes. Obviamente, como siempre decimos, vamos a canjear el premio, llevemos algo, demos una mano a ese emprendedor, ese comerciante que la rema día a día, no seamos así. El 1527-6062 va a quedar unos minutos más para ir cerrando ya este sábado increíble, 18 de julio, previa de este final de la Copa del Mundo, previa al Día del Amigo, y nosotros seguimos cumpliendo con vos de todas las notas de voz que fueron llegando. Hola, hola.
4: TDD Remate, muy buen sábado. Mi nombre es Gustavo y necesitaría comprar 2 cubiertas, si son armadas con llanta mejor, pero serían 2 cubiertas para carro, número 155-65-13. Mi nombre es Gustavo y mi celular es 61-70-67. Muy buen fin de semana para todos. Muchas gracias.
5: Buen día, radio. Mi nombre es Néstor. Vendo una picadora de carne número 32 manual. También vendo una regadera de zinc antigua y 2 jarras de cerámica para vino antiguas, una anafe eléctrica y nada más. Mi número de teléfono es 280-524-2920, siempre 280-524. Gracias, que tengan un buen día. Buen día, radio. Mi nombre es Néstor. Agrego que busco casilla rodante para alquilar, no para viaje, sino para proyecto, para pararla en un terreno. Alquilo casilla por mes. Cualquier cosa que surja, mi número de teléfono es 2920-280-524. Muchas gracias.

0: Buen día, Radio Patagonia. Yo me llamo Estela y estoy vendiendo dos rollos de membrana. A cualquier cosa que le interese, me puede mandar un mensaje al 1558-6287. Muchas gracias, buen fin de semana.
1: Minutos nos separan de la una de la tarde, pero la gente no se quiere ir, señores. Siguen sonando en la línea de la radio. Lo vamos a recibir. Hola, buen día.
2: Hola, Gaby, buen día.
1: Hola, buen día. ¿Cómo estamos? ¿Bien?
2: Bien, muy bien.
1: Bueno, mi vida, ¿con quién hablo?
2: Porque me pude comunicar.
1: ¿Viste? Marisa. ¿Marisa, te llamás?
2: Sí, Marisa.
1: Marisa. Tenemos suerte, ya arrancaste, mirá, sobre el final, pero no menos importante, ¿eh?
2: Sí, muchas veces será que uno intenta en la mañana y bueno, justo cuando cree que ya pasó, justo.
1: Pero escúchame, tenemos el ejemplo de la escaloneta, no te vas a rendir, querida, por Dios te lo pido.
2: No.
1: Bueno, Marisa, ¿qué hacemos, corazón? Contanos, a ver.
2: Mirá, Gaby, yo estoy buscando cocina.
1: Ok. ¿Sí? Sí.
2: Yo te voy a dar un teléfono porque yo no tengo. Bien, o sea, yo había escuchado a un hombre que vendía una Singer hace unas semanas. No anoté el número, nada, y la verdad que me interesaba. Pero yo no tengo ningún interés. Yo te voy a dar un número, que me manden foto y precio, y lo que me guste y llegue.
1: Ok. ¿Cocina de cuatro hornallas?
2: Sí, o puede ser de tres también, ¿no?
1: Ok.
2: En realidad no tengo, bien, obviamente, tenga horno, o sea, para gas natural.
1: Perfecto.
2: Estándar, pero...
1: Bien, y esté molestado ante todo, nada, puedes recibir fotitos así negociando.
2: Claro, como para ver.
1: Bien, Marisa.
2: Lo que no quiero que sea en tono marrón.
1: Ah, ok, si no ya se te va la decoración y el feng shui para otro lado.
2: No, porque yo viste como que tengo una temática con los colores. Pero tiene que ser blanca, negra o plateada.
1: Pará, y si te ofrecen una de acero inoxidable, ¿no aceptás?
2: Sí.
1: Ah, sos de las mías, claro, no, ya, pues, sí, te va de la gama de los marrones, ya no te combina, claro.
2: No, pero viste, el otro día una marrón, no, me hace acordar a la de antes.
1: Re sincera, Marisa, pero súper sincera lo tuyo. Bueno, escúchame. Bueno, mientras entonces achiquemos un poco la búsqueda, que no le ofrezcan las marrones, porque no está dentro de la gama de colores. Ahí está. Bueno, Marisa, ¿algo más?
2: No, eso, y te paso el número.
1: Por favor.
2: 20.
1: Sí.
2: 28.
1: Sí.
2: 18.
1: 18, ahí está. Mira, ahí está todo cargadito, Marisa.
2: Bueno,
1: mi vida, ojalá que tengas suerte, contanos después si conseguiste.
2: Sí, yo llamo, después comparto.
1: Me parece bárbaro, hay que hacer el libro del día después. Bueno, Marisa, escúchame, nada, que tengas suerte.
2: Gracias, Gaby, gracias, beso grande.
1: Te mandamos un beso enorme, Marisa, besote, chau. Chau, Marisa. Último llamado, Ángel David. ¿Cerramos ahí o vos tenés la despensa abierta? Ah, cerramos acá. Por Dios te lo pido, ¿viste? Por Dios te lo pido. Si no, hagamos lo que yo dije el sábado pasado. De 10 a 2. ¿Escuchaste, no? Está buena esa. Por lo menos, bueno, tipo periodo invernal. ¿Y te cuesta tanto salir de la cama? Pero no nos cuesta a nosotros. Nosotros estamos acá al pie del cañón temprano. Claro, le cuesta a la gente despegar un ojo y despegar el otro. Bueno, escúchame, ¿cumplimos con todos los WhatsApp o queda algo, Ángel David? Vos me vas a decir, yo no quiero faltar a la verdad. Decime, ¿cumplimos con todo? Ángel, ¿todo? Sos un genio. Llegamos a la 1 de la tarde, ¿te diste cuenta? Bueno, a ver, todo esto, como decíamos hace un ratito, va a pasar revisión. Tenemos 220 artículos que van a estar, obviamente, revisados para cargarse en la planilla general y vos la podés visualizar en www.radiopatagonia905.com.ar y ahí vas a poder seguir negociando a lo largo de todas las semanas. Señores, nos estamos yendo. Qué bello programa. Gracias por la linda energía de todos los sábados, porque ustedes hacen el programa y lo decimos siempre. Gracias a las firmas comerciales que se suman y acompañan este hermoso proyecto, gracias al 95 que siempre está al pie del cañón, y al señor Ángel David Castro, que es el piloto absoluto de esta nave. Señores, toda la suerte mañana. 4 de la tarde en New Jersey. ¡Ay, por Dios, señores! ¡Qué nervios! Nos veremos pronto. Que sea lo que Dios quiera. Hay que dejarle todo a las manos de Dios y Él sabrá qué decide. Que tengan un perfecto, hermoso fin de semana. Los voy a extrañar el próximo sábado. Nos vamos a escuchar muy prontito. Que Dios me los bendiga. Mi nombre es Gaby Pereira. ¡Chau!

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1: Es el grandísimo señor Charly García.
2: Esta canción.
1: 16 grados 7 la temperatura en la capital federal. 20 minutos se pasan de la 1 de la tarde en todo el país. Juntos con mucha música en el Music Weekend de la 100. 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

0: 1:33 en todo el país, 16 grados 7 la temperatura en la capital federal. Mucha música en el Music Weekend de la 100. Ahora con Taylor Swift y Post Malone haciendo Fortnite. Post Malone, que mañana se suma a la presentación de la final del Mundial. Es un festival aparte en la final del Mundial, una cosa tremenda.
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0: Muy bien, quien se comunicó con nosotros hace un ratito nada más es Karina González. Estaba yendo a un torneo de natación, Karina, cuando se comunicó con nosotros. Es de Lanús, sus últimos tres son 506 y nos contaba que ella cree que la fecha que abre el maletín es 23-11-16. 23-11-16 porque es el día en que nació Martina, su hija, así que ya está en carrera, Karina, para participar por los 2 millones de pesos. 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Vas a tener chances para participar, así que si tenés un código, si estuviste siguiendo pistas, estuviste descartando otros, estuviste pensando, tenelo preparado, tenelo listo, que en un ratito nada más vas a poder participar por los 2 millones de pesos. Mientras tanto, Karina, desde Lanús, nos dice que su fecha es 23-11-16. ¿Estará en camino, Karina, para participar por los 2 millones de pesos? Muy probablemente. Vos también, como te dije, ten el código a mano en cualquier momento. Puede ser tu momento. Y mira si el afortunado termina siendo vos.
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0: Te acompañamos con mucha más música en el Music Weekend de la 100. Ahora los Babasónicos haciendo La Lanza. Nos separan 2 minutos de las 2 de la tarde en todo el país. 17 grados una décima de temperatura en la capital federal. 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Y también vas a tener más chances para participar por los 2 millones de pesos, las 999 lucas de la 99.9 que duplicamos acá en la 100 y que pueden ser para vos, por supuesto.
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0: El encargado de empezar una nueva hora, F.R. David, haciendo Wars.

0: Estás escuchando el Music Weekend de la 100, tu fin de semana con la mejor música. 17 grados, una décima de temperatura en la ciudad de Buenos Aires. 13 minutos después de las 2 de la tarde en todo el país. Gustavo Zeta y Charlie. Soda Stereo, año 1997, cerrando en el estadio de River. Acompañándote en la tarde de la 100.
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Estás en el Music Weekend de la 100, donde tenemos la mejor música para vos en este sábado a la tarde. Ahora con Sophie Ellis Bextor y el remix de Pee Now de Murder on the Dance Floor. 28 minutos se pasaron de las 2 de la tarde en todo el país. -16 grados 4 la temperatura en la ciudad de Buenos Aires, cielo completamente cubierto. La humedad del 85%, hay probabilidad de tormentas aisladas para la noche en Buenos Aires.

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0: 16 grados 4 la temperatura en la capital federal. Este es el Music Weekend de la 100, con la mejor música para acompañarte durante el fin de semana. 2 de la tarde, 50 minutos en todo el país. Escuchamos a Lou Reed con Satellite of Love.
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0: Tenemos la mejor música para vos en el Music Weekend de las 100. Cuando 4 minutos nos separan de las 3 de la tarde, escuchamos a No Te Va a Gustar en vivo haciendo a las 9. En un ratito nada más, en este sábado 18 de julio, vas a poder participar por los 2 millones de pesos, las 999 lucas de la 99.9 que duplicamos en la 100 y que pueden ser para vos. Pero ahora lo que vamos a hacer juntos es informarnos.
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0: AFA revelan que el FBI investiga a Javier Faroni por la compra de departamentos en Miami por 11 millones de dólares. Las operaciones se habrían hecho en efectivo.
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0: Avanza el temporal en Chile, ya son 4 los muertos y hay alerta roja en Valparaíso. Ya hay miles de evacuados y viviendas destrozadas. Para este sábado se espera el pico de lluvias en Valparaíso, Coquimbo y la capital, Santiago.
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0: Francia e Inglaterra van por el tercer puesto del Mundial 2026. El encuentro comenzará a las 18 horas de Argentina en el Hard Rock Stadium de Miami. Definirá cuál de los dos equipos se quedará con el último lugar del podio en la Copa del Mundo. Mbappé buscará cerrar el torneo como el máximo goleador.
1: Ahora
0: tenemos 16 grados 4 en la ciudad de Buenos Aires.
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0: Europe se encarga de empezar una nueva hora juntos en el Music Weekend de la 100. Grandes clásicos acompañándote. Ahora, The Final Countdown en la tarde de la 100.

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0: Su fin de semana con la mejor música, claramente está en el Music Weekend de la 100. 12 minutos después de las 3 de la tarde en todo el país, 16 grados 4 la temperatura en la ciudad de Buenos Aires. Uno de los enormes cortes de difusión del álbum más vendido del rock nacional. Escuchamos a Fito Páez haciendo Dos días en la vida.
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0: Te acompañamos con mucha más música en el Music Weekend de la 100. 28 minutos después de las 3 de la tarde en todo el país. Escuchamos a ella, escuchamos a Dua Lipa haciendo Love Again.
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0: ¿Quién se contactó con nosotros hace un ratito nada más? Es Noemí. Nos llamó Noemí desde Ciudad Evita y nos dijo que la fecha que piensa que abre el maletín con los 2 millones es 17-10-87. 17-10-87. Noemí eligió esa fecha porque nos cuenta que ese día se casó con su marido Claudio y también nos contaba que si gana usaría el dinero para ir a ver a sus hijos que están viviendo en Europa. Noemí ya está en carrera por los 2 millones de pesos. Y vos, estate muy pero muy atento que en un ratito nada más vas a tener más chances de participar por las 999 lucas de la 99.9 que duplicamos en la 100, que son 2 millones de pesos y que en este fin de semana pueden ser tuyos. Seguimos nosotros con 16 grados 4 en la ciudad de Buenos Aires, juntos en la tarde de la 100.
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0: Joaquín Levington y compañía, Turf, reversionando uno de sus clásicos junto a Conociendo Rusia. Escuchamos Magia Blanca, 3 de la tarde, 37 minutos, 16 grados 4.
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Ciro y los Persas reversionando el clásico de los Piojos, Ruleta, formato acústico. Grandísima versión para acompañarte en este sábado de la tarde. Un sábado en el cual, en un ratito nada más, tenemos pases exclusivos para una van premier. ¿Querés saber de qué se trata? En un ratito te vamos a estar contando. Mientras tanto, haremos una nueva hora.

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0: Grandísima versión en vivo de Dread Marai, haciendo Tú Sin Mí, uno de sus grandes clásicos para acompañarte en la tarde de las 100, 2 minutos después de las 5 en todo el país. Seguimos juntos, escuchando grandes canciones elegidas especialmente para vos y acompañarte en este fin de semana. Ahora mismo lo que vamos a hacer juntos es informarnos. ¿Qué está pasando? Franco Colapinto largará 11º en el Gran Premio de Bélgica. El piloto argentino había terminado en el puesto 13, pero debido a sanciones avanzó 2 posiciones. La carrera será mañana a partir de la hora 10.
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0: Luego de los terremotos en México y Guatemala, las autoridades descartaron peligro de tsunami. A su vez, confirmaron que, a pesar de los destrozos, no hubo víctimas fatales.
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0: La AFA postergó los partidos que estaban programados para el lunes y martes por la llegada de la selección argentina. Por esto se deberán reprogramar 11 encuentros y la Supercopa Argentina entre Estudiantes e Independiente Rivadavia.
1: Ahora.
0: La temperatura en la ciudad de Buenos Aires, 16 grados una décima, cielo completamente cubierto, la humedad del 89%. Para esta noche en la capital federal hay probabilidad de tormentas aisladas y 14 grados que acompañarían las tormentas en la ciudad de Buenos Aires. Nosotros, mientras tanto, seguimos juntos en el Music Weekend de la 100.
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0: Sister Sledge se encarga de empezar la última hora en la tarde de la 100 con We Are Family.

Tenemos la mejor música para vos en este Music Weekend de la 100. 11 minutos se pasaron de las 5 de la tarde en todo el país. Uno de los últimos lanzamientos de Bruno Mars. Esto es I Just Might. Momento de sábado en el cual ya empieza a jugar ese matecito, empieza a jugar ese café con leche. Algo dulce para acompañar, por mí estaría bien. Me vas a elegir una media lunita, estaría bien. Una, dos, quien dice dos dice tres. Viste que ahora cuando estás con ansiedad medio antes de un partido es medio peligroso. Con dos estamos bien. Nosotros nos encargamos de poner mucha música. Ahora Maná haciendo Si No Te Hubiera Sido en la 100, la radio que está donde vos estás.

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0: Escuchamos a Francia 98 junto a Jorge Serrano haciendo Cuando Habla el Corazón. 5 de la tarde, 38 minutos en todo el país. Seguimos juntos con mucha música en el Music Weekend de la 100. Pero ahora, momento de un nuevo participante.
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0: Quien se comunicó con nosotros es Valentín desde Rosario. Nos dijo que cree que la fecha que abre el maletín con los 2 millones de pesos es 22-10-22. 22-10-22, dijo Valentín. Nos contaba que eligió esa fecha porque justamente ese día adoptaron a su perra Lola y nos contaba que si gana usaría el dinero para viajar a la costa argentina. Qué lindo, un plancito de costa. Me encanta, me encanta. Valentín nos contaba, nos pasó su código 22-10-22. Con el que ya está en carrera para los 2 millones de pesos. 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

0: Daft Punk con Nile Rodgers en guitarra y Pharrell Williams cantando uno de los grandes éxitos de este siglo. Escuchamos Get Lucky. 6 minutos nos separan de las 6 de la tarde en todo el país. Seguimos juntos en la tarde de la 100, la radio que está donde vos estás.
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0: Ritmo Dance Latino con Bob Sinclair, Gary Payne, Love Generation, equipo completísimo aquí. En una vía de monte produce, Ariel Dota coordina la produ, Emma Garocho la musicalización, Diego Pozo en la dirección general de la estación de radio, soy Fabián Serfoglio, bienvenidos Retromaníacos.
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0: MTV en plaga. Bajamos unos cambios, ya llega Soda Stereo. Para darle un poco de sobredosis de TV a esta tarde radial. Sé que ya no volverás. Diego Torres.

Estás en el programa de clásicos más clásico de la Argentina, Disco Retro, 25 años siendo la banda del sonido de tu vida. Soda Stereo, en vivo, Sobredosis de TV. Y en el Disco Retro te presentamos una nueva sección, un artista dos décadas, en donde escuchamos a un artista o una banda que estuvo lo más alto en tiempos diferentes. Hoy vamos a hablar de Erasure. El dúo de Vince Clarke y Andy Bell conquistó las pistas de todo el mundo y hasta el día de la fecha sus canciones siguen sonando y ya son himnos musicales. Uno de estos es sin duda el tercer sencillo del álbum The Innocence, A Little Respect, de 1988. Tema que no solo transformó un emblema del pop, sino que también de la comunidad LGBTK+, la cual al momento del lanzamiento de la canción vivía momentos de mucha discriminación. La letra contiene un fuerte mensaje. ¿Qué religión o qué razón podría llevar a un hombre a abandonar a su amante? Una simple estrofa que ayudó a potenciar la lucha. El bajo sintético le da un ritmo muy especial a la canción. Vince se enamoró de la distorsión que este le daba y no se equivocó. Fue un éxito tan grande que hoy lo seguimos recordando. Tu cuerpo seguro lo recuerda. En un artista dos décadas de Disco Retro suena ya Erasure. A Little Respect.

0: Estás bailando todavía, ¿no? Entramos un poquito en calor con An Introspect Erasure. No te relajes tanto, porque en un rato volvemos a escuchar otro hitazo de este dúo. Erasure, un artista, 2 décadas. Aquí, en el disco retro de la 100.
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Jamie Somerville al frente de Commoners, Never Can Say Goodbye, una canción con mucha historia. La hicieron los Jackson 5, entre otros. Hay más canciones, hay más clásicos. Juntos en el disco retro de la 100, cielo cubierto en la Ciudad Autónoma de Buenos Aires, 15 grados, 2 décimos, la actual temperatura. Para mañana se espera una mínima de 10, una máxima 15 grados. Maroon 5. Una canción muy dulce. Sugar.

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0: Estás escuchando el disco retro con todas esas canciones que forman parte de tu vida. Prince and the New Power Generation, Cream. Atención, automovilistas retromaníacos. En la autovía 2 hay visibilidad reducida por lluvias en la zona de Chascomús y el peligro. Ya regresamos.
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0: canciones que querés volver a escuchar suenan en el disco retro de las 100, Cristian Castro. Lloran las rosas.
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0: Estamos juntos en el disco retro de las 107 horas con los mejores clásicos. The Big Love, Roxette and David Bowie, Modern Love. Cielo cubierto en la ciudad autónoma de Buenos Aires, 14 grados 4 décimos la actual temperatura. El pronóstico para mañana domingo en Cava indica mínima 10, máxima de 15 grados. Tormentas fuertes por la madrugada, chaparrones por la mañana y por la tarde, y por la noche del domingo, cielo nublado.
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0: Una de las canciones de uno de los álbumes producidos por Cachorro López junto a ella, junto a Julieta Venegas, Limón y Sal. La canción se llama Me Voy.

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0: Estás escuchando el disco retro, 25 años compartiendo las canciones que forman parte de tu vida. Y voces también como esta hermosa voz, la de Corinne February, Synapse Sister, Breakout, o la que escuchamos hace un ratito, Gloria Gaynor, Ah, We'll Survive.
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0: Nos llamó Roberto Milagres desde Dolores, la localidad de Dolores. Nos dijo que la fecha que piensa que abre el maletín con los millones es 21.09.73, 21 de septiembre de 1973. La eligió porque es la fecha en que presentaron su auto favorito, el Mustang 2. ¡Oh, de Roberto! ¡Qué tuerca, Roberto! ¡Oh! Y si gana, voces también como esta hermosa voz, la de Corinne February, Synapse Sister, Breakout, o la que escuchamos hace un ratito, Gloria Gaynor, Ah, We'll Survive.
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0: Pérez nos dijo que la fecha que piensa que abre el maletín con los millones es 21-09-73, 21 de septiembre de 1973. La eligió porque es la fecha en que presentaron su auto favorito, el Mustang 2. ¡Oh, Andrés Roberto! ¡Qué tuerca, Roberto! ¡Oh! Y si gana Roberto, que se llama Roberto por Moura, calculo yo, digo yo, no hay nada que ver. Si gana usaría, por ahí es por Roberto Mouso, si gana usaría el dinero para hacer un viaje junto a su hijo Lucas a Europa. Roberto Milagres de Dolores, a cruzar los dedos.
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0: Estamos juntos en el disco retro de las 100, no se puede vivir del amor, el salmón, Andrés Calamaro. Y ahora nos informamos.
1: ¿Qué está pasando?
0: Miles de hinchas argentinos realizan un banderazo en Times Square a horas de la final contra España. De seguir sumando gente, la convocatoria pasará para Central Park para continuar con el aliento a los jugadores.
1: Los temas del